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Lo intentamos, pero no pudo funcionar.

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1: Buenos días. Ah, cómo no, que se sigan enamorando, que les otra, next, el otro. El amor es bello, el amor es bello. Si es que síganlo buscando, cualquiera que esté escuchando esto, no se cruce de brazos por ahí y se quede ahí malhumorado, sino que busque el amor. 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
1: 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Y vamos a cantar unas cancioncitas para nuestros clientes. Lo tratamos de hacer un poquito ameno, porque lo que traigo, como es con fuerza, para que ustedes agarren fuerza y cambien su ritmo de vida y no se queden ahí. Si ustedes sienten que están pagando mucho o le están cobrando mucho, llámenos. Y vamos a ver qué canción vamos a cantar. Ya vine de donde andaba. Vamos a ver. ¡Ay! Ya vine de donde andaba.
2: ¿Dónde andabas?
1: Se me concedió volver. 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

0: consciente y esta no consiente nada. No consiento que les den malos precios. No, no y no. Así es que sigamos con la Popular de Seguros y este montón de información que tenemos para todos ustedes.
1: Así es,
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1: Bueno, hay que cantarles para despedirnos.
0: ¡Woo! Te traigo estas flores que corté por la mañana. Son prueba de amor de este corazón que te ama. Con ellas te mando mi amor y ternura. Y que Dios te guarde, hermosa criatura, que eres toda mi ilusión. Te traigo estas flores porque no encontré palabras, palabras de amor, que no sé cómo explicarlas. Y cuando te acercas, me lleno de miedo. Me da mucha pena, ¿será que no puedo decir lo que siento yo? ¿Qué? Son un humilde tributo a tu belleza encantadora. Son pa' que alegre en tu frente y tu sonrisa soñadora. Recibe con ellas de mi alma un suspiro y ya me retiro pa' seguir soñando que es mío tu corazón. Te traigo estas flores. Así, amigos, me encanta cantarles amaneciendo porque estamos amaneciendo, pero contentos, felices de que hemos agarrado este valor para llamarlos y que ustedes estén conscientes de que hay un lugar que está aquí en la Ciudad de México, 4226 Slauson, aquí en Maywood, aquí en Los Ángeles, para ayudarle a que usted ahorre. ¿Qué es lo que tenemos de ahorro? 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
0: 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Pero lo más importante es que usted se sienta tranquilo y feliz y saber que está asegurado al conducir, sabiendo que en caso de un accidente, usted está cubierto. En caso de que usted sea culpable o no culpable, usted va a saber que solamente tiene que marcar y decir, me ocurrió lo que ocurrió, ya sea usted o la otra persona, y que usted va a recibir la mejor atención a la hora que usted más lo necesita. Porque aquí llama la gente y me llama, y mire, en este momento acabo de ocurrir un accidente. ¿Y qué es lo que yo les pido a ustedes? Que ustedes tomen la fotografía de la calle, del impacto en el momento antes de mover los carros, cómo fue la calle, la línea. Porque hay la línea tercera, la línea de en medio, la línea de la izquierda, la línea de la derecha, y ustedes tienen que estar alerta con eso.
1: Fotos.
0: Escúchenme
1: de la
0: bien. Fotos de la placa, no de la persona, pero de la placa, y siempre sálganle amable, no salgan peleando, aunque los demás, ¿are you okay? ¿Están bien? ¿Todos salimos bien? qué bueno, sí, disculpe, ¿qué pasó aquí? ¿Cómo le fue?
1: Nunca se eche la
0: y
1: culpa.
0: Y nunca, pero nunca de los nunca se eche la culpa. Oye, tuve a una que me llamó y me dijo que no, que la cruce, que no, no, usted no se eche la culpa. ¿Y saben qué pasó? Que no era culpable. Y yo solamente estaba en el teléfono. Así es que, amigos, por favor, y la última, una de los últimos, pero así, que quiero, porque esto me ha pasado en esta semana, estos 15 días, que no preste sus carros a los muchachos, esconda las llaves, no las deje ahí donde pasan los teenagers, la gente que no le importa, no es que no les importe, es que no le tienen amor a ese carro, ¿ok? Porque esas son las llamadas que más he tenido. ¿Y qué pasa? Que usted se queda con el aplastón del carro, ¿y qué pasa? La única que va a sufrir o los únicos que van a sufrir son ustedes los dueños. Así es que escondan sus llaves, no les presten a sus teenagers esto y que Dios me los bendiga. 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
15: Bueno, amigos, continuando con la programación, manténgase en sintonía. No se mueva de sus asientos y no se despegue de la radio y no cambie de estación. 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El día de hoy tenemos un programa lleno de información y lleno de respuestas y soluciones a muchos de los problemas que hoy presentan nuestros hermanos oyentes con respecto a temas relacionados con la salud. Y es por eso que tenemos a un invitado de lujo que nos acompaña hoy en la radio. Nos sentimos muy orgullosos de poder presentar al reconocido naturista Martín Martínez. Tenemos el honor de saludar y tenerlo aquí con nosotros. Y bueno, pues él será quien nos explique más acerca de su gran tratamiento de células madres naturales con adaptógenos en cápsulas. Mucho gusto saludarte, Martín. ¿Cómo has estado?
16: Muchas gracias por la invitación. Siempre es un placer estar aquí con todos ustedes. En el día de hoy vengo a presentarles la revolucionaria medicina natural de células madres con adaptógenos. Este tratamiento vino para cambiar absolutamente todo. Todo hemos escuchado hablar sobre las células madres y que son excelentes para la regeneración celular y son excelentes para aquellas personas que tienen problemas de diabetes, problemas de colesterol, presión arterial, para aquellas personas que han perdido la potencia sexual, para aquellas personas que tienen problemas del estómago, para aquellas personas que sienten cansancio, fatiga, problemas de colesterol. En el día de hoy vengo a presentar las células madres con adaptógenos. Es un tratamiento que ha cambiado absolutamente todo, que permitirá una mejora increíble en cada aspecto de la salud. Y sobre todo, es un tratamiento que lo deberá tomar una sola vez, que tendrá resultados permanentes, definitivos, y que en solo 2 semanas comenzarán a ver resultados. Así que le aconsejo, señor oyente, que no se mueva de ahí, que hoy tenemos la solución, gracias a la revolucionaria medicina natural de células madres con adaptógenos.
15: Bien, Martín, nuestros radioescuchas seguro van a querer saber más acerca de lo que es Natural Cell para los latinos. Disculpa la pregunta, pero ¿nos podrías hablar más de tu laboratorio y la trayectoria?
16: Pero claro que sí. Mi obligación es contestar todas las preguntas que tú me hagas. Natural Cell es un laboratorio con más de 10 años de experiencia, en los cuales estos 10 años nos hemos dedicado exclusivamente al estudio e investigación de los beneficios impresionantes que las células madre le dan a toda nuestra salud. Nuestra investigación ha continuado y es por eso que tenemos el agrado de presentar esta revolucionaria medicina natural que vino a hacer un gran, pero un gran cambio a todos nuestros oyentes, que son las células madres con adaptógenos, en el cual comenzarán a ver resultados reales. resultados que en poco tiempo comenzarán a notar. Así que usted, señor oyente, siente cansancio, no puede controlar esos niveles de azúcar, comienza a sentir dolores, se levanta a orinar por la noche, ha perdido la potencia sexual. Si ya no se siente como antes, este es el momento de comenzar su tratamiento totalmente garantizado de células madres con adaptógenos, donde comenzará a ver resultados en 2 semanas. Y lo más importante, es un tratamiento totalmente natural sin ningún efecto secundario. No lo digo solamente yo, lo dicen miles y miles de testimonios durante estos 10 años que la gente nos ha acompañado, ha recomendado y han visto cambios impresionantes en su salud.
15: Excelente, Martín. 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
15: 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Y bueno, pues ahora te puedo pedir si nos explicas un poco más acerca de lo que son y qué hacen estas famosísimas células madre con adaptógenos en cápsulas de Natural Cell.
16: Pero cómo no, y le cuento a todos nuestros oyentes que estamos ante el mayor descubrimiento en el mundo de la medicina natural de los últimos 15 años. Nos encontramos ante este tratamiento que ha cambiado la vida de millones de personas y cambiará la vida de millones de personas mejorando su salud. Pero muchos oyentes deben estar pensando qué son las células madres con adaptógenos. Y le voy a explicar de manera muy sencilla. El cuerpo humano sobrevive con la cantidad de energía que produce. Todos los problemas en el cuerpo se pueden reducir a la cantidad de energía que producimos. Lo que produce la energía es el metabolismo, y el metabolismo se produce en las células. Cuando al cuerpo le falta energía, comienzan los problemas de salud como diabetes, obesidad, colesterol, dolores en los huesos y articulaciones, cansancio, fatiga, disminución sexual, gastritis. Usted, tomando los adaptógenos con células madre, comenzará a reparar la energía e inmediatamente comenzará a mejorar su salud, viendo resultados rápidamente, ya que los adaptógenos mejorarán la energía y las células madres, al ser liberadas, comenzarán a estimular la regeneración para que el órgano debilitado vuelva a su función natural.
15: Dime una cosa, Martín, ¿cómo es que las células madres naturales con adaptógenos sirven para mejorar tantos y tantos problemas de salud?
16: Es una gran pregunta que me han hecho durante todos estos años de campaña. Cuando nuestro cuerpo produce energía y las células que están en los órganos están funcionando correctamente, no tenemos ningún problema de salud. Pero ya sea por razones genéticas, razones hereditarias, por estrés, por mala alimentación, por malos hábitos, las células se van debilitando en los órganos y nuestro cuerpo deja de producir energía, y es donde comienzan todos los problemas de salud como diabetes, colesterol, presión arterial, problemas de inflamación de próstata, impotencia sexual, problemas de gastritis. Lo que hace nuestro tratamiento de células madres de Natural Cell con adaptógenos es que nuestro cuerpo vuelva a recuperar la energía. Y las células madres, al ser ingeridas, lo que hacen es estimular a las células madres a expandirse por todo el cuerpo mediante el torrente sanguíneo y la médula ósea. De esa manera logran llegar a cada uno de los órganos, abasteciéndolos de células madres que a su vez, implementadas, se encargarán en reproducir más células madres. Pero eso no es todo. Muchas de las células madres que están en nuestro cuerpo y se encuentran en deterioro. Las células madres en cápsulas lo que hace es reemplazar esas células madres por nuevas células madres, y es así como logra llegar a cada una de las zonas afectadas, que irá reconstruyendo en un corto tiempo, expandidas por todo el cuerpo, comenzará a hacer el trabajo adecuado en las zonas donde se requiere más tratamiento, permitiendo a cada órgano volver a funcionar correctamente y a tener esa función correcta en nuestra salud.
15: Muy interesante, Martín. Yo estoy fascinado con este tratamiento. He escuchado mucho sobre los grandes beneficios de las células madre naturales y muchísimos de los adaptógenos, pero nunca había escuchado de este tratamiento de células madre con adaptógenos. Y estoy encantado. Estamos hablando de un super tratamiento precursor celular y totalmente natural. 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Ahora sí, Martín, ¿qué nos podrías decir sobre la diabetes? Sabemos que hoy en día es una enfermedad que tiene mal a muchos de nuestros hermanos latinos. ¿Qué les aconsejas a los diabéticos?
16: La diabetes es una enfermedad muy frecuente que muchos de nuestros oyentes que están en este momento sintonizando la estación la están padeciendo. Ellos conocen muy bien sobre sus síntomas, sobre sus efectos secundarios y cómo esta enfermedad ha empeorado su salud y ha cambiado su vida. Cuando nuestro cuerpo deja de producir energía y las células que tenemos en el páncreas dejan de cumplir la función correcta, es donde le da lugar a la enfermedad. La diabetes es una enfermedad que se origina por el mal funcionamiento del páncreas. Cuando el páncreas deja de funcionar, se produce el descontrol de nivel de azúcar en la sangre, y esto es debido a que el páncreas está constantemente generando insulina. En el momento que deja de producirla, el páncreas deja de tener su función normal, y es por ese motivo que la sangre pierde sus defensas. Se debilita la circulación y por ende se descontrola el nivel de azúcar. Y es así como comienzan todos los problemas ocasionados por la diabetes. Las células madres con adaptógenos en cápsulas estimula el páncreas de tal manera que regenera las zonas afectadas y que lo ayuda a que nuevamente comience a generar insulina por sí solo. Es de esa forma que el nivel de azúcar en sangre comienza a estabilizarse y la reproducción de insulina retoma su ritmo normal. Es de esa manera que el órgano recuperará su función normal fabricando nuevamente insulina. Así que usted, señor oyente que me está escuchando, mi mayor consejo es que no espere más. Usted conoce sobre los efectos secundarios de esta enfermedad, usted conoce los síntomas que provocan esa enfermedad y realmente conoce cómo ha afectado su vida. 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
15: Martín, ¿en qué se diferencian las células madres y la nueva fórmula precursora celular de células madres naturales con adaptógenos?
16: Las células madres tienen una capacidad de regeneración asombrosa que permite la regeneración de los órganos debilitados. Pero al combinarlas con adaptógenos naturales, hemos logrado un mega tratamiento natural con un enorme resultado, ya que los adaptógenos, como su nombre lo indica, se adaptan a lo que nuestro cuerpo necesita. Recordemos que todos los problemas en el cuerpo se pueden reducir a la cantidad de energía que produzca. Cuando al cuerpo le falta energía, comienzan todos los problemas de salud como obesidad, diabetes, colesterol, dolores en los huesos y articulaciones, cansancio, fatiga, disminución sexual, gastritis. Usted, señor oyente, tomando adaptógenos con células madres, comenzará a reparar la energía e inmediatamente comenzará a mejorar su salud, viendo resultados rápidamente, ya que los adaptógenos mejorarán la producción de energía. Y las células madres, al ser liberadas, comenzarán a estimular la regeneración para que el órgano vuelva a la función natural.
15: Martín, me gustaría que en este programa puedas darnos un especial para pues aquellas personas que lo están escuchando ahorita mismo y están con ganas de llamar, pero no se animan.
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15: Buenísima el especial, ya escucharon amigos, es el momento de llamar y aprovechar el descuento del 50%. Ahora yo tengo una duda, ¿estas células madres con adaptógenos sirven para los diferentes tipos de dolores de huesos y articulaciones?
16: Muy buena tu pregunta. Luego de muchos estudios realizados en nuestros laboratorios y gracias a cientos y cientos de testimonios de pacientes ya recuperados, hemos logrado demostrar que las células madres con adaptógenos logran regenerar y fortalecer los tejidos afectados en el cuerpo humano que causan la llamada artritis reumatoide, que es el dolor incesante en los huesos y articulaciones que se puede manifestar en cualquier parte del cuerpo como en las rodillas, hombros, codos, manos, muñecas, cuello, generando dolores, inflamación y síntomas verdaderamente insoportables e incesantes. Algo que hay que tener en cuenta en este tipo de enfermedad es que al principio suele presentarse con dolores leves, que van avanzando muy rápidamente hasta convertirse en dolores verdaderamente insoportables. Al tomar nuestro tratamiento de células madres con adaptógenos, inmediatamente al expandirse por los tejidos, logran rápidamente eliminar el dolor, reducir la inflamación y detener inmediatamente el daño a las articulaciones, devolviéndole de esta manera al paciente la fuerza en las zonas afectadas y eliminando por completo el dolor, evitando que el problema se vuelva a presentar y evitando, por supuesto, que se presenten algún problema mayor como la llamada osteoporosis, que es directamente la descomposición en los huesos en el cuerpo humano. Si usted, señor oyente, está sufriendo alguno de estos problemas, si usted tiene artritis, usted tiene artrosis, osteoporosis, ha hecho todo lo posible y aún sigue con los mismos dolores, si lleva años tomando sedantes que simplemente le calman el dolor y complican aún más el problema, si usted está cansado de todo esto y quiere acabar ya, llame al 305-515-3166, que será atendido inmediatamente. 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
15: Bueno, qué buena explicación que nos has dado acerca de todos los problemas relacionados a los dolores de huesos y cómo mejorar. 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
15: 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Ahora, yéndonos a otro tipo de problemas de salud, ¿qué me puedes explicar acerca de los problemas relacionados con el estómago y el sistema digestivo en general? ¿Cómo es que las células madres con adaptógenos podrían ayudarnos a resolver este tipo de problemas?
16: Las células madres con adaptógenos, al ser ingeridas y expandidas en todo el cuerpo, actúan directamente en la reconstrucción de las zonas afectadas en todo el estómago y el sistema digestivo, en las paredes intestinales, intestino grueso, intestino delgado, reconstruyendo todos los tejidos que se encuentran en mal estado y en periodos algunos de descomposición, solucionando de esta manera muchos de los problemas ocasionados por la gastritis, que hoy en día es una enfermedad que aqueja a muchos de nuestros oyentes. Las células madres con adaptógenos, inmediatamente al ingerirlas, reconstruyen todos los tejidos en descomposición y de inmediato comienzan a perderse los dolores y las molestias ocasionados por la gastritis, ya que los jugos gástricos comienzan a actuar de manera normal, sin la necesidad de afectar a las paredes intestinales, que es lo que normalmente produce ese tipo de dolores insoportables a 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
15: Martín, ¿cuándo es recomendable tomar células madres con adaptógenos en cápsulas para este tipo de problemas digestivos?
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15: Martín, pero dime una cosa, ¿por qué nuestros radioescuchas deberían de ordenar las células madre con adaptógenos de Natural Cell?
16: 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Si usted, señor o señor oyente, tiene diabetes, sufre dolores, tiene molestias en el estómago, siente cansancio, ha comenzado con problemas de mala circulación, si usted, señor oyente, se levanta reiteradas veces por la noche a orinar, si usted no logra descansar bien, si usted ha perdido el deseo o la potencia sexual, es el momento de comenzar el tratamiento. 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
15: Martín, ¿qué le puede decir a aquellos hombres que tienen la próstata inflamada, que se levantan varias veces a la noche a orinar?
16: Si una persona se levanta a orinar, evidentemente su próstata está sufriendo una inflamación y eso hay que detenerlo ya. La próstata es muy pequeña y dentro del promedio de edad en los hombres de 40 a 50 años, por lo general se tiende a inflamar. Es un problema común, pero que hay que frenarlo inmediatamente para evitar que se siga inflamando y más que todo para evitar un problema mayor. Sumado a eso, una persona que se levanta reiteradas veces a orinar por la noche, hay que tener en cuenta que esa persona no descansa bien, por lo cual es normal el cansancio físico y un sistema inmunológico debilitado. Yo recomiendo que de inmediato comience a tomar células madres con adaptógenos naturales en cápsulas y verá cómo su próstata se va a desinflamar y se irá regenerando, logrando mejorar, dejando de levantarse tantas veces por la noche a orinar, dejando de sentir esa sensación de inflamación y, lo más importante, vamos a prevenir posibles enfermedades que vienen luego de la inflamación de la próstata.
15: ¿Qué pasa con

0: rápidamente a regenerar todo órgano dañado, comienza a limpiar la sangre, el torrente sanguíneo, y de esa forma se corrige cualquier tipo de problema que aún no se nos presenta. Y es de esa manera que evitamos posibles enfermedades que pueden aparecer en el futuro en la salud. Pero contestando tu pregunta, en menos de 2 semanas, esas personas que sienten cansancio, esas personas que sienten fatiga, estrés, falta de energía, comenzarán a sentirse mejor con las células madres con adaptógenos.
1: Bueno, Martín, terminando con este especial, agradeciéndote por haber venido hoy y habernos explicado sobre los magníficos beneficios que nos dan las células madres con adaptógenos. 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
3: Mis queridos hermanos del alma, mi bella familia, una vez más su amigo y servidor, el maestro Juan Carlos, del Grupo Internacional Kirlan, llegando a todos ustedes. Desde ya, a esta hora de la mañana, reciban un abrazo, sí, un abrazo a la distancia de un amigo y servidor. Como siempre, iniciando un programa en vivo y en directo. Llegando a todos ustedes, mis queridos hermanos del alma. Quiero sembrar esa semilla de fe. Quiero sembrar esa semilla de esperanza para usted, mi querido hermano del alma, que me escucha, sí, que me escucha en esta hora de la mañana. Y usted que se siente afligido, usted que se siente deprimido, usted que quiere quitarse la vida, usted que no hay felicidad dentro de ti, no hay felicidad en su corazón. ¿Por qué? Porque hoy en día le engañaron, le traicionaron, le abandonaron. Su esposo, su esposa se fue. Y hoy está lamentándose, hoy está llorando, está en la amargura y en la tristeza y ha pensado en quitarse la vida. Esa no es la solución. Sentarnos a llorar tampoco. Hoy es esa oportunidad, hoy es ese día especial para que usted descubra quién es esa persona que acabó con su felicidad. Cómo recuperar su hogar, cómo recuperar su familia. A través de una llamada. A través de una llamada, a través de una lectura de cartas del tarot completamente gratis, a través de su carta astral le voy a decir con exactitud y claridad si esa relación que usted llevaba se la quitaron, fue a la mala. No deje más, no deje pasar un minuto más, no deje para mañana lo que pueda hacer hoy. Hoy vamos a desterrar ese enemigo oculto, hoy lo vamos a proteger del daño y de la maldad, hoy vamos a descubrir ¿quién es esa persona que le envidia? ¿Quién es esa persona que está diciendo su vida imposible? ¿Quién es esa persona que está destruyendo su felicidad y su tranquilidad? Reciba una orientación a través de un servidor, a través del Grupo Internacional Kirlan. Bienvenido, Maestro Santiago, muy buen día.
4: Gracias, Maestro Juan Carlos, por esa bienvenida y pues un saludo muy especial a todos nuestros hermanos, a todas las personas que nos escuchan día tras día. Usted, señor, que va ahí en su troca, que va en su camión, que está en su lugar de trabajo, personas que nos escuchan en su casa, personas que trabajan día, noche, personas que están aquí en Estados Unidos luchando, trabajando, pero no prosperan, no salen adelante, mis queridos hermanos del alma. Estamos en el mes de agosto del año 2026, mis queridos hermanos del alma, con muchas tragedias allá en Venezuela hace unos días, terremoto, también ya hasta en Colombia, terremotos, estamos haciendo oración por todas esas personas que sufren pérdidas de seres queridos, tragedias que nos acechan, problemas de inmigración, problemas con el presidente, problemas de inflación, problemas de gasolina. Súmele a eso que hay muchas personas, Maestro Juan Carlos, que no encuentran trabajo, no encuentran el amor, personas que se sienten solas aquí en los Estados Unidos, personas que no han encontrado ese ser amado para que llegue a su vida, puedan prosperar, puedan salir juntos. Pues estamos haciendo oración, mis queridos hermanos del alma, en este mes de agosto del año 2026, queremos que usted le despierte a la vida, que encuentre paz, amor, buena vibra. 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Maestro, lo dejo con esta otra llamada. Adelante, por favor.
3: Sí, muy buenos días. ¿Con quién tengo el gusto?
5: Con Marta López.
3: Marta López. Ok, Marta. Fecha de nacimiento.
5: El 2 de diciembre de 1978.
3: Diciembre 2 del 78. Diciembre 2 del 78. ¿Es correcto?
5: Sí.
3: Ok. Vamos a mirar. Diciembre 2, Sagitario. Ok, eres del signo Sagitario, símbolo representado por el arquero, tu palabra clave, yo veo. Tienes que poner mucha atención, Marta, lo que hay a tu alrededor. Tú eres una persona muy confiada, tú confías de todo el mundo, tú tiendes la mano para ayudar, para servir, pero no te pagan de la misma forma.
5: Así es.
3: ¿Sí? Te quitas el pan de la boca para compartirlo. ¿Sí? Cuando haces un favor, ya le quedas debiendo a esa persona que tú le haces un favor, porque después no le colaboras, no le ayudas cuando tú no puedes, pues ya te reclaman y te miran mal, ¿sí o no?
5: Sí, así es.
3: Pero ¿qué es lo que pasa? A raíz de aquellas personas que te quieren ver mal, a raíz de aquellas personas que te quieren ver fracasada, ¿sí? Por eso es que tú últimamente estás inestable. ¿Sí? Por eso es que últimamente te dicen, oye, ¿cómo estás? Tú dices bien, pero estás completamente mal, mal, mal. Aquí en este año tú eres una persona que has tenido tus ahorros, has tenido tu dinero, has tenido la forma de manejar tu negocio, ¿sí? De emprender ventas, de hacer esto, de hacer aquello, pero hoy en día estás endeudada. Hoy en día ese dinero se ha ido acabando. Ese dinero que llega a tus manos está completamente salado, salado, ¿sí? El dinero no rinde, el dinero no luce. Trabaja y trabaja, pero no puedes avanzar, no puedes salir adelante, ¿sí o no?
5: Sí, de hecho, pues ya, la verdad ya está, me he encantado porque ahora sí trabajo mucho y no veo nada, o sea, mi dinero no me rinde, estoy endrogada en donde quiera, la verdad, ya no sé qué hacer, y de hecho, pues, yo lo he estado escuchando y he escuchado testimonios, y la verdad, pues, quisiera yo que usted me ayudara para que ahora sí mi dinero me rindiera y que las personas, pues, ya no fueran así con mí.
3: Es más, yo te veo aquí como en ventas, no sé si es ventas de catálogos o qué es lo que vende o no sé qué es lo que está vendiendo, pero aquí me marca un problema con una persona que te debe cierto dinero. Aquí siento, percibo que es como, y vea que no es ni mucho dinero, Marta, aquí siento, percibo como unos 900 a $800 te estaba debiendo una mujer a la cual tú le cobras y esa mujer se ofende y te amenaza y te dice que le hagas como quiera y que le cobre como quieras.
5: Sí, así es. Pues, ahora sí, yo pues con lo poquito que yo vendo, pues voy sacando el día, ¿verdad? Vendo mi zapato y sí, hay una que pues la verdad no me quiere pagar y ahora sí, yo necesito el dinero porque pues tengo muchos problemas en mi casa. Necesito pagar también lo que yo debo.
3: Es correcto, mire, pero te salaron completo. Tú eras una mujer que eras tranquila, una mujer que era muy alegre, una mujer que tenía muchas facilidades para todo, buena para las ventas. Pero ¿qué pasa? Mire, el dinerito que tenías ahorrado lo fue gastando, lo fue malgastando. Debes aquí, debes allá, incluso debes dinero que tú ni siquiera te has comido un dulce con eso. ¿Sí? Aquí, ¿qué es lo que pasa? Esta persona jura, promete hacerte la vida imposible, verte completamente derrotada, verte completamente fracasada. Aquí lo que yo te marco es salamiento en tu dinero. Salaron un dinero con el que te pagaron y te lo entregaron con la mano izquierda. Por eso, de ahí en adelante las cosas empiezan a ir de para atrás, para atrás, para atrás, para atrás, como el cangrejo, para atrás y para atrás. Por eso trabajas, te esfuerzas, te sacrificas. Incluso tu esposo también está completamente cruzado, completamente mal. Tus hijos también se han vuelto como corajudos, se han vuelto como rebeldes. Ya te quieren obligarte a que les compre cantidades de cosas como estaban enseñados anteriormente. Y ahorita como no lo haces, entonces también ellos se portan mal, ¿sí o no?
5: Sí, así es. Sí, pues de hecho he tenido problemas con mi marido, a veces hasta hemos llegado a pelearnos en la conclusión de casi dejarnos, porque pues ahora sí, yo ya no veo salida en lo que es mi dinero, mi negocio, mis hijos están sufriendo porque pues a veces hay para comer y a veces no.
3: Eso, Marta, y otra cosa también, mire, yo quisiera decirte cosas bonitas, cosas buenas. Lo único bonito que te puedo decir es que te puedo ayudar y que te puedo liberar de todo eso. Eso es lo bonito, eso es lo bueno que te puedo decir, Marta. Pero voy a decirte algo. Yo quisiera decirte cosas buenas de que te van a pasar, que te van a suceder aquí, pero no las veo. No las veo hasta que no se saque, no se libere ese salamiento, ese daño, esa maldad. Es un salamiento que hicieron. Y están acabando destruyendo una, tu suerte, otra, tu felicidad. Por eso que también últimamente te sientes cansada, te sientes afligida, ya no quieres trabajar, pero vas a trabajar como por a ver si rescatas cierto dinero y cada día te vas hundiendo más. ¿Sí o no?
5: Sí, pues sí, hay veces que ni me quisiera yo levantar de la cama.
3: Okay.
5: Ya tirar ahora sí toda la basura, pero pues también tengo mis hijos por delante. Si pues ahora sí yo quisiera salvar mi matrimonio, que usted me ayudara, por eso me atreví a hablarle.
3: Claro que sí, estamos para eso, Marta. Mire, yo necesito que me consiga agua bendita de tres iglesias. Me vas a conseguir un paquetito de canela de astilla, en astilla, ¿ok? Y me va a conseguir de ahí de tu casa tres cucharadas de azúcar. Y me va a conseguir la imagen de San Martín Caballero, ¿ok? Y me lo trae cuanto antes, si puede hoy mismo, hoy mismo. Si puede hoy mismo, dese esa oportunidad. O si crees que te he engañado, si crees que te estoy hablando con mentiras, si te estoy esto en este momento, te estoy asustando, te estoy diciendo que te vas a morir y que no te vas a recuperar, pues más bien ni me visites, ¿ok?
5: Sí, ok, pues de hecho yo he escuchado muchos testimonios en tu programa y pues la verdad he escuchado que sí y les ha ayudado y que sí me voy a dar la oportunidad de ir hoy mismo y llevarle las cosas.
3: Yo te voy a, mire, ahorita te hablé y te hablé con la verdad, pero no solamente dicen que las palabras se las lleva el viento. Yo no le voy a hablar a través de palabras, te voy a mostrar es con hechos, más no solamente con palabras, ¿ok?
5: Ok.
3: Bueno, gracias por tu llamada, que Dios te bendiga.
4: Gracias, maestro Juan Carlos, por esa orientación. 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Maestro, ¿cómo avanza este año 2026? Próximamente fiestas patrias, Día de Muertos, en noviembre, diciembre, se acabó el año, mis queridos hermanos del alma. Entonces, ¿cómo quiere llegar usted en diciembre? ¿Con amor o con desamor? ¿Con suerte o salado? Que le rinda el dinero, que le luzca, que se le vea bonito, mi querido hermano, que se le vea bonito, mi querida hermana. Hay personas que no encuentran el amor, maestro. Llame, consulte, pidan una orientación a través de nosotros, los hermanos Kirlan. Si usted es de esas personas que va de para atrás como el cangrejo, todo este año 2026, enero, febrero, marzo, abril, mayo, estamos en agosto, no le ha ido bien a usted. Usted le ha ido como perro en misa, se le va como agua el dinero. No prospera, no sale adelante, se siente salado, se siente fracasado, no encuentra el amor. Esa casa parece una farmacia de tanta medicina que toma. Pues hermanos, no dejen que se acabe este año 2026. Llámenos para que este diciembre usted encuentre amor, suerte, prosperidad, llegue con abundancia. 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Maestro, lo dejo con esta otra llamada. Adelante, por favor.
3: Sí, muy buenos días.
6: Sí, muy buenos días.
3: Fecha de nacimiento, es tan amable.
6: 18 de febrero de 1982.
3: Febrero 18 del 82. ¿Con quién tengo el gusto?
6: Con Julio Torres.
3: Julio Torres. Aquí te has vuelto rebelde y como corajudo. ¿Por qué? Porque hay un problemita en el campo tuyo, en lo que sea parte campo sexual. Sí. Aquí me marca una relación anteriormente. No es ahora, porque aquí no te marca una relación. Tú estás con tu esposa ahorita en ese momento, pero te marca un fracaso anterior, una relación que tuviste con una compañera de trabajo o con una persona conocida tuya, alguna novia anterior, pero sí te marca una relación. ¿Con quién fue?
6: Y fue con una amiga de trabajo.
3: A ver, con esa amiga de trabajo, y te está saliendo cara esta relación, ¿ok? ¿Por qué te digo que sí. Te está saliendo cara? Hoy en día no estás bien con tu esposa. Esta relación que tú tuviste es que cometiste un error grandísimo, Julio. Tú le prometiste hasta las perlitas de la Virgen, que ibas a prometerle, que le ibas a dar, que le ibas a conseguir cantidades de cosas, ¿sí o no?
6: Sí, así es.
3: ¿Ah? Y después le sacas el cuerpo, sales y te vas y la dejas, ¿sí? Entonces, ¿cómo no se va a ofender esta mujer? Si tú le prometes, no le cumples, la utilizas y le das la espalda. Ese es el peor problema, ¿sí? Cuando uno miente, cuando uno quiere hacer las cosas, quiere quedar bien con sombrero ajeno. ¿Sí? Y tú sabes que a raíz de esto, esta mujer tiene que haberte gritado y tiene que haberte ofendido y que haberte maldecido. ¿O no es cierto? A ver, ¿qué te dijo, Julio? Cuénteme, cuéntele a la audiencia, porque solamente yo hablándole y tú no me dices nada. Sí, sí, así fue, pero sí es cierto. ¿Qué le dijo esta mujer, Julio?
6: Que de lo que yo iba a morir.
3: Entonces, ¿qué es lo que está pasando aquí? Esta mujer, a través de una prenda, a través de una fotografía, te está rezando, te está velando, te tiene enterrado boca abajo, hacia abajo, con la cabeza hacia abajo, para que todo se vaya hacia abajo, ¿ok? Entonces, por eso es que tú no puedes tener esa felicidad, por eso perdiste tu potencia sexual, por eso hoy en día tienes problemas con tu esposa, por eso hoy en día hasta el dinero no te está rindiendo, no te está luciendo, por eso hoy en día tú quieres decir muchas cosas, pero te quedas callado, ¿sí o no?
6: Sí.
3: Bueno, yo necesito que me visites en el día de hoy. ¿Tú quieres seguir así o quieres curarte?
6: Sí, claro.
3: A ver, dígame una cosa, Julio. Aquí veo otra cosa que tampoco te ha servido. Veo que has tomado hasta... Mire, usted es una persona del 82, todavía tiene mucha mucha vida por delante. Pero mire, a estas alturas, que tomando como Viagra o tomando alguna medicina para poderte fortalecer. También has ido al médico, pero el médico te ha dicho que tú estás bien, que no hay ningún problema, que es algo psicológico. Pero no es psicológico, es esa velación, ese rezo, esa maldad que está haciendo esa mujer para verte infeliz y para acabar, y te tiene muerto en vida, Julio. ¿Ok?
6: Así es. Uh-huh.
3: ¿Quieres seguir así o te quieres curar?
6: Yo quiero seguir el programa. Quiero seguir el chispazo.
3: ¿Quieres curarte? ¿Sí, sí te quieres, claro, curar o no? ¿O quieres seguir así como estás?
6: No, sí quiero curarme.
3: Bueno, yo te espero en el día de hoy. Vea, necesito que me traiga lo siguiente, Julio.
6: Sí.
3: Me va a traer una veladora roja. Una veladora roja, me va a traer agua bendita de dos iglesias, agua bendita de dos iglesias, ¿ok? Y me va a traer tres varas de incienso de las que quiera, tres varas de incienso de las que quiera. Voy a hacer un despojo, voy a hacer una liberación, voy a sacar y voy a expulsar. Primero que todo, voy a acabar con esos rezos, esas misas negras que están haciendo, voy a acabar con esa velación que están haciendo con tu fotografía o con una prenda. Y a la vez voy a hacerte despojo y liberación de ese asentamiento que hay en tu estómago. Ahí es donde está el problema y ahí es donde está el daño. Vamos a vomitar, orinar o defecar toda esa porquería, pero que lo sacamos y vamos a salir adelante. Pero eso sí te voy a pedir un favor, le vas a pedir perdón a tu esposa, vas a ser feliz a tu esposa, no te pongas a meterte en camisa de once varas, en otras cosas que no puedes cumplir, ¿ok?
6: Sí, sí, ok.
3: Bueno, entonces yo te espero en el día de hoy, Julio. Que Dios te bendiga, gracias por tu llamada. ¿Estás agradecido o no?
6: Sí, estoy agradecido.
3: Ah, bueno, que Dios me lo bendiga, que el Señor me lo proteja, lo espero en el día de hoy.
4: Gracias, maestro Juan Carlos. Y sí, efectivamente, aquí en vivo y en directo para Los Ángeles, estamos en vivo en directo para Houston, para Dallas, para Tucson, para Phoenix, para Fresno, para Sacramento, para Stockton, para Denver, El Paso, en vivo. Consulten, hermanos, pidan una orientación con nosotros, los hermanos Quilan. Aquí me está llegando un mensaje de área 832. Me dicen que nos están hablando desde Houston. Me dicen que es aquí pegado a Katie. Un saludo muy especial allá en Houston. También me está llegando aquí un mensaje de área 480. Nos dicen que nos están escuchando en Phoenix. Aquí un número de área 831, nos dicen que nos están escuchando en Salinas. Tómele una foto a su mano, tómele una foto a su mano derecha y me la va a enviar. Y yo voy a mirar la línea del amor, la línea de la salud, la línea del dinero. Vamos a ver qué está pasando en su vida. Mire, un número de aquí de Los Ángeles me dice que nos están escuchando, están mandando la foto de su mano, ya vamos a contestar mensajes, pluma y papel, porque vamos a dar nuestro número para que usted se comunique y pida una consulta a través de las cartas del tarot en vivo y en directo este mes de agosto. 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No haga desidia, no deje pasar más tiempo. Recuerde que el tiempo perdido, como siempre lo digo, los santos lo lloran. los santos lo lloran. El mejor premio, aparte de la salud, es el tiempo. La vida es tiempo. Vamos a curar, vamos a sanar, vamos a liberar. 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Maestro, lo dejo con esta otra llamada. Adelante, por favor.
3: Sí, muy buenos días. Sí, bueno.
7: Sí, buenos días.
3: Regáleme su nombre, es tan amable.
7: Me llamo Mónica Fernández.
3: Mónica Fernández. Ok, Mónica, fecha de nacimiento, Mónica.
7: Junio 9 del 67.
3: Mónica, debes de tener mucho cuidado rápidamente porque me quedan muy pocos minutos. Aquí hay un asentamiento, un daño, una maldad, lo que es a la altura de tu estómago, donde tú vienes sintiendo mucha inflamación, dolores bajitos. De esos dolores bajitos te pasa un corrientazo o un dolor muy fuerte a la altura de tu cadera, como hacia la columna, ¿sí o no?
7: Sí, señor, es cierto.
3: Ok, sí.
7: Y esta vez que yo voy al doctor y el doctor no me da nada, me dicen que yo no tengo nada, que solamente es mi pensamiento.
3: No, aquí hay un asentamiento. Esto es algo que te dieron a comer o algo que te dieron a beber. Un asentamiento existe ahí en tu vientre, en tu estómago. Tú así comas poquito, comas algo muy mínimo, pero después tomas medicina que para que puedas ir al baño, que para que te pase la inflamación, que para que te pase el dolor.
7: Y todo el tiempo ando inflamada.
3: Es correcto. Mira, aquí lo que hay que hacer es hacerle vomitar. Hay que hacerle expulsar ese asentamiento. Si es un beberizo, un daño, una maldad. Una cosa es lo que yo diga, otra cosa es lo que tú veas cuando me visites. Verdaderamente, pues lástima que ya estamos en cortos de tiempo, pero te voy a pedir un favor. Mire, me va a conseguir una botella de agua bendita. ¿Sí? Me va a conseguir también, hija de Dios, una veladora verde. ¿Sí? Y me va a conseguir 3 cucharadas de sal. Dicen que la contra del sal o del daño, la maldad, es la misma sal. De ahí mismo vamos a sacar y nos vamos a pegar. ¿Para qué? Para sacar, hacer expulsar, hacerle vomitar ese asentamiento, ese daño, esa raíz que vienes trayendo y que a través de eso es que tú vienes padeciendo esa enfermedad que no has podido curar, que no has podido sanar. Quiero decirle con claridad y exactitud si es un daño, es un mal. Voy a decirte y voy a hacerte claro. En ese momento te preparas porque te voy a dar el nombre y es un familiar tuyo que te hizo este daño, este mal. Es un familiar tuyo, es a causa de una herencia que están peleando. Y a través de esa herencia que están peleando, mire cómo te tienen dañada, cómo te tienen completamente destruida, porque lo que tú estás viviendo no es felicidad, lo que tú estás viviendo no es tranquilidad, tú estás muerta en vida, tú vives más enferma que bien, ¿sí o no?
7: Sí, es cierto, por eso es que yo me dirijo a usted, porque ya no veo la solución, yo necesito, por favor, que usted me ayude a salir de este problema.
3: Claro que sí, hija de Dios, tranquila, no te preocupes, no me llores ni me vayas a llorar, que lo que necesito es tu fuerza, tu energía, tu felicidad. A través de esta llamada vamos a conseguir muchas cosas, ¿ok? Si estás contenta, si estás feliz y te estoy hablando con la verdad, ¿crees que te pueda ayudar o no?
7: Sí, claro que sí, por eso yo me dirigí con usted, porque ya no sé qué hacer.
3: Eso,
7: yo tengo miedo de irme y dejar a mis hijos.
3: Yo quiero que más adelante abrir nuevamente esos micrófonos para que tú misma me des un testimonio. Si te curo, si me das un testimonio de fe y de verdad o no.
7: Claro que sí, hermano, y lo voy a bendecir siempre si usted me ayuda.
3: Claro que sí, Mónica. Así que des esa oportunidad, tú verás si lo aprovechas o si dejas pasar.
7: Muchas gracias, hermano, que Dios me lo bendiga.
3: En el nombre de Jesucristo.
7: Por aquí yo voy a visitarlo porque yo sí quiero salir de esta situación.
3: Así va a ser y así tiene que ser. ¿Ok, Mónica? Un feliz día, que Dios me la bendiga. Un feliz día.
4: Maestro Juan Carlos, estamos llegando a la parte final de nuestro programa. 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Maestro, lo dejo para que usted haga nuestra despedida.
3: Mis queridos hermanos del alma, mi bella familia, gracias por estos minutos que me han brindado y que he estado con ustedes. Y no olviden, Sean felices. El grupo internacional Kirtland le dice, y que un ángel, guardián y poderoso, ilumine el camino de sus vidas. Que Dios le bendiga y él me bendiga. Hasta pronto.
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¿Qué tal, amigos? Gusto saludarles. 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Este programa es de información de problemas de salud y de posibles soluciones de forma natural. Como siempre, damos principio con remedios caseros para su beneficio. Aquella persona que tiene problemas con los hongos en las uñas, ha intentado muchísimas cosas, no ha podido lograrlo, ha gastado mucho dinero y no lo ha logrado. Bueno, una forma sencilla, pero hay que hacerlo todos los días por un mes. Necesitamos una pastilla de aspirina pulverizada, o sea, hay que hacerla polvito. Y vamos a agregarle a esto también una décima de cucharadita de acetona. Y también vamos a agregarle una décima de cucharadita de gel de sábila. Lo mezcla muy bien, se va a formar una pasta y esto lo va a aplicar en la uña afectada. Al aplicarlo por la noche, inmediatamente cúbralo con un curita. Esto así lo deja por toda la noche, lo hace por todas las noches durante un mes. A la mañana siguiente se retira el curita y se va a trabajar lo que va a hacer normalmente. La uña irá creciendo y la que viene saliendo viene sana, sin problemas de ningún tipo de hongos. Esto es sensacional, es de manera 100% natural, solamente que necesita hacerlo todos los días por la noche. Para aquella persona que tiene problemas de caída del pelo, arrugas prematuras, uñas débiles y quizás empieza a colgar su piel, usted señora, usted caballero, necesita colageína 10. Esta colageína 10 reduce la caída del pelo, le da volumen y lo fortalece, mejora notablemente su piel, uñas y articulaciones, actúa rápidamente en su organismo. Más adelante le informo cómo puede recibirlo gratis. ¿Le parece bien? Bueno, y para aquellas personas que tienen problemas de salud del sistema circulatorio, posiblemente está esta persona sintiendo algunos de los siguientes síntomas, válgase la redundancia: dolor al caminar, calambres en las piernas, dedos, en manos, mala memoria, visión pobre, zumbidos en los oídos, venas varicosas, dolores musculares, inflamación de brazos, de piernas. Si es así, usted necesita un tratamiento 100% natural y muy efectivo para el sistema circulatorio. Me refiero a Supercirculación Tratamiento para un mes. Más adelante le digo cómo puede recibirlo gratis. Y si usted es una persona que termina el día sin energías, se despierta con ganas de no hacer nada, tiene quizás mucho cansancio al caminar, estrés, ansiedad, nerviosismo, insomnio, siente que tiene vejez prematura, entonces usted necesita vitaminas, minerales y aminoácidos, o sea, una fuente de energía para su organismo. Esta fuente de energía es un tratamiento vitamínico 100% natural y muy efectivo para su organismo. También, más adelante le digo cómo puede recibirlo gratis para un mes. ¿Qué le parece si hablamos sobre el estreñimiento? ¿A qué se le considera estreñimiento? Si usted come 3 veces al día, lo normal es que haga del baño, vaya a evacuar sus intestinos 3 veces al día. Si no está sucediendo esto, ahí hay un problema de estreñimiento. El estreñimiento se debe en muchas ocasiones porque no hacemos caso al llamado de la naturaleza, es decir, no evacuamos los intestinos, no hacemos del baño cuando nuestros intestinos nos avisa. ¿Por qué? Porque estamos trabajando, vamos manejando, estamos viendo el fútbol, la novela, ¿verdad? Y también puede ser originado por malos hábitos alimenticios. Y por ese problema de estreñimiento en muchos casos tenemos dolores de cabeza, jaqueca, migraña, malestar estomacal, ese estómago inflamado, esas malas digestiones. Hay personas que acaban de comer y sienten que se les infla el estómago y están repite y repite, una incomodidad enorme, ¿verdad? Estas personas pueden tener ese problema ya. También el insomnio es un problema de estreñimiento y con el insomnio viene el mal carácter. ¿Cuántas personas hay que no pueden descansar bien, que están enojadas de cualquier cosa? Llegan a su casa, los niños están gritando, están jugando, están brincando, están bien de salud, por eso brincan, por eso juegan, por eso gritan. ¿Y qué sucede? No le gusta al señor, no le gusta a la señora porque los molesta, bájale a la televisión, que vete para allá, que déjenme solo. Es una gritería, ¿verdad? Y esto no es que la persona realmente diga, oh, es que así soy yo, no. O hay personas, fíjese bien, que ven todo este problema en la noche, están antes de dormir, pensando en todo lo que hicieron en el día y dicen, no, mañana voy a hacer, ¿por qué me porté así? ¿Por qué contesté así? ¿Por qué soy tan agresivo si no me dijeron nada? ¿Por qué traté así a los niños? Mañana voy a ser mejor.
Se duerme a otro día, es exactamente lo mismo. Pero no es culpa de la persona, es culpa del problema que trae ahí, pero que no sabe cómo combatirlo. Y esto es porque se altera el sistema nervioso. Y eso no es todo. El estreñimiento causa cierto grado de intoxicación en nuestro organismo y algunos de los síntomas que pudiera estar sintiendo en nuestro cuerpo son mal aliento, cambios bruscos de temperamento, ¿verdad? Inflamación del hígado, agruras estomacales, dolores de cabeza constante, malas digestiones, ese estómago inflamado, síntomas de gastritis, de úlcera, gases en exceso, boca amarga, problemas de la piel como granos, manchas, espinillas, insomnio, alergias constantes. Al estreñimiento o constipación se le asocian problemas de hemorroides, obesidad, divertículos, hernia, apéndice y en los casos más avanzados el cáncer del colon. En el naturismo nosotros recomendamos desintoxicar el cuerpo, en este caso el estómago y el colon, reducir esa inflamación, corregir estreñimiento y malas digestiones como mantenimiento. Hablemos también del hígado. Cuando el hígado funciona mal, no existe cura para ninguna enfermedad, ni siquiera una verdadera salud. El hígado casi nunca duele, salvo en los casos de inflamación de la vesícula biliar y ese dolor es bajo las costillas del lado derecho, el hombro y el omóplato, o sea, lo que llamamos la paleta, ¿verdad? Cuando tenemos un hígado deficiente o sobrecargado en mal funcionamiento, por lo general se experimentan ataques de reumatismo, asma o urticaria, piel amarilla y la córnea de los ojos, manchas obscuras en el rostro y dorso de las manos, boca pegajosa al despertarse, sabor amargo, mal aliento, lengua inflamada cubierta por una capa blanca, amarillenta o verdosa. Orinar más por la noche que durante el día puede ser otro problema originado por el hígado y no necesariamente, caballero o señora, es que usted tenga diabetes. Hay personas que se asustan, tienen miedo de ir al doctor porque no quieren escuchar la mala noticia que le digan, señora, caballero, tiene diabetes, hay que cuidarse. A lo mejor su problema no es diabético, sino es del hígado, ¿verdad? Esto se lo menciono para que usted pueda hablar con su doctor, que le hagan un examen profundo del hígado para ver si está funcionando bien el páncreas o es el hígado el que está funcionando, que no está adecuadamente trabajando bien o que está sobrecargado de grasa, o hígado graso que llaman. Porque si este problema es originado por el hígado, el páncreas está trabajando bien, no es un problema diabético usted y esto lo puede corregir. En el naturismo nosotros recomendamos desintoxicar, tonificar y fortalecer hígado, vaso, páncreas y vesícula. Hablemos de otro órgano, los riñones. Los riñones constituyen una de las defensas más poderosas del organismo y del correcto funcionamiento de los riñones depende una buena salud. La función de los riñones, cuando están trabajando normalmente, consiste en lo siguiente: filtrar continuamente la sangre, retirando de ella sustancias extrañas producidas por las malas digestiones y desgaste del organismo, especialmente urea, ácido úrico, cloruros, drogas y sales minerales orgánicas. Cualquier mal funcionamiento causa inmediatamente envenenamiento mayor o menor en la sangre según sea el caso. La más común de las enfermedades del riñón producto de una infección, los doctores le llaman pielonefritis. ¿Cómo se manifiesta? Sangre en la orina, dificultad para orinar, inflamación en los ojos y piernas, retención de líquidos, que viene siendo prácticamente lo mismo y esto se generaliza hasta los pies, muchas veces a toda la cara, orinar con demasiada frecuencia, ahí se dan los dos contrastes, dolor al orinar, lo que conocemos muchas veces como mal de orina, y puede acompañarse con fiebre, náuseas, vómitos o pérdida del apetito. Le mencionaba sobre la inflamación de los ojos y piernas. Nuestro cuerpo es tan sabio, tiene su propio idioma. Desgraciadamente, la mayoría de nosotros no lo entendemos. Nunca nos enseñaron, nunca nos dijeron de qué manera podemos entender el lenguaje de nuestro cuerpo. Nuestro cuerpo se hace notar, llama nuestra atención su idioma de su problema que pueda tener o ayuda que necesite, es a través de incomodidades, de inflamaciones, de dolores y por último enfermedades terminales. Cuando está muy molesto, ya no hay, muchas veces ya no puede hacer nada más que enfermarse para que realmente le ponga atención a aquella persona. Bueno, aquellas personas a veces que retienen líquidos, a veces amanecen con los ojos hinchados, la parte baja de los ojos, transcurre la mañana y desaparece. Algo otras personas está en la cara esa parte o en las manos, pasa la mañana, desaparece. Algo otras personas las piernas. Y sí, se levantan 2-3 horas después, ya no tiene nada, a otro día es lo mismo.
El cuerpo le está avisando, hay retención de líquidos. Hay muchas personas que tienen sobrepeso y que dicen, es que yo no sé por qué, casi no como, nomás huelo la comida y no puedo bajar de peso. Posiblemente usted, señora, posiblemente usted, caballero, está reteniendo líquidos y eso precisamente, el líquido, nosotros sabemos que es muy pesado y eso es posible que esté ocasionando su problema de obesidad. Le digo para que también lo pince, lo analice y es posible que necesite también mantenimiento en los riñones. El hecho de que alguna persona tenga que meter una sonda para poder orinar cuando aquellas personas ya no pueden hacerlo, eso es dolorosísimo. Realmente hay muchas personas que llegan a esos puntos. Y si hablamos de las personas que tienen diálisis, que así le llaman los doctores, que les tienen que estar limpiando la sangre una, dos, tres veces por semana, según sea el caso, si no lo hacen con estas personas, esas personas fallecen, pero en cuestión de días, porque se están envenenando con los desechos del cuerpo. Estas personas, créame, que quisieran tener otra oportunidad. Porque ahora que saben su problema, saben posiblemente de dónde vino, por qué llegó ese problema, ahora quisieran tener otra oportunidad para realmente darle mantenimiento a su cuerpo. Nosotros en el naturismo recomendamos limpiar, desintoxicar, fortificar riñones, vejiga y conductos urinarios. Abordé este tema porque hoy vamos a poner un especial de nuestro paquete desintoxicador, 100% natural. 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
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Cosas verdosas, cafezosas, enlamadas, cosas ahí. Es más, como... ahora sí, como que pellejitos, como que acabó de comer elotes un día antes. 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La desintoxicación en la parte interior es como un baño en la parte interior. ¿Cuántas veces se ha bañado en su vida? ¿Cuántas veces se ha cortado las uñas, el pelo? ¿Cuántas veces se ha cambiado calcetines, zapatos, ropa? ¿Cuántas veces se ha pintado? Muchísimas en su vida. ¿Cuántas veces ha desintoxicado su cuerpo? ¿Cuántas veces le ha dado una limpieza en la parte interior? ¿Cuántas veces le ha dado un baño en la parte interior? Seguramente la mayoría de ustedes dicen nunca. Por eso es que cuando repite son olores horribles, como animal echado a perder, en descomposición. Por eso la materia fecal a veces quieren salir corriendo del baño, que no aguantan. Por eso son las inflamaciones estomacales. Comen y sienten que se les infla el estómago, piensan que en vez de comida lo que llevaron fue el aire. Son los problemas que tenemos ahí y que nosotros debemos remediarlo. Nadie lo va a hacer por usted. Nadie. 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
3: Muy, pero muy buenos días tengan todos ustedes, mis queridos hermanos del alma. Bienvenidos a este su programa del Grupo Internacional Kirlan. Una vez más llegando en vivo y en directo, donde quiera que se encuentren. Reciban de un amigo y servidor, el maestro Juan Carlos, un abrazo, sí, un abrazo a la distancia. Y hoy damos inicio a este programa de orientaciones, normas y pautas para un mejor vivir y una mejor convivencia de todas las personas que nos brindan su audiencia, Por eso hoy quiero invitarles, mis queridos hermanos del alma, que se den la oportunidad, empiece a marcar, para que usted, mi querido hermano del alma que me escucha allá en casa, aquella persona que me escucha en su negocio, en su sitio de trabajo, y pues hay muchos que ya nos escuchan día a día, qué bonito poder extender nuestras palabras, llegar a su mente, a su corazón, para que usted reciba esa buena vibra, reciba esa buena energía, para que salga de sus penas, de sus tristezas, de sus lamentaciones, para que descubra quién es ese enemigo oculto, quién lo está llevando al fracaso, quién lo está llevando a la ruina total. Aquellas personas que han sido víctimas de un daño, una maldad, un hechizo, una brujería, que hoy en día, a raíz de ese trabajo, a través de esa hechicería, a través de esas misas negras, a través de ese salamiento, han desgraciado su vida. Hay muchas personas que intentan en quitarse la vida. Hay muchas personas que han caído en el vicio del alcoholismo, la drogadicción. Hay muchas personas que han dejado destruir su hogar, su familia. Hay muchas personas que los han llevado al fracaso, a la ruina total. ¿A causa de qué? A través de un rezo, una velación, a través de una prenda, a través de una fotografía, a través de aquello que sacan de un panteón, de aguas, bebedizos que hacen. Des esa oportunidad, empiece a marcar. Bienvenido, maestro Santiago, muy buen día.
4: Gracias, maestro Juan Carlos, por esa bienvenida y pues un saludo muy especial a todos nuestros hermanos, a todas las personas que nos escuchan día tras día. Usted, señor, que va ahí en su troca, que va en su camión, que está en su lugar de trabajo, personas que nos escuchan en su casa, personas que trabajan día, noche, personas que están aquí en Estados Unidos luchando, trabajando, pero no prosperan, no salen adelante, mis queridos hermanos del alma. Estamos en el mes de agosto del año 2026, mis queridos hermanos del alma, con muchas tragedias allá en Venezuela hace unos días, terremoto, también ya hasta en Colombia, terremotos. Estamos haciendo oración por todas esas personas que sufren pérdidas de seres queridos, tragedias que nos acechan, problemas de inmigración, problemas con el presidente, problemas de inflación, problemas de gasolina. Súmele a eso que hay muchas personas, maestro Juan Carlos, que no encuentran trabajo, no encuentran el amor, personas que se sienten solas aquí en los Estados Unidos, personas que no han encontrado ese ser amado para que llegue a su vida, puedan prosperar, puedan salir juntos. Pues estamos haciendo oración, mis queridos hermanos del alma, en este mes de agosto del año 2026. Queremos que usted le despierte a la vida, que encuentre paz, amor, buena vibra. 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Maestro, lo dejo con esta otra llamada. Adelante, por favor.
3: Línea 3 y muy buenos días.
5: Buenos días.
3: Buenos días, hijo de Dios. ¿Con quién tengo el gusto?
5: Con Miguel Ángel Pérez.
3: Miguel Ángel. Es tan amable, me regalas tu fecha de nacimiento.
5: 20 de agosto de 1980.
3: 20 de agosto de 1980, ¿ok? Bueno, vamos a hacer una lectura. Bueno, aquí me marca, aquí saco la carta, me aparece la carta de la torre. ¿Qué quiere decir con esto, Miguel Ángel? Tú eres una persona que venía saliendo adelante, una persona que venía triunfando. Hoy en día, completamente endeudado, hoy en día, todo lo que hace, emprenda, es como una racha de mala suerte que está llegando. Te está llevando al fracaso, te está llevando completamente a la ruina. Le debe a una persona, le debe a otra, le debe a su familia, le debe a sus amigos. ¿Sí o no?
5: Sí, tiene toda la razón. De hecho, se me he quedado sin palabras.
3: Ajá. No hay ningún problema. Lo que necesito es que de todas maneras, pues también tú expongas. El hecho no es que te quedes sin palabras. El hecho es que tú en ese momento digas, sí, es cierto, maestro, vea. Pues maestro o señor, como tú me dices. Y lo importante es poder llegar a tu corazón, a tu mente, a tu vibra, y que tú des ese cambio, ¿sí? Que reciba esa buena vibra, esa buena energía, que a través de esta llamada logres lo que quieres y lo que desea. Aquí me marca un problemita especialmente con tu esposa, porque aquí más que todo lo que te veo y te siento concentrado es en el campo espiritual, en el campo del amor, ¿cierto?
5: Sí, de hecho tengo un conflicto, y hasta que mi mujer me va a dejar. Hemos estado a punto de finalizar nuestra relación por problemas económicos que estoy pasando actualmente.
3: Es correcto, aquí me marcan problemas y dificultades en el campo económico. Hoy en día endeudado, tu esposa te pide dinero para algo, no lo hay. Tus hijos también ocupan necesidades de las cuales tú no les puedes cumplir. Aquí me marca en el campo sentimental, en el campo del amor esto, Miguel. Me marca una traición, aquí me marca que tú has puesto los ojos en otra mujer. A raíz de esto las cosas han ido para atrás y para atrás. Tú ya no cumples ni con tu hogar y lo que medio le puedes cumplir a esta otra mujer, porque esta mujer te exige, esta mujer te tiene del cuello, agarrado del cuello, y te exige muchas cosas. Incluso hasta yo creo, sin temor a equivocarme, creo que te tiene hasta presionado y asustado y amenazado, que le va a contar a su esposa, que le va a contar a su familia, y que si no le da dinero, que si se va, que esto, que aquello. ¿Sí o no?
5: Así es, de hecho me está extorsionando con confesarle todo a mi mujer de lo que hemos hecho. Tengo una relación con ella, me amenaza.
3: Ajá, y miren lo que te metiste, Miguel Ángel, ¿qué? Entonces, mire, vea, si ocupo que venga, si esta mujer te tiene completamente dominado, te tiene completamente mal, y efectivamente aquí te marca una separación, aquí te marca separación, aquí te marca donde pierdes tu familia. ¿Tú quieres perder a tus hijos? ¿Quieres perder a tu familia, Miguel Ángel?
5: No, para nada. Es que, no sé, estaba confundido, no sé por qué lo hice. De hecho, por eso llamo para que me puedan ayudar con este problema.
3: Mire, vea, yo necesito que tú me visites con tu mujer, porque aquí tú no solamente tú estás solo, tú estás mal, aquí tu esposa también últimamente se ha venido sintiendo mal, como con mucha depresión, como muy pensativa, dolor en su cuerpo, inflamación de su estómago, es una persona que no duerme, una persona que no descansa, una persona que se siente mal. Tú ya la has llevado al médico, pero el médico le ha dicho que no tiene nada o no le encuentran absolutamente nada, ¿sí o no?
5: Sí, de hecho, le hemos hecho estudios y no nos dan un resultado exacto de la enfermedad que tengo o el malestar que está volviendo a ella.
3: Ok, entonces aquí me marca la primera carta que sí que es un salamiento, hay un amarre, un ligamiento, hay algo que hicieron para acabar y destruir tu felicidad, tu hogar, lo están logrando, lo están consiguiendo. Esta mujer se ha valido de medios para atacarlo a usted, para someterlo y obligarlo a cosas que usted no quiere hacer en el momento. Mire, necesito que me visites con tu esposa, tienes que ir con tu esposa para que ella sepa que verdaderamente te tienen mal, que te tienen dañado. Tenga la plena seguridad de que tú visitándome con tu esposa, ella va a entender, ella va a comprender todo y todo se va a solucionar. Le voy a dar una protección contra esta mujer que te está haciendo una velación, que te está haciendo un rezo, para que tú logres nuevamente tener esa estabilidad, logres salir adelante, ¿ok? Mire, necesito que... Ok, necesito que me consiga, ponga atención, Miguel Ángel, me va a conseguir una botella de agua limpia, de agua bendita, me va a conseguir una veladora blanca y me va a conseguir dos limones, ¿ok? Con eso vamos a hacer una velación y un despojo, que se llame. Vamos a hacer un descruce de esas energías negativas y vamos a despojar. Eso lo vamos a devolver a aquella persona que mandó a hacer ese daño, esa maldad, ¿ok? Sí, va a funcionar. Ahora, o sea, no lo dudes, si te he dicho la verdad por teléfono, no me conoce, yo no te conozco, o te he mentido.
5: No, no, te he dicho toda la verdad. De hecho, es la primera vez que llamo a un tipo de este programa, pero yo estoy ahogado en un problema, no estoy desesperado, no sé cómo salir de este gran problema que tengo.
3: Eso, pues te estoy hablando con la verdad, imposible que sigas dudando de mí. ¿Sí me escuchaste, Miguel Ángel?
5: Sí, sí, me escucho.
3: Que te estoy hablando con la verdad, imposible que sigas dudando de mí, que no te pueda ayudar.
5: No, de hecho es que quiero ir a cubrir para que me apoyen. A ver si usted puede sanar y ayudar a que no pierda mi familia.
3: No, con todo
5: sanar
3: el mundo. Te espero hoy, haga el esfuerzo del sacrificio. El esfuerzo del sacrificio es el tuyo, el trabajo es el mío, ¿bien?
5: Sí, de hecho, acudí a buscar a mi esposo para contactarle y ir lo más rápido posible.
3: Claro que sí. Buen día, Miguel Ángel, que Dios te bendiga. Gracias por tu llamada.
5: Gracias.
4: Gracias, maestro Juan Carlos, por esa orientación. Y sí, mis queridos hermanos del alma, como lo estamos diciendo, a grandes problemas, grandes soluciones con nosotros los hermanos Kirlan. Grandes problemas, grandes soluciones. Problemas y dificultades, marque, consulte con nosotros los hermanos Kirlan, que estamos en vivo y en directo en este mes de agosto. Maestro, ¿cómo avanza este año 2026? Próximamente fiestas patrias, Día de Muertos, en noviembre, diciembre, se acabó el año, mis queridos hermanos del alma. Entonces, ¿cómo quiere llegar usted en diciembre? ¿Con amor o con desamor? ¿Con suerte o salado? Que le rinda el dinero, que le luzca, que se le vea bonito, mi querido hermano, que se le vea bonito, mi querida hermana. Hay personas que no encuentran el amor, maestro, llame, consulte. Pidan una orientación a través de nosotros, los hermanos Kirlan. Si usted es de esas personas que va de para atrás como el cangrejo, todo este año 2026, enero, febrero, marzo, abril, mayo, estamos en agosto, no le ha ido bien a usted. Usted le ha ido como perro en misa, se le va como agua el dinero, no prospera, no sale adelante, se siente salado, se siente fracasado, no encuentra el amor. Esa casa parece una farmacia de tanta medicina que toma. Pues, hermanos, no dejen que se acabe este año 2026, llámenos para que este diciembre usted encuentre amor, suerte, prosperidad, llegue con abundancia. 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Maestro, lo dejo con esta otra llamada. Adelante, por favor.
3: Sí, muy buenos días.
6: Buenos días.
3: Buenos días, hija de Dios. Buenos días. Es tan amable, me regalas tu nombre.
6: Candelaria González.
3: Candelaria González. Fecha de nacimiento, Candelaria.
6: Mayo 11 del 80.
3: Rápidamente vamos a mirar, vamos a visualizar mayo 11 del 80. Te siento muy triste, te siento muy afligida. Este año para ti ha sido un año complicado. Todo te sale al revés, ¿sí? Entre más tú quieres acercarte, entre más quieres dar cariño, como que más se alejan. Tú quieres ser esa persona. Dígame.
6: Últimamente, la verdad, ya no sé qué hacer.
3: Efectivamente, aquí me aparece, hija de Dios, aquí me aparece una persona que interfiere en la vida de ustedes, una persona que está acabando, que está destruyendo tu felicidad. Hay una persona que está interfiriendo, incluso a él lo tienen mal aconsejado, a él le han dicho que tú también lo engañas, que tú no lo quieres, e incluso a él le han dicho que tú le has hecho una brujería, que le has hecho una violación, pero esto es a través de otra persona, a través de otra mujer que está sembrando cizaña. Él cambió completamente.
6: Me dice que yo tengo la culpa, que le vaya mal. Nosotros estábamos muy bien en la economía, pero de pronto él empezó a maltratar mi matrimonio. Yo ya no sé qué hacer, me ha golpeado en ocasiones.
3: Mire, él ni se da cuenta, él incluso a veces, dígame una cosa, esto, Candelaria, dígame una cosa, él a veces se arrepiente y le pide perdón y le dice que no lo vuelve a hacer. Pasan 8 días y vuelve y cae en la misma situación.
6: Aquí llega a decir que eso no es amor, que él no puede estar haciendo eso. Yo me he preguntado por qué ese cambio. Y él me dice que no, pero hay una ocasión que ya no llega a la casa.
3: Bueno, hija. Mire, quiero que tomen mucho valor estas lágrimas y ese llanto que tú estás expresando, ese sentimiento de dolor. Quiero que lo saques de tu corazón. Quiero que te concentres conmigo y repita conmigo. Padre Celestial,
6: Padre Celestial,
3: bendice mi cuerpo,
6: bendice mi cuerpo,
3: mi alma y mi espíritu,
6: mi alma y mi espíritu,
3: para fortalecerme,
6: para fortalecerme,
3: quitarme este dolor que me aconqueja,
6: quitarme este dolor que me aconqueja.
3: En tu santo Señor me encomiendo.
6: Yo me encomiendo.
3: Y dame la fuerza necesaria.
6: Y dame la fuerza necesaria.
3: Respire profundo, respire profundo, respire profundo. Vamos, vamos, vamos a poner la fe en Dios, en Cristo Jesús. Ya, mujer, te vas a calmar en el nombre de Dios, en el nombre de Cristo Jesús. Mire, le prometo por Dios y por la Virgencita de Guadalupe, si tú me visitas en el día de hoy, Candelaria, tráeme la fotografía de tu esposo, voy a despojarlo, voy a liberarlo de esa brujería, voy a liberarlo de ese mal, de esa velación que lo tienen a él lo tienen velado, lo tienen rezado. Por eso él ha cambiado completamente contigo. Es una persona que trabaja, una persona que se esfuerza, se sacrifica, pero mire, le están quitando el pan de la boca a sus hijos. Esa mujer con la que él está saliendo es una mujer mala, es una mujer despiadada, una mujer que se vale de medios para dañar y para destruir. No es solamente su hogar el que ha destruido, sino a muchos más. Y desafortunadamente tu esposo cayó en las garras de esa mujer, ¿ok?
6: Sí. De hecho, yo le chequé un día el celular y le encontré muchas cosas, pero me pregunté y hasta me agredió.
3: No, no te preocupes, hija de Dios. Vamos a voltear la cara de la moneda. Necesito que me visites hoy. Me vas a traer la fotografía de él. Una veladora roja, una botella de agua bendita, ¿ok? Eso, hija, pero ya no me llores más, ya no llores más. Yo quiero que seas feliz. Yo quiero que tomes ese valor y vamos a sacar. Yo le juro por Dios y la Virgen de Guadalupe que las cosas van a cambiar, ¿ok? Ya, hija de Dios, ten la fe en Dios, en Cristo Jesús y en un servidor. Le voy a ayudar. ¿Le he hablado o no le he hablado con la verdad?
6: Sí, sí, le he hablado con la verdad.
3: Eso, mija, ya toma valor y vamos a salir adelante, ¿ok?
6: Sí, muchas gracias.
3: Con todo gusto, fe y confianza para poderte ayudar. Que Dios me la bendiga.
4: Gracias, maestro Juan Carlos. Y sí, efectivamente, aquí en vivo y en directo para Los Ángeles. Estamos en vivo y en directo para Houston, para Dallas, para Tucson, para Phoenix, para Fresno, para Sacramento, para Stockton, para Denver, El Paso, en vivo. Consulten, hermanos. Pidan una orientación con nosotros, los hermanos Kirlan. Aquí me está llegando un mensaje de área 832. Me dicen que nos están hablando desde Houston. Me dicen que es aquí pegado a Katie. Un saludo muy especial allá en Houston. También me está llegando aquí un mensaje de área 480. Nos dicen que nos están escuchando en Phoenix. Aquí un número de área 831. Nos dicen que nos están escuchando en Salinas. Tómele una foto a su mano. Tómele una foto a su mano derecha y me la va a enviar. Y yo voy a mirar la línea del amor, la línea de la salud, la línea del dinero. Vamos a ver qué está pasando en su vida. Mire, un número de aquí de Los Ángeles me dice que nos están escuchando. Están mandando la foto de su mano. Ya vamos a contestar mensajes. 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No haga desidia, no deje pasar más tiempo. Recuerde que el tiempo perdido, como siempre lo digo, los santos lo lloran, los santos lo lloran. El mejor premio, aparte de la salud, es el tiempo. La vida es tiempo. Vamos a curar, vamos a sanar, vamos a liberar. 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Maestro, lo dejo con esta otra llamada. Adelante, por favor.
3: Sí, muy buenos días.
7: Sí, buenos días.
3: ¿Con quién tengo el gusto?
7: Andrea Flores.
3: Fecha de nacimiento, Andrea.
7: Julio 27 de 1982.
3: ¿Julio? 27 del 82. Ok. Bueno, ¿qué pasa? ¿Qué sucede aquí esto? André, acabo de recibir una llamada, no sé si la escuchaste ahí, la estaba escuchando a través de la radio, una persona que le han hecho la vida imposible, una persona que están acabando destruyendo su hogar, su familia. Dígame una cosa, ¿tienes un hijo, quieres tener más, pero no te has podido volver a embarazar?
8: Así es, ya tengo un hijo y pues mi hijo está grandecito. Y pues he tratado de embarazarme y no, pero más que lo he intentado, no he podido.
3: Ok, aquí podemos hacer todavía muchas cosas. Mire. Aquí hay una persona muy cercana y es una mujer que le tiene mucha envidia, una mujer que le tiene mucho coraje, una mujer que está enamorada de su esposo y se ha valido de medios, ¿para qué? Para acabar y destruir tu felicidad. Ella quiere arrebatarte a esa persona, a esa pareja, a ese esposo que tú tienes. Veo que son felices, pero quieren tener otro hijo y la ilusión de ustedes es tener otro hijo. Desafortunadamente a usted le hicieron un amarre, le hicieron un ligamiento para que usted no pudiera tener familia. Incluso tu esposo se ha sentido desesperado, su esposo se ha cambiado contigo, ya llega tarde a la casa, ya no es esa persona amorosa, ¿sí o no?
8: Así es, sí, pues de un tiempo para acá, porque pues me echa la culpa a mí, de que pues a lo mejor yo soy la que no quiero, que nada más lo estoy ilusionando, pues como intentamos y no podemos, se enoja, ya empieza a llegar tarde, ya no es, pues sí, prácticamente ya no es lo mismo a como estábamos antes.
3: Exactamente, mire hija, yo quiero que cuanto antes, mire, que ya nos faltan pocos minutos para terminar el programa, tengo otra llamada en espera también. Mire, necesito que me visites, me traigas una fotografía de él o me traigas una prenda, ¿ok? Me va a traer también una veladora, me va a traer una veladora blanca y una botella de agua bendita, una prenda, una fotografía de él, una veladora. Vamos a sacar y vamos a liberar, hay un daño, un mal, en tu estómago hay un asentamiento que también es lo que no deja estabilizar, no hay un calor perfecto hormonal, entonces esto es lo que está afectando, pero no es de médico, porque el médico, siento, percibo que tú puedes haber ido al médico, el médico te dice que tú estás bien, que sí te puedes embarazar, ¿sí? Que no lo entiende. No lo... Pero aquí es ese problema, usted le dieron a beber, le dieron a comer algo, le hicieron un cierre, le hicieron un ligamiento para que usted no pudiera ser feliz, para que no pudiera tener más hijos, ¿ok?
8: Okay.
3: A raíz de esto es que tu esposo también se viene cambiando. A raíz de esto es que él quiere como otra vida, quiere conseguirse otra mujer que le dé más hijos y toda esa situación, pero esa es a través del daño, a través de la brujería que le están haciendo, a través del rezo, a través del ligamiento que están haciendo para acabar con la felicidad de ustedes, ¿ok? Si es un daño, si es una maldad, si es una brujería con lo que están trabajando, ¿para qué? Para que usted no pueda embarazarse, ¿bien?
8: Ok, pues sí, lo único que le pido es saber si usted me puede ayudar con eso.
3: Claro que sí, estamos para eso, para ayudar y para decirte. Si no te hubiese hablado con la verdad, pues tú en este momento puedes decirme si te hablé o no te hablé, si te estoy engañando. Eso lo hacemos a través de la llamada para probar nuestra mente y nuestra capacidad para que ustedes se den cuenta que sí hablamos con la verdad. Antes de hablarme y antes de levantar ese teléfono, ¿tenía cierta duda, cierta inseguridad?
8: Pues sí, porque yo decía, a veces decía, ay, tú eras cierto que... todo lo que dicen es cierto, las personas, así, pero pues ahorita con todo lo que usted me está diciendo, no nos conocemos, yo no había ido y pues sí es cierto lo que me dice, y pues qué más me queda decirle que quiero que me ayude y yo haré lo que usted me pida al pie de la letra, porque si esta situación ya no la soporto así como estamos, a como estábamos.
3: Te prometo, te lo juro por Dios, por la Virgen de Guadalupe, Andrea, me visitas, me llevas los materiales que te dije y tenga la plena seguridad que vamos a cambiar y vamos a modificar el destino de tu vida, que sea feliz, que logres tus metas, tus sueños, tus objetivos, que tu esposo te vuelva a amar, que te vuelva a querer, te vuelva a respetar. Él te quiere, pero desafortunadamente lo están quitando de tu camino, lo están quitando de tu camino de forma mala, ¿ok?
8: Sí, está bien.
4: Maestro Juan Carlos, estamos llegando a la parte final de nuestro programa. Recuerden, hermanos, que pueden seguir marcando, pueden seguir insistiendo, pueden mandar un mensaje de texto. Recuerden, pueden marcar o pueden enviar un mensaje de texto al 323-723-1080. 323-723-1080. 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Maestro, lo dejo para que usted haga nuestra despedida.
3: Mis queridos hermanos del alma, mi bella familia, gracias por estos minutos que me han brindado y que he estado con ustedes. Y no olviden, sean felices. 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
3: 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Me comunican aquí en la estación radial que tengo oyente en línea. Bienvenido, hermano. ¿Cómo me le va?
4: Bien, bien.
5: Bueno, hermano, cuénteme.
4: Oiga, quiero dar un testimonio.
5: Ah, ¿quiere regalarme un testimonio?
4: Sí.
5: Cuénteme, hermano, el motivo del testimonio.
4: Hace 15 días llevé a mi hija, a mi esposa y yo la llevamos.
5: Sí, señor.
4: Y ella tenía como un año que le dolían todos los huesos.
5: Sí, señor.
4: No, estaba malita, mija. Estaba malita.
5: Sí.
4: Ya gracias a Dios y a usted.
5: Sí, señor.
4: Que la llevamos ahí a... La llevamos y ya está trabajando.
5: ¿Y qué sintió en el momento en que nos visitaron ustedes? ¿Qué sintieron, hermanos?
4: Fíjese que bien, nos sentimos muy bien. De hecho, mi esposa y yo estábamos separados, pero ahora ya estamos haciendo otra vez nuestra relación. Estamos saliendo y todo.
5: Qué bueno. O sea, ¿y ustedes ya habían visitado algún otro sitio o habían ido a alguna otra parte a buscar ayuda?
4: De hecho, no. No, pero porque yo lo escucho a usted por radio y sí, me dio mucha confianza. Y mi hija y mi esposa no querían ir y yo las llevé.
5: ¿Ellas no querían ir?
4: No querían ir. Yo las llevé y ya se convencieron. Fíjese.
5: ¿Por qué motivo no querían ir ellas? ¿Sentían alguna duda o sentían desconfianza? ¿Qué pasaba?
4: Sí, no creían en eso.
5: No creían.
4: No, y yo les dije, oye, yo lo escucho por radio.
5: Cuénteme algo, hermano. Ahora su hija y su esposa que no creían, ¿qué están sintiendo y qué le dicen en este momento?
4: De hecho, mi hija me estaba diciendo, dice, en la primera semana que cobre, le llevamos algo al maestro.
5: Ah, qué bien.
4: Le mandado algo.
5: Gracias, hermano, hombre. Este testimonio es el mejor regalo que ustedes me pueden dar. ¿Qué sí. le recomienda usted a las personas que nos escuchan en este momento? ¿Qué recomendación les hace?
4: No, que sí crean, que sí crean. Yo lo digo con todo corazón, el testimonio.
5: Bueno.
4: Por la salud de mi hija y nuestro matrimonio, que se va a salvar.
5: Perfecto, hermano. Yo le agradezco mucho este testimonio, hermano. Lamentablemente el tiempo se me ha terminado. Quisiera seguir hablando con usted. Los esperamos en nuestro consultorio. Desde aquí, desde la radio, le envío un abrazo, rompecostillas a la distancia. Muchas gracias por este testimonio. ¿Perfecto?
4: Ok, gracias, maestro, y Dios me lo bendiga.
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3: Una persona más que acude a nosotros, hermanita, bienvenida. ¿Cómo se encontraba antes de visitarnos?
7: Pues yo venía muy angustiada, muy mal, necesitando su ayuda.
3: Desde el primer momento que nos visitó, haciéndole toda la ayuda espiritual correspondiente, ¿cómo se siente hoy por hoy, hermana?
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3: Sintiéndose usted curada, ¿qué le dice a las personas o qué recomendación le brinda a las personas que escuchan nuestro programa?
7: Pues que toda aquella persona que está enferma, que necesite ayuda, que venga con confianza con ustedes, que se acerquen a ustedes, porque en realidad sí son personas confiables ustedes y muy amables, muy atentas, que proporcionan ayuda a las personas estas que necesitan.
3: ¿Se atrevería usted a recomendarnos con las personas que nos están escuchando en este momento?
7: Claro que sí, sí, sí, sí los recomiendo. Estoy hablando sinceramente y con confianza de que son personas leales, que lo único que quieren es el beneficio, el bienestar para la salud de uno mismo que está uno en mal estado.
3: Hoy por hoy, hermana, ¿se siente usted curada?
7: Sí, claro que sí. Sí me atrevo a decirlo así, que fue exitosamente su sanación, su curación. Pero primero que nada está la fe en Dios nuestro Señor.
3: 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Me comunican que tengo oyente en línea, es una dama. Hermanita, bienvenida. ¿Me llama por usted o por algún familiar?
8: Hablo por mi esposo.
5: Ah, perfecto. Regáleme la fecha de él.
8: Es 15 de marzo.
5: Sí.
8: Del 59.
3: Del 59. Veo que su esposo ha cambiado mucho. Su esposo ya no es el mismo de antes. Usted no le puede contestar porque le contesta con dos piedras en la mano, hermana.
8: Sí.
5: Su esposo ya no es el mismo de antes.
8: No, la verdad no.
5: Su esposo ahorita todo le molesta.
8: Sí.
3: Ya no quiere llegar a la casa. Todo le molesta. Usted le dice algo y ya no quiere hacer nada. Es más, ya no le está dando ni dinero para la comida. Todo le molesta y todo le choca. Ha cambiado mucho.
8: Sí, es muy distanciado.
5: Los fines de semana.
8: Uh-huh.
5: Ya él no quiere nada con usted, sino uh-huh. que él no se lo dice a usted de frente, ¿oyó?
8: No me dice nada.
5: No se lo dice de frente, uh-huh. pero ya ni la busca íntimamente. Uh-huh. Necesito que cuando me vaya a visitar me lleve una fotografía de él.
8: Ok.
5: Estoy en la obligación de ayudarle, de sacarla Gracias. Hacia adelante uh-huh. y de hacer que su esposo cambie. ¿Perfecto?
8: Uh-huh. Sí, está bueno.
5: Bueno, hermanita.
8: Ah, ok.
5: ¿Perfecto?
8: ¿Esta nomás sería la pura fotografía?
5: La pura fotografía.
8: Ah, ok. No, está bueno.
5: Bueno, hermanita.
8: Yo tomo la dirección ahorita.
5: Que pase un bonito día.
8: Igualmente, gracias. Adiós.
3: Bueno, pues, hermana. Así ayudamos a muchas personas. Mire, esta señora, esta dama, nos llama que su esposo se está distanciado, que su esposo ya no es el mismo de antes, que ella no sabe qué hacer. Muchas personas en este instante están atravesando la misma situación. 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Tengo más oyentes en línea. Este es un programa de preguntas y respuestas. ¿Fecha de nacimiento es tan amable?
9: 7 de diciembre.
3: Sí.
9: Del 94.
3: Nacida bajo el signo de Sagitario. El día que le conviene es el día sábado y el color amarillo. Debe usted tomarse exámenes de sangre lo más pronto, hermana, porque de acuerdo a la fecha de nacimiento, estoy analizando y viendo una descalcificación muy fuerte en sus huesos. Últimamente, o en este año, ¿se ha hecho tomar exámenes?
9: No, me mandaron a hacer, pero no fui.
3: Desde aquí, desde la estación radial, le recomiendo, tómese los exámenes, visite los médicos, lo suyo es totalmente natural, aunque la voy a invitar a mi consultorio para realizarle un tratamiento totalmente natural, con plantas, con hojas, tallos y raíces. ¿Perfecto, hermana?
9: Ok.
3: Necesitamos que venga, necesitamos que nos visite.
9: Sí, lo más pronto posible que pueda yo iré.
3: La esperamos, pues, mi hermana, nos va a traer la primera orina de la mañana, le vamos a hacer un tratamiento totalmente natural. Gracias por comunicarse.
9: Gracias.
3: Bueno, pues, mi hermana, gracias a usted por comunicarse. 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Escuchemos este testimonio y regresamos.
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10: Mi nombre es Carlos. 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
3: Se siguen comunicando con nosotros. Este es un programa de preguntas y respuestas. Bienvenida, amiga. Su fecha de nacimiento, por favor.
9: Pero no es para mí.
3: La fecha de nacimiento no es para usted, hermana. Entonces, ¿para quién es?
9: Es para una persona muy cercana.
3: Muy cercana a usted. ¿Tiene la fecha de esa persona? ¿Hombre o mujer?
9: Es hombre.
3: Ah, bueno. ¿Tiene la fecha?
9: Sí, es 7 de agosto de 1972.
3: Pero nosotros, viendo y analizando aquí esta fecha de nacimiento, su amigo tiene una enfermedad terminal. Él está sufriendo de cáncer.
9: Sí.
3: Hermanita, nosotros somos muy claros en lo que hablamos, pero ya para curarlo o tratar de hacerle un tratamiento a una persona que tenga una enfermedad como estas, es mejor que visite el médico. Gracias por comunicarse con nosotros. ¿Alguna otra pregunta?
9: No, sería todo.
3: Bueno, hermanita, gracias.
9: De nada, gracias.
3: Bueno, hermana. Así de esta manera, ayudamos a todas las personas por igual. 323-318-4646. Me están comunicando que tengo más llamados, que tengo más comunicación. Este es un programa de preguntas y respuestas. Este es un programa en el cual usted puede llamar. 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Tengo oyente en línea hoy sábado. Sí, señor, hoy es sábado de consagración, de ritualización. Tengo oyente en línea, es una dama. ¿Fecha de nacimiento, es tan amable?
12: 12 de junio del 49.
3: Del año 49. Analizando muy bien la carta astral, me doy cuenta que usted es víctima de un salamiento en tercer nivel hecho por su propia prima llamada Lucía. Usted debe visitarme cuanto antes en mi centro espiritual. Usted tiene un daño, vuelvo y le repito, hecho por su prima Lucía. Si quiere, cuando llegue a mi centro espiritual, le muestro el rostro de su prima en un vaso de cristal. Debe visitarme. Por eso a usted le va mal en el amor, por eso usted se siente incomprendida, por eso le duelen las piernas. Más que todo, la pierna derecha se le viene inflamando. Yo le voy a ayudar. Diríjase a mi centro espiritual lo más pronto posible. Hermanita, le estoy hablando con verdad y sinceridad. Usted siempre se ha sentido envidiada por su prima, ¿verdad?
12: Sí, señor.
3: Ella es la responsable de los males y de toda la mala energía por la cual usted está atravesando. Hermanita, ¿alguna otra pregunta? Estamos en vivo y en directo.
12: No, nada más, señor. Gracias.
3: 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Me dicen aquí en la estación radial que mi tiempo en esta mañana ha finalizado, ha concluido. 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
3: 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Me comunican aquí en la estación radial que tengo oyente en línea. Bienvenido, hermano. ¿Cómo me le va?
4: Bien, bien.
5: Bueno, hermano, cuénteme.
4: Oiga, quiero dar un testimonio.
5: Ah, ¿quiere regalarme un testimonio?
4: Sí.
5: Cuénteme, hermano, el motivo del testimonio.
4: Hace 15 días llevé a mi hija, a mi esposa y yo la llevamos.
5: Sí, señor.
4: Y ella tenía como un año que le dolían todos los huesos.
5: Sí, señor.
4: No, estaba malita mi hija. Estaba malita.
5: Sí.
4: Ya gracias a Dios y a usted.
5: Sí, señor.
4: Que la llevamos ahí a... La llevamos y ya está trabajando.
5: ¿Y qué sintió en el momento en que nos visitaron ustedes? ¿Qué sintieron, hermanos?
4: Fíjese que bien, nos sentimos muy bien. De hecho, mi esposa y yo estábamos separados, pero ahora ya estamos haciendo otra vez nuestra relación. Estamos saliendo y todo.
5: Qué bueno. O sea, ¿y ustedes ya habían visitado algún otro sitio o habían ido a alguna otra parte a buscar ayuda?
4: De hecho, no. Pero porque yo lo escucho a usted por radio y sí, me dio mucha confianza. Y mi hija y mi esposa no querían ir y yo las llevé.
5: ¿Ellas no querían ir?
4: No querían ir. Yo las llevé y ya se convencieron. Fíjese.
5: ¿Por qué motivo no querían ir ellas? ¿Sentían alguna duda o sentían desconfianza? ¿Qué pasaba?
4: Sí, no creían en eso.
5: No creían.
4: No, y yo les dije, oye, yo lo escucho por radio.
5: Cuénteme algo, hermano. Ahora, su hija y su esposa que no creían, ¿qué están sintiendo y qué le dicen en este momento?
4: De hecho, mi hija me estaba diciendo, dice, en la primera semana que cobre, vamos, perfecto, le llevamos algo al maestro.
5: Ah, qué bien.
4: Demandado o algo.
5: Gracias, hermano, hombre. Este testimonio es el mejor regalo que ustedes me pueden dar. ¿Qué sí le recomienda usted a las personas que nos escuchan en este momento? ¿Qué recomendación les hace?
4: No, que sí crean, que sí crean. Yo lo digo con todo corazón, el testimonio.
5: Bueno.
4: Por la salud de mi hija y nuestro matrimonio, ¿verdad? Que se va a salvar.
5: Perfecto, hermano. Yo le agradezco mucho este testimonio, hermano. Lamentablemente el tiempo se me ha terminado. Quisiera seguir hablando con usted. Los esperamos en nuestro consultorio. Desde aquí, desde la radio, le envío un abrazo, rompecostillas a la distancia. Muchas gracias por este testimonio. ¿Perfecto?
4: Ok, gracias, maestro, y Dios me lo bendiga.
3: Lo pueden escuchar. 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
3: Una persona más que acude a nosotros, hermanita, bienvenida. ¿Cómo se encontraba antes de visitarnos?
6: Pues yo venía yo muy angustiada, muy mal, necesitando su ayuda.
3: Desde el primer momento que nos visitó, haciéndole toda la ayuda espiritual correspondiente, ¿cómo se siente hoy por hoy, hermana?
6: Pues yo ya me siento más aliviada, más mejorada. Esa angustia que yo sentía por mi enfermedad que yo traía, pues vaya, me ayudaron mucho, me han sanado y siento que cada vez está mejorando nuevamente mi vida.
3: Sintiéndose usted curada, ¿qué le dice a las personas o qué recomendación le brinda a las personas que escuchan nuestro programa?
6: Pues que toda aquella persona que está enferma, que necesite ayuda, que venga con confianza con ustedes, que se acerquen a ustedes, porque en realidad sí son personas confiables ustedes y muy amables, muy atentas, que proporcionan ayuda a las personas estas que necesitan.
3: ¿Se atrevería usted a recomendarnos con las personas que nos están escuchando en este momento?
6: Claro que sí, sí, sí, sí los recomiendo. Estoy hablando sinceramente y con confianza de que son personas leales, que lo único que quieren es el beneficio, el bienestar para la salud de uno mismo que está uno en mal estado.
3: Hoy por hoy, hermana, ¿se siente usted curada?
6: Sí, claro que sí, sí me atrevo a decirlo así, que fue exitosamente su sanación, su curación. Pero primero que nada está la fe en Dios nuestro Señor.
3: 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Me comunican que tengo oyente en línea, es una dama. Hermanita, bienvenida. ¿Me llama por usted o por algún familiar?
7: Hablo por mi esposo.
5: Ah, perfecto. Regáleme la fecha de él.
7: Es 15 de marzo.
5: Sí.
7: Del 59.
3: Del 59. Veo que su esposo ha cambiado mucho. Su esposo ya no es el mismo de antes. Usted no le puede contestar porque le contesta con dos piedras en la mano, hermana.
7: Sí.
5: Su esposo ya no es el mismo de antes.
7: No, la verdad no.
5: Su esposo ahorita todo le molesta.
7: Sí.
3: Ya no quiere llegar a la casa. Todo le molesta. Usted le dice algo y ya no quiere hacer nada. Es más, ya no le está dando ni dinero para la comida. Todo le molesta y todo le choca. Ha cambiado mucho.
7: Sí, es muy distanciado.
5: Los fines de semana.
7: Uh-huh.
5: Ya él no quiere nada con usted, sino que él no se lo dice a usted de frente, ¿oyó?
7: No me dice nada.
5: No se lo dice de frente, pero ya ni la busca íntimamente. Necesito que cuando me vaya a visitar me lleve una fotografía de él.
7: Ok.
5: Estoy en la obligación de ayudarle, de sacarla Gracias. Hacia adelante y de hacer que su esposo cambie. ¿Perfecto?
7: Sí, está bueno.
5: Bueno, hermanita.
7: Ah, ok.
5: ¿Perfecto?
7: ¿Nada más sería la pura fotografía?
5: La pura fotografía.
7: Ah, ok. No, está bueno.
5: Bueno, hermanita.
7: Yo tomo la dirección ahorita.
5: Que pase un bonito día.
7: Igualmente, gracias. Adiós.
3: Bueno, pues, hermana. Así ayudamos a muchas personas. Mire, esta señora, esta dama, nos llama que su esposo se está distanciado, que su esposo ya no es el mismo de antes, que ella no sabe qué hacer. Muchas personas en este instante están atravesando la misma situación. 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Tengo más oyentes en línea. Este es un programa de preguntas y respuestas.
8: ¿Fecha de nacimiento es tan amable?
9: 7 de diciembre.
8: Sí.
9: Del 94.
3: Nacida bajo el signo de Sagitario. El día que le conviene es el día sábado y el color amarillo. Debe usted tomarse exámenes de sangre lo más pronto, hermana, porque de acuerdo a la fecha de nacimiento, estoy analizando y viendo una descalcificación muy fuerte en sus huesos. Últimamente, o en este año, ¿se ha hecho tomar exámenes?
9: No, me mandaron a hacer, pero no fui.
3: Desde aquí, desde la estación radial, le recomiendo, tómese los exámenes, visite los médicos. Lo suyo es totalmente natural, aunque la voy a invitar a mi consultorio para realizarle un tratamiento totalmente natural, con plantas, con hojas, tallos y raíces. ¿Perfecto, hermana?
9: Ok.
3: Necesitamos que venga, necesitamos que nos visite.
9: Sí, lo más pronto posible que pueda yo iré.
3: La esperamos, pues, mi hermana, nos va a traer la primera orina de la mañana, le vamos a hacer un tratamiento totalmente natural. Gracias por comunicarse.
9: Gracias.
3: Bueno, pues, mi hermana, gracias a usted por comunicarse. Así también lo puede hacer usted en este instante. 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Escuchemos este testimonio y regresamos.
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11: Mi nombre es Carlos, yo trabajo como cocinero en un restaurante de comida internacional. Trabajé por mucho tiempo como ayudante, rolando turnos. El trabajo es bien agotador, apenas si me alcanza el dinero y no me da tiempo de hacer otra cosa. En mi casa yo apoyo a mis tíos, que son con quienes estoy viviendo. 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Muchos compañeros han ascendido, a pesar de que tenían menos tiempo que yo en el restaurante. 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Me sorprendió que me dijera que yo estaba siendo víctima de una brujería por parte de otro compañero del mismo restaurante que había hecho un trabajo desde la primera semana que llegué ahí. Porque yo tenía mis papeles y demostraba más aptitudes que otros, incluido que esta persona, que además siempre decía apoyarme y ser mi amigo. El hermano me ayudó y me dijo qué debía hacer para romper con esa brujería. Me confirmó que esa tierra negra que encontraba siempre en mi locker era puesta por esta persona y que además se había encargado de generar envidias y malos entendidos con los dueños. Eso había sido el motivo para no prosperar en mi trabajo. Después de un par de consultas me empezó a ir bien, una persona vio mi trabajo y me invitó a trabajar con él. Hoy ya estoy en otro restaurante como chef, me empezó a ir bien y mi vida ha mejorado. Ya no hay envidias, no hay brujerías y empiezo a sobresalir. Ya tengo planes de poner mi propio negocio y eso ha sido gracias a la ayuda del hermano. 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
3: Se siguen comunicando con nosotros. Este es un programa de preguntas y respuestas. Bienvenida, amiga. Su fecha de nacimiento, por favor.
9: Pero no es para mí.
3: La fecha de nacimiento no es para usted, hermana. Entonces, ¿para quién es?
9: Es para una persona muy cercana.
5: Muy cercana a usted. ¿Tiene la fecha de esa persona? ¿Hombre o mujer?
9: Es hombre.
5: Ah, bueno. ¿Tiene la fecha?
9: Sí, es 7 de agosto de 1972.
3: Pero nosotros, viendo y analizando aquí esta fecha de nacimiento, su amigo tiene una enfermedad terminal. Él está sufriendo de cáncer.
9: Sí.
3: Hermanita, nosotros somos muy claros en lo que hablamos, pero ya para curarlo o tratar de hacerle un tratamiento a una persona que tenga una enfermedad como estas, es mejor que visite el médico. Gracias por comunicarse con nosotros. ¿Alguna otra pregunta?
9: No, sería todo.
5: Bueno, hermanita, gracias.
9: De nada, gracias.
5: Bueno, hermana.
3: Así de esta manera, ayudamos a todas las personas por igual. 323-318-4646. Me están comunicando que tengo más llamados, que tengo más comunicación. Este es un programa de preguntas y respuestas. Este es un programa en el cual usted puede llamar. 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Tengo oyente en línea hoy sábado. Sí, señor, hoy es sábado de consagración, de ritualización. Tengo oyente en línea, es una dama. ¿Fecha de nacimiento, es tan amable?
13: 12 de junio del 49.
3: Del año 49. Analizando muy bien la carta astral, me doy cuenta que usted es víctima de un salamiento en tercer nivel hecho por su propia prima llamada Lucía. Usted debe visitarme cuanto antes en mi centro espiritual. Usted tiene un daño, vuelvo y le repito, hecho por su prima Lucía. Si quiere, cuando llegue a mi centro espiritual, le muestro el rostro de su prima en un vaso de cristal. Debe visitarme. Por eso a usted le va mal en el amor, por eso usted se siente incomprendida, por eso le duelen las piernas. Más que todo, la pierna derecha se le viene inflamando. Yo le voy a ayudar. Diríjase a mi centro espiritual lo más pronto posible. Hermanita, le estoy hablando con verdad y sinceridad. Usted siempre se ha sentido envidiada por su prima, ¿verdad?
13: Sí, señor.
3: Ella es la responsable de los males y de toda la mala energía por la cual usted está atravesando. Hermanita, ¿alguna otra pregunta? Estamos en vivo y en directo.
13: No, nada más, señor. Gracias.
3: Así de esta manera es que despejamos la duda. 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

0: ¿Qué tal, amigos? Gusto saludarles. Bienvenidos a Salud Natural. 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Como siempre, damos principio con información para su beneficio, para aquellas personas que tienen problemas de dolores de cabeza, migraña, presión arterial, ya sea presión alta o baja, dolores artríticos, palpitaciones cardíacas, colesterol o problemas estomacales. Fíjese bien, remedio casero muy fácil de preparar en casita y muy económico. Por la mañana, en ayunas, se toma usted un vaso de 16 onzas de agua tibia. A este hay que agregarle jugo de un limón y media cucharadita cafetera de bicarbonato. No coma nada durante 45 minutos. Recuerde que esta toma es en ayunas y lo va a hacer un día sí y un día no por un mes. Esto le va a ayudar enormemente. También hoy yo le mencioné que es un programa diferente. ¿Ha escuchado usted hablar de las células madres? Seguramente que sí, ¿verdad? Y también estoy seguro que intentó comprarlas y le desanimaron con los costos. Costos de $200 a $300, ¿verdad? Bueno, pues hoy le tengo muy buenas noticias. 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Ahora hablemos sobre el estreñimiento. ¿A qué se le considera estreñimiento? Si usted come 3 veces al día, lo normal es que haga del baño 3 veces al día. Si usted se alimenta 2 veces al día, lo normal es que evacúe sus intestinos 2 veces al día. Si esto no está sucediendo, ahí hay un problema de estreñimiento. El estreñimiento se debe en muchas ocasiones porque no hacemos caso al llamado de la naturaleza, es decir, no hacemos del baño o no evacuamos los intestinos cuando nuestro precisamente cuerpo nos avisa. Porque estamos trabajando, vamos manejando, estamos viendo la novela, el fútbol, y también puede ser originado por malos hábitos alimenticios. Y por ese problema de estreñimiento, en muchos casos tenemos dolores de cabeza, jaqueca, migraña, malestar estomacal, siente ese estómago inflamado, malas digestiones, que cuando usted come, siente que en vez de comida lo que llevó a su cuerpo fue gases, porque se inflama su estómago. O toma agua y siente que se inflama el estómago. También puede estar sintiendo insomnio. Y con el insomnio se viene el mal carácter, los cambios bruscos de temperamento. Todo le molesta, hasta porque los niños gritan, juegan, cualquier sonido, hasta porque lo voltean a ver, aquella persona se siente alterada. Y eso es porque se altera el sistema nervioso. Y eso no es todo. El estreñimiento causa cierto grado de intoxicación en nuestro organismo y algunos de los síntomas que pudiera estar sintiendo nuestro organismo son mal aliento, cambios bruscos de temperamento, ese mal carácter, inflamación del hígado, agruras estomacales, dolores de cabeza constante, malas digestiones, ese estómago inflamado, síntomas de gastritis, de úlcera, gases en exceso, boca amarga, problemas de la piel como granos, manchas, espinillas, insomnio, alergias constantes. Al estreñimiento o constipación se le asocian problemas de hemorroides, obesidad, divertículos, hernia, apéndice y en los casos más avanzados, el cáncer del colon. En el naturismo, recomendamos limpiar, desintoxicar, tonificar, fortificar el estómago y el colon. La pregunta es, ¿cuántas veces ha dado mantenimiento al colon y a su estómago durante esta vida que tiene usted? 20, 30, 40, 50, 60, 70 años. ¿Cuántas veces lo ha hecho? ¿Ninguna? Pues ahora sabe los problemas que puede estar sintiendo y la razón por la que puede estarlo sintiendo y la manera en que puede empezar a sentir ese cambio. Hablemos ahora del hígado. El hígado casi nunca duele, salvo en los casos de inflamación de la vesícula biliar y ese dolor es bajo las costillas del lado derecho, el hombro del lado derecho o el omóplato del lado derecho, lo que decimos la paleta del lado derecho, y muchas veces esos dolores en el hombro es como que si fuera un dolor reumático, como que usted tuviera reumas, como decimos en el rancho. Bueno, pues este puede ser un aviso del hígado. Cuando tenemos un hígado deficiente o sobrecargado en mal funcionamiento, por lo general se experimentan ataques de reumatismo, asma o urticaria, esa comezón, esa picazón en el cuerpo. También puede estar sintiendo piel amarilla y la córnea de los ojos. manchas oscuras en el rostro y dorso de las manos, nariz roja, náuseas, escalofríos, insomnio, boca pegajosa al despertarse, sabor amargo, mal aliento, lengua inflamada, cubierta por una capa blanca, amarillenta o verdosa. Hay muchas personas con esos problemas que en la noche se cepillan muy bien, inclusive hasta se raspan con una cuchara, se cepillan y todo queda limpiecito. A otro día por la mañana está exactamente igual. Y lo peor es el olor que despide todo esto. Muchas personas con ese olor a materia fecal. Hay personas que tienen sus compañeros de trabajo, que son compañeros de vida, que viven, conviven con la persona, y cuando hablan hacia usted, usted voltea como que a ver el paisaje, como que a ver por otro lado, porque le da pena demostrar que aquella persona el mal aliento que trae a materia fecal. ¿A poco no sucede? ¿No le ha tocado así? Y eso sucede constantemente. Orinar más por la noche que durante el día es otro de los problemas del hígado, y muchas personas se asustan, creen que su problema puede ser diabético y puede ser que sea del hígado. Anemia, desorden en el metabolismo y por último, pirosis. Pirosis es la sensación de quemazón en el estómago, sube a la garganta, es de un sabor amargo y muy caliente. Cuando esto le sucede a las personas, quedan como con la garganta lastimada, como que si hubiesen pasado un pedazo de lija. Esto les afecta muchísimo. En el naturismo, recomendamos desintoxicar, fortificar hígado, vaso, páncreas y vesícula. Ahora hablemos de los riñones. Los riñones constituyen una de las defensas más poderosas del organismo. Y del correcto funcionamiento de los riñones depende una buena salud. La más común de las enfermedades de un riñón producto de una infección, los doctores le llaman pielonefritis. Se manifiesta de la siguiente manera: sangre al orinar, dificultad al orinar, inflamación en los ojos y piernas. ¿Qué tan sabio es nuestro cuerpo que nos pone esa inflamación en el párpado inferior, esas bolsitas que se empiezan a poner ahí, lo pone a un lado de los ojos porque nosotros, tarde o temprano, todos los días nos vemos al espejo y ahí está para que lo veamos, porque es la manera de nuestro cuerpo de llamar nuestra atención y no lo hacemos. ¿Cuántas personas no sucede que se despiertan por la mañana con los pies hinchados, las manos hinchadas? Pasa la mañana, eso desaparece, a otro día es lo mismo. ¿Cuántas personas no empiezan a notar que empiezan a ganar peso inexplicablemente? No saben por qué. Muchas veces están reteniendo líquido, empiezan a engordarse, a inflamarse, pero es por la retención de líquidos. Orinar con demasiada frecuencia es otro de los problemas del riñón. Dolor al orinar. La mal de orina que le llamamos constantemente. ¿Ha escuchado usted hablar de aquellas personas o ha escuchado usted mencionar por ahí el diálisis para aquellas personas que no le están trabajando adecuadamente los riñones, para aquellas personas que ya no le están funcionando los riñones y que los doctores tienen que hacerlo en el hospital, tienen que limpiarle la sangre con un aparato que hace las funciones de los riñones, extraen la sangre por ese conducto para entrar a la máquina, lo limpian de ese ácido úrico, de los desechos y todo, desgaste del organismo, y vuelve a entrar a nuestro cuerpo, pero ya limpia. Si esto no lo hacen en las personas, y hay personas que lo hacen 2 hasta 3 veces por semana, según sea el problema. Si estas personas no lo hacen, fallecen en cuestión de días, porque se están envenenando con el desgaste, con los desechos de nuestro cuerpo. Inclusive hasta los pulmones empiezan a hacer agua. ¿Por qué? Porque empiezan a llenarse de agua por la retención de líquidos que tiene esta persona. Inclusive empiezan a tener problemas respiratorios. Estas personas que están bajo este tratamiento, ahora saben de la importancia de los riñones, ahora saben de la importancia de darle mantenimiento a los riñones. Ahora estas personas quisieran tener una segunda oportunidad para darle mantenimiento a su cuerpo. Y nosotros, que gracias a Dios no estamos pasando por estos problemas, por estas penurias, no hacemos nada por nuestro organismo, no hacemos nada por los riñones. Y sin embargo estamos agrediéndolo todos los días. Tomar alcohol, tomar café, bebidas azucaradas, es como darle una patada a los riñones. ¿Y el mantenimiento? ¿Cuántas veces le ha dado los riñones? ¿Ni una? ¿Y cuánta edad tiene? ¿20, 25, 30, 40 años, 50, 60? Ahora ya sabe de los problemas que puede estar ocasionando los riñones. Ahora ya sabe lo que tiene que hacer. Ahora ya depende de usted, señora, de usted, caballero, la información ya la tiene. 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
1: 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Por más difícil que sea su organismo, en 2 semanas está notando el cambio. Y siempre les digo, cuando vayan al baño a defecar, a hacer popó, a hacer del dos, como usted quiera llamarle, antes de bajar el agua, por favor, fíjese lo que están arrojando. Dense cuenta lo que estaba pegado en su estómago. Cosas verdosas, cafezosas, enlamadas, cosas ahí. Es más, como ahora sí como que pellejitos, como que acabó de comer elotes un día antes. Y usted dice, bueno, si ni he comido elotes. Son cosas que están pegadas ahí por mucho tiempo, mal masticadas o mal digeridas. La desintoxicación en la parte interior es como un baño en la parte interior. ¿Cuántas veces ha desintoxicado su cuerpo? ¿Cuántas veces le ha dado una limpieza en la parte interior? ¿Cuántas veces le ha dado un baño en la parte interior? Seguramente la mayoría de ustedes dicen nunca. Por eso son las inflamaciones estomacales. Comen y sienten que se les infla el estómago, piensan que en vez de comida lo que llevaron fue aire. Son los problemas que tenemos ahí y que nosotros debemos remediarlo. Nadie lo va a hacer por usted. Nadie. 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
1: Muy, pero muy buenos días tengan todos ustedes, mis queridos hermanos del alma, bienvenidos, bienvenidos a un programa más del Grupo Internacional Kirlan. Aquí seguimos, seguimos llegando a todos ustedes, mis queridos hermanos, mi bella familia. Reciban desde ya y como siempre, así, ese abrazo a la distancia, esa buena vibra, esa buena energía, para que usted que se encuentra allá en casa, usted que se encuentra en su negocio, usted que se encuentra en su trabajo, aquellas personas que van en su coche particular, a ver, vamos a despejar nuestras dudas, no siga luchando a ciegas, hoy dese esa oportunidad y a través de la lectura de las cartas del tarot que un amigo y servidor del maestro Juan Carlos va a elaborar en este preciso instante a toda persona que me llame. Si usted siente, percibe que es víctima de un daño, una maldad, un hechizo, una brujería, usted está en la tristeza, en la amargura, en la lamentación porque le engañan, le traicionan, le arrebataron la suerte de sus manos, el dinero no rinde, el dinero no luce, ¿quiere descubrir quién es ese enemigo oculto? 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Simplemente regáleme su fecha de nacimiento, vamos a mirar sobre un pasado, un presente, un futuro. Vamos a descubrir quién es ese enemigo oculto, quién le está haciendo la vida imposible, quién lo está llevando al fracaso, a la ruina total, de dónde proviene esa enfermedad que no puede sanar, que no puede curar. Esa oportunidad, marque, insista, porque hoy puede ser ese día maravilloso, ese día especial donde usted recibe la ayuda, la solución a sus problemas. Bienvenido, maestro Santiago, muy buen día.
2: Gracias, maestro Juan Carlos, por esa bienvenida y pues un saludo muy especial a todos nuestros hermanos, a todas las personas que nos escuchan día tras día. Usted, señor, que va en su troca, que va en su camión, que está en su lugar de trabajo, personas que nos escuchan en su casa, personas que trabajan día, noche, personas que están aquí en Estados Unidos luchando, trabajando, pero no prosperan, no salen adelante, mis queridos hermanos del alma. Estamos en el mes de agosto del año 2026, mis queridos hermanos del alma, con muchas tragedias allá en Venezuela hace unos días, terremoto, también ya hasta en Colombia, terremotos. Estamos haciendo oración por todas esas personas que sufren pérdidas de seres queridos, tragedias que nos acechan, problemas de inmigración, problemas con el presidente, problemas de inflación, problemas de gasolina. Súmele a eso que hay muchas personas, maestro Juan Carlos, que no encuentran trabajo, no encuentran el amor, personas que se sienten solas aquí en los Estados Unidos, personas que no han encontrado ese ser amado para que llegue a su vida, puedan prosperar, puedan salir juntos. Pues estamos haciendo oración, mis queridos hermanos del alma, en este mes de agosto del año 2026, queremos que usted le despierte a la vida, que encuentre paz, amor, buena vibra. 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Maestro, lo dejo con la primer llamada del día. Adelante, por favor.
1: Sí, muy buenos días.
3: Muy buenos días.
1: Nombre completo, por favor.
3: Mi nombre completo es Esteban Gómez Zárate.
1: Esteban Gómez Zárate.
3: Hablo para dar un testimonio.
1: Ah, Esteban Gómez, hablas para darnos un testimonio, alguna duda o quieres agradecer algo.
3: Pues quiero agradecerle, maestro, por haberme ayudado con el problema que tuve hace poco.
1: Esteban, tú nos escuchaste a través de la radio hace un tiempo. A través de la radio te digo que tienes un problema que desafortunadamente es algo que hicieron para dañarte, y a raíz de eso la vida tuya cambió en ese momento.
3: Claro que sí, maestro, también mucho, después que usted me ayudó.
1: Ok, bueno, Esteban, ¿quiere comentarle a la gente en el momento que tú nos hablas, en el momento que te digo que sí te habían embrujado, que sí te habían hecho un daño, un mal, cómo te venías sintiendo tú antes de visitarnos, de consultarnos?
3: Pues maestro, yo andaba sin dinero, yo andaba sin ningún peso, cuando a mí, antes de que todo pasara, pues yo tenía un mal trabajo, me despidieron de mi trabajo, después de eso pues no había podido conseguir nada, yo me sentía desesperado, no tenía dinero, no tenía para pagar deuda, no tenía ni para sobrevivir prácticamente.
1: Ajá. Bueno, cuando nos visita y te decimos, bueno, es que te salaron, hicieron un daño, hicieron una maldad, cerraron, cruzaron tu fuerza, cruzaron tu energía. En el momento que nos visita, sí le mostramos el daño, sí le mostramos el mal. Fuera de eso que te tenían la suerte, te la habían dañado, ¿tú cómo te sentías?
3: No sé, yo me sentía mal. También todo el tiempo andaba, yo cada rato estaba yendo a ver médico. Porque yo tenía mucho dolor de cabeza principalmente y a veces me dolía incluso el cuerpo.
1: ¿Y qué te decía el médico, Esteban?
3: A todos los médicos que yo visité en la personal me dijeron que yo no tenía nada, que yo estaba bien. Ajá. Que lo mío ya era psicológico, me decían.
1: Ajá.
3: Yo ya, ¿verdad? Los psicológicos nunca sentí que tuviera nada porque yo no tengo dolor.
1: Ajá. Y te dijimos, te mostramos la cara o te dimos el nombre de la persona que te había hecho de ese daño, que te había hecho ese salamiento, porque sí fue un salamiento y que hicieron para acabarlo y para destruirlo, porque acabaste con todo lo que tenías, vendías todo lo que tenías, cada día ibas de mal en peor, hasta que llega con nosotros.
3: Sí, yo prácticamente la casa que tuve la dejé vacía, vendí mis muebles, vendí todo, yo no tenía ni para sobrevivir ni para comer. Ya no tenía yo nada, y por más que buscaba yo trabajo, y no podía conseguir yo trabajo.
1: Dígame una cosa, o dígale, cuéntele a la audiencia, Esteban, cuando nos visita, tú mismo comprobaste con tus propios ojos, tú mismo miraste el daño, el mal, cuando lo sacamos, cuando lo retiramos de tu cuerpo, o fue solamente a través de la palabra nomás.
3: No, yo vi todo el daño que me sacaron, yo vomité, en ese momento me fue una vieja hierba, que yo estuve vomitando. Ah. Y la verdad, después de eso, mi vida empezó a mejorar, realmente pues ya estoy un poco mejor. Todavía no logro estar como estaba antes, pero ya no estoy, ya tengo un trabajo estable, por lo menos he salido ya adelante.
1: ¿Qué quiere decir con esto? Que estás feliz, si estás agradecido, si te hablamos con la verdad, si te pudimos ayudar.
3: Sí, yo estoy muy feliz y muy agradecido con ustedes por haberme ayudado con todos ustedes.
1: No, con todo gusto.
3: Les agradezco infinitamente esta ayuda que me brindaron. Yo la verdad pensé que, pues, como la gente piensa, que eran puras mentiras, que no me iban a ayudar, yo la fui con ustedes porque ya no encontraba yo otra salida.
1: Es correcto. Bien. Entonces estás agradecido, estás feliz de la vida, hoy estás compartiendo, nuevamente estás recuperando todas tus cosas. Sí, te hablamos con la verdad.
3: Sí, la verdad, sí, maestro, yo agradezco demasiado que me haya ayudado.
1: Bueno, un feliz día y gracias por esas palabras. Bien.
3: Gracias a usted.
2: Pues muchas gracias, maestro Juan Carlos. Vea, una persona que nos da un testimonio de fe, de agradecimiento. Y pues aquí continuamos, mis queridos hermanos del alma, en vivo y en directo con el maestro Juan Carlos, mes de agosto del año 2026, como dijimos al inicio de nuestro programa, haciendo oración por ese ser querido enfermo, haciendo oración por esa persona que no aparece, que no está en su vida, personas desaparecidas. También recuerde que puede tomarle una foto a su mano derecha y nos la puede mandar en un mensaje de texto. Y nosotros vamos a mirar la línea del amor, la línea de la salud, la línea del dinero. Vamos a mirar de dónde viene, para dónde va. Recuerden, mis queridos hermanos del alma, que a grandes problemas, grandes soluciones con nosotros los hermanos Kirlan. Y estamos avanzando este año 2026. Mire, mes de agosto, maestro Juan Carlos. Ya próximamente fiestas patrias, noviembre, diciembre, y se acabó el año. ¿Cómo quiere llegar usted este fin de año? ¿Con amor o con desamor? ¿Con suerte o con mala suerte? ¿Con dinero o sin dinero? ¿Enfermo o sano? Pues no luche a ciegas, no lo dude más y marque a nosotros los hermanos Kirlan en este momento que estamos en vivo y en directo. 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Maestro, lo dejo con esta otra llamada. Adelante, por favor.
1: Sí, muy buenos días.
4: Sí, buenos días.
1: Buenos días, hija de Dios. ¿Con quién tengo el gusto?
4: Con Marta López.
1: Marta López. ¿Fecha de nacimiento es tan amable?
4: El julio 14 de 1971.
1: Dígame una cosa, Marta. Aproximadamente unos 6-8 meses tú sientes, notas que tu esposo empieza a cambiar contigo. Lo sientes como muy retirado, lo sientes como muy alejado. Tú le hablas una cosa, él te contesta otra. Tú te acercas a él, él te como que te evade. Tú le has preguntado que si hay otra mujer, que si hay otra persona en su vida, le dice que no, a veces discuten por dinero. ¿Es cierto o no es cierto?
4: Sí, así es. De hecho, hemos tenido muchos problemas por eso.
1: ¿Qué te
4: dice? Él ha sido muy frío conmigo, ha cambiado últimamente mucho.
1: Bueno, voy a hablarte algo y espero pues que tú quieres que hable con la verdad, quieres que te diga todas las cosas que se presentan aquí de acuerdo a las cartas del tarot y al 14 de julio del 71, Marta.
4: Sí, pues sí, me interesaría.
1: Bueno, aquí hay una preocupación. Una es que él ha cambiado mucho contigo, eso, y con tus hijos también. Pero hay algo más importante. ¿Sí? Él te evade y ha habido muchos momentos o se ha presentado la situación donde usted va a tener intimidad con él, pero no hay una buena potencia sexual. Últimamente él se siente muy débil, él últimamente se siente muy decaído y no te corresponde en el campo sexual.
4: Sí, así es. Es muy frío, ¿no? A veces me dice que está muy cansado y que ahora sí no quiere nada.
1: Mire, voy a decirte algo, Marta. Pues él te dice que no hay otra mujer, pero desafortunadamente, y discúlpeme que te hable con la verdad, sí hay otra mujer. Hay otra mujer, a él lo tiene muy preocupado. Hay una mujer que juró y prometió acabar y destruir con tu felicidad, acabar y destruir tu hogar, destruir tu familia. Desafortunadamente, lentamente lo está logrando, lo está consiguiendo. ¿Qué es lo que pasa? Tu esposo sí te quiere, él quiere acabar con esa relación, pero ¿qué es lo que pasa? Esta mujer lo tiene completamente velado, lo tiene completamente rezado. Ella ha agarrado una fotografía de él, la tiene enterrada por allá, puede ser en la misma casa de ella o hasta en un panteón. ¿Qué es lo que pasa? La tiene velada y rezada y amarrada con prendas íntimas para que él no pueda tener intimidad con nadie más y no solamente con ella. Esto es lo que está pasando en la vida tuya. Tú entre más se acerca a tu esposo, él más se retira, ¿sí o no?
4: Sí, efectivamente.
1: Uh-huh. Y lo notas muy pensativo, pensativo, pensativo a toda hora, como lejos de él mismo, ¿sí o no?
4: Sí, pues sí, ya le digo, hemos tenido muchos problemas sobre nuestros hijos, y pues ahora sí, en la parte de intimidad, sí, es muy frío, muy seco, la verdad no era así.
1: Bueno, ¿qué es lo que vamos a hacer aquí, Martita? Me vas a conseguir igualmente una fotografía de él, de las muchas que tienes, me vas a traer una fotografía de él, me va a traer agua bendita de tres iglesias, agua bendita de tres iglesias, es tan amable, me va a conseguir una botella de algodón y un paquetito de algodón. Una botella de alcohol y un paquete de algodón, ¿ok? Con esto vamos a hacer un despojo, vamos a hacer una liberación, vamos a hacer un ritual para despojar y para liberar todo acto satánico que han hecho en contra de él. Te vas a dar cuenta cómo cambias. Él te va a llorar, te va a pedir perdón, se va a doblegar a tus pies y nuevamente va a ser esa persona cariñosa, esa persona amable. Vamos a desbaratar ese hechizo, esa brujería que están haciendo en contra de él, ¿sí? Porque sí, están haciéndole un daño, le están haciendo una maldad. Es una hechicería, es una velación que hicieron con una ropa íntima de él que se la han quitado y es más, hasta con la propia naturaleza de él la han amarrado en una fotografía, la han rezado y la han enterrado. Por eso es que él ha cambiado completamente contigo, por eso es que él ha perdido su potencia sexual. Él contigo no va a poder tener intimidad, ni con otra mujer, solamente con esa persona que él ha tenido una relación y con la que ha tenido un acercamiento. ¿Ok? Pero eso lo desbaratamos, eso lo quitamos. No deje pasar tiempo porque el tiempo es el que le está perjudicando. ¿Bien?
4: Sí.
1: Amén. Que Dios me la bendiga.
2: Gracias, maestro Juan Carlos, por esa orientación. 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Problemas y dificultades, marque, consulte con nosotros los hermanos Kirlan, que estamos en vivo y en directo en este mes de agosto. Maestro, ¿cómo avanza este año 2026? Próximamente fiestas patrias, Día de Muertos, en noviembre, diciembre, se acabó el año, mis queridos hermanos del alma. Entonces, ¿cómo quiere llegar usted en diciembre? ¿Con amor o con desamor? ¿Con suerte o salado? Que le rinda el dinero, que le luzca, que se le vea bonito, mi querido hermano, que se le vea bonito, mi querida hermana. Hay personas que no encuentran el amor, maestro. Llame, consulte, pidan una orientación a través de nosotros, los hermanos Kirlan. Si usted es de esas personas que va de para atrás como el cangrejo, todo este año 2026, enero, febrero, marzo, abril, mayo, estamos en agosto, no le ha ido bien a usted. Usted le ha ido como perro en misa, se le va como agua el dinero. No prospera, no sale adelante, se siente salado, se siente fracasado, no encuentra el amor. Esa casa parece una farmacia de tanta medicina que toma. Pues hermanos, no dejen que se acabe este año 2026. Llámenos para que este diciembre usted encuentre amor, suerte, prosperidad, llegue con abundancia. 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Maestro, lo dejo con esta otra llamada. Adelante, por favor.
1: Sí, muy buenos días.
5: Buenos días.
1: Buenos días, ¿con quién tengo el gusto?
5: Mayra Cortés.
1: Mayra Cortés. Fecha de nacimiento, Mayra.
5: Octubre 15 de 1975.
1: Ok. Bueno, Mayra, dígame una cosa y quiero que seas franca conmigo. Aquí me marca que tú, e incluso hace poco, habrá por ahí unos meses, dos meses, donde te hacen lectura de cartas del tarot, tú como que siento, percibo que estás buscando mucha ayuda, has ido a muchos lugares a que te hagan limpias, a que te hagan barridas de cuerpo, sigue desesperada, sigue angustiada, las cosas no están muy bien en tu vida, ese desespero, esa ansiedad que hay en ti.
5: Sí, la verdad, sí, me han dado mucho. He buscado mucha ayuda, pero la verdad no he visto resultados.
1: ¿Qué han hecho para que tú veas que verdaderamente te han dicho que te han hablado con la verdad?
5: Pues la verdad no, me dijeron que me iban a mostrar, pero pues aún no me mostraron nada. Nada más me dijeron que pues yo estaba bien, que al principio pues sí me sentí bien, pero ya después ya no seguí mal. Cuando mucho fueron 2-3 días que yo me sentí bien, y de ahí para allá, igual, hasta ahorita me siento igual, y me decían que todo iba a estar bien, que tuviera yo fe y que estuviera tranquila, pero yo me siento igual, la verdad.
1: Okay, esa depresión, esa tristeza, no hay alegría en tu corazón, hay personas que te aman, te quieren, te respetan, pero tú te sientes alejada, te sientes sola, no encuentras esa felicidad, ¿no?
5: Sí, así es, yo la verdad... últimamente me he sentido más deprimida, ha llegado el momento que no le quiero pues hablar a nadie, ni a mí misma, me la paso encerrada nada más, no sé qué más está pasando en mi vida, la verdad.
1: Mire, Mayra, con esto no solamente sufres tú, sino que también sufre tu familia, sufren tus hijos, sufre tu esposo y incluso tus padres también, todas las personas cercanas hacia ti, ¿sí? Aquí me marcan problemas y dificultades en el campo de la salud y sí, efectivamente, sí, y te marca que tú has ido al médico, te han dado medicina, tomas medicina, te da sueño, es como un calmante, pero tú sigues en esa depresión, sigues en esa tristeza.
5: Claro que sí.
1: Bueno, aquí me marca, pero hace mucho tiempo esto. Hay una persona que jura y promete no dejarte ser feliz. Es como que si hubiesen hecho un trabajo y no hubieran visto un resultado y lo dejaron por allá como tirado, como abandonado. Y mire, desafortunadamente, mire, tú vienes cargando con ese karma, con ese problema. Me marca, es como una persona que estuvo enamorada de ti hace mucho tiempo, al cual se acaba esa relación, pero que esa persona no lo entiende, es un hombre, ¿sí? Y mandó a hacer un trabajo, mandó a hacer un amarre, un endulzamiento para traerte, para llevarla hacia él. Eso no le funcionó
6: durante un tiempo y no lo, pues de hecho él pudo comprobar que no habían hecho nada, pero desafortunadamente sí lo hicieron, y con el tiempo viene afectándote en tu vida, en tu relación, con el tiempo dicen que un daño, un mal no caduca hasta que se retire, hasta que se saque, ¿sí? Entonces, ¿qué es lo que pasa? Eso es un daño que hicieron, un amarre, un ligamiento que hizo un novio, un exnovio suyo hace mucho tiempo, y mire a estas alturas del partido donde viene a causarte ese daño, ese mal, ¿sí? Esa infelicidad, esa intranquilidad es acerca de un novio que quedó muy ofendido contigo hace mucho tiempo, ¿sí o no? O quiero que hagan memoria, quiero que recuerde, vayas hacia atrás.
5: Pues la verdad, sí, hace mucho tiempo, sí, esa persona, casualmente hubo una ocasión que pues me dijo que iba a ser para él, aunque yo estuviera con otra persona, pero pues nunca pensé que fuera a llegar a esos extremos. Y pues sí, sinceramente sí es correcto lo que me está diciendo esa persona, pues sí le dijo esas cosas. Y pues, yo sí igual, la verdad, yo necesito que usted me ayude, hermano.
6: Mire, vea, necesito que vengas hoy mismo y tenga la plena seguridad que vamos a sacar y vamos a liberar todo eso. Es un enraizamiento, eso es un amarre, algo que se despertó y desafortunadamente te está atacando y eso te está llevando a la depresión, a la tristeza, e incluso llegar al punto, y dígame la verdad con exactitud, tú has llegado al punto hasta en quitarte la vida.
5: Así es.
6: No, yo te espero en el día de hoy, tenga la plena seguridad que las cosas van a cambiar, ¿ok, hija?
5: Sí, pues la verdad le agradezco porque pues, todo lo que me estoy diciendo es correctamente verdad.
6: Con todo gusto, que Dios me la bendiga. No olviden que a través de esa llamada, la orientación, la lectura de las cartas es completamente gratis, Maestro Santiago, para aquellas personas que quieren marcar, que quieren insistir.
2: Gracias, Maestro Juan Carlos. Y sí, efectivamente, aquí en vivo y en directo para Los Ángeles. Estamos en vivo y en directo para Houston, para Dallas, para Tucson, para Phoenix, para Fresno, para Sacramento, para Stockton, para Denver. El Paso, en vivo, consulten, hermanos, pidan una orientación con nosotros, los hermanos Quilan. Aquí me está llegando un mensaje de área 832, me dicen que nos están hablando desde Houston, me dicen que es aquí pegado a Katy, un saludo muy especial allá en Houston. También me está llegando aquí un mensaje de área 480, nos dicen que nos están escuchando en Phoenix. Aquí un número de área 831, nos dicen que nos están escuchando en Salinas. Tómele una foto a su mano. Tómele una foto a su mano derecha y me la va a enviar. Y yo voy a mirar la línea del amor, la línea de la salud, la línea del dinero. Vamos a ver qué está pasando en su vida. Mire, un número de aquí de Los Ángeles me dice que nos están escuchando. Están mandando la foto de su mano. Ya vamos a contestar mensajes. 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Maestro Juan Carlos, estamos llegando a la parte final de nuestro programa. Recuerden, hermanos, que pueden seguir marcando, pueden seguir insistiendo, pueden mandar un mensaje de texto. 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Maestro, lo dejo para que usted haga nuestra despedida.
6: Mis queridos hermanos del alma, mi bella familia, gracias por estos minutos que me han brindado y que he estado con ustedes. Y no olviden, sean felices. El Grupo Internacional Kirlan le dice, y que un ángel, guardián y poderoso, ilumine el camino de sus vidas. Que Dios le bendiga y él me bendiga. Hasta pronto.
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18: Amigos, hay decisiones importantes en la vida, como comprar una casa, escoger la escuela de nuestros hijos y comprar un auto. Y precisamente hoy quiero hablar de esto porque muchas familias me dicen: oye, Mayra, tengo miedo ir a un dealer. no quiero que me engañen, no quiero salir pagando más de lo que puedo, no sé si voy a calificar, y la verdad, los entiendo. Comprar un carro no debe de ser una experiencia estresante, debe de ser un momento bonito, emocionante, para ti, para tu familia, para tus hijos. Es cumplir un sueño. 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Roy, un gusto saludarte. Bienvenido.
19: No, pues gracias, Mayra. Y todo lo que acabas de mencionar es cierto. 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
18: Así es.
19: 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Yo ya les dije hace mucho tiempo, Mayra, sí, aquí gente que no tiene licencia, no tienen seguro social, solo tienen su I-10, Mayra, gente con bancarrota en el pasado. 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
18: 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Pues claro que sí, ¿verdad, Roy?
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19: Así es, Mayra, pero no sabes que lo que nosotros no queremos hacer es que la gente se asusten, que piensen, oh, pues vamos a ir al dealer, vamos a estar ahí 5 horas con la familia y salir sin nada. 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
19: Sí, sí. 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
18: 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Ahora, hay un tema que me gusta mucho, ¿cómo evitar que se metan cargos que usted nunca pidió en contratos? 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Si usted quiere salir de un broncononón, allí Marilyn les puede ayudar a sacarlos de esos préstamos terribles, Roy, y meterlos en un carro nuevo con un pago justo.
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18: 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Me preocupo de mandar a mi gente a lugares donde yo confío, donde sé que los van a tratar bien, que les van a explicar el contrato, que les van a decir de cuánto van a ser sus pagos, que los van a ayudar a salir de contratos mal hechos. Usted pregunte, compre un carro que se adapte a su estilo de vida. Hay familias a veces, Roy, que cometen el error de que son 5 y compran un carro para 4 personas y después viene el arrepentimiento.
19: Exacto.
18: Pónganse listos.
19: Pero Mayra, sí, es que los asustamos, Mayra. Yo quisiera que la gente aprenda que cuando tú vas a un dealer, tú eres el que estás mandando, ¿ok? No compres lo que ellos te quieren vender, compra lo que tú quieres, lo mejor para la familia.
18: Exacto,
19: ¿verdad?
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19: quieres
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18: 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Sí.
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18: 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Roy, siempre es un gusto que me acompañes. Gracias por apoyar tantos años a toda mi gente y pues por ayudarnos, informarnos dónde son los mejores lugares para comprar un auto.
19: No, pues gracias a ti, Mayra. 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
18: 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Roy, muchísimas gracias.
19: Gracias a ti.
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3: Nuevamente nos encontramos frente a los micrófonos de esta prestigiosa emisora para transmitir nuestro programa en este instante, recordándoles, siempre saliendo hacia adelante. Así que 14 personas que me llamen en este instante, se proteja de la calle, se proteja de las adversidades que estamos viviendo

0: últimamente. Así que, le repito, quiero que usted que me está escuchando se anime. Quiero que usted que me está escuchando venga, se entreviste conmigo y reciba una sorpresa, un regalo especial, con buena salud y con buena suerte. 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Si me llama ya, le comunico el nombre de su enemigo oculto. Le digo, le desenmascaro la persona que le está haciendo el mal a sus espaldas. 323-318-4646. 323-318-4646. Me comunican y me dicen aquí en la estación radial que tengo oyente en línea. Fecha de nacimiento es tan amable.
1: 22 de diciembre del 54.
2: Del año 54. Bueno, mi amiga, mi hermana, él es panadero, 22 de diciembre, me dijo.
1: Sí.
2: Del año 54.
1: Ajá.
2: ¿Hace cuánto están juntos?
1: Más de 20 años. 20 años casi.
2: 20 años, pero últimamente usted lo ha notado muy cambiado.
1: Sí. Muy, muy separado de mí,
2: muy,
1: o sea.
2: Muy separadito de usted, sí. Muy cambiado. Sabe que aquí hay situaciones y factores muy, muy, muy extraños en lo que yo estoy viendo, lo que estoy analizando, ¿yo?
1: Ajá.
2: Lamentablemente veo que primero es una persona que tiene temores y tiene miedos de cosas, pero no las habla con usted.
1: Ándele.
2: Empezando por, le voy a hablar algo muy claro, ¿no?
1: Uh-huh.
2: Empezando por la disfunción eréctil.
1: Ah, okay.
2: Empezando por el tema de la sexualidad.
1: Ajá.
2: Usted sabe que estamos en una comunidad muy machista.
1: Sí.
2: Donde cuando uno de hombre no puede de pronto satisfacer a la mujer íntimamente, uno tiende a quedarse callado o a no, o como a apartarse, ¿no?
1: Ajá.
2: Y eso es lo que viene pasando con su pareja.
1: Ah,
2: eso es lo que viene sucediendo con él. ¿Él la busca usted últimamente?
1: No, no me busca usted, hermano. No,
2: no la busca para nada.
1: No.
2: Usted quiere que él la busque, que sea como antes, que se comprendían, que hacían las cositas que toda pareja hace normal.
1: Sí.
2: Él está muy apartado de usted, pero esto se debe a eso. ¿Yo, mi hermana?
1: No, es otra mujer, hermano.
2: No, aquí no hay otra mujer, hermanita.
1: No.
2: No, siéntese, hable con él.
1: Ándele.
2: Siéntese, hable con él. ¿Usted le ha visto algo a él?
1: No.
2: ¿Usted
1: no.
2: le ha descubierto algún mensaje?
1: No, nada.
2: ¿Usted
1: nada.
2: Le ha visto a él alguna llamada?
1: No, no le he visto. No. No, nomás noto eso, que porque está despegado de mí, nada
2: es
1: más.
2: Es por eso, hermana, no se preocupe.
1: Ándele.
2: También le digo otra cosa, ¿no?
1: Ajá.
2: Él piensa mucho en la economía.
1: Ándele.
2: Él se enfrasca mucho y piensa mucho en la economía. Piensa que va, ahora qué tiene que hacer, ahora qué tiene que tiene que pagar esto, que tiene que pagar lo otro.
1: Sí.
2: Esto también lo tiene a él así, ¿o yo?
1: Tenso, o sea, como que está muy tenso.
2: Exactamente, muy tenso, ¿yo?
1: Sí, hermano.
2: Entonces, ¿esto es lo que tenemos que hacer?
1: Ándele.
2: Ven, ahora otra cosa, hable con él y si ve que la reacción de él es igual, entonces tráigame una fotografía.
1: Ah, ok, hermano.
2: Yo le ayudo.
1: Ah, bueno.
2: ¿O yo?
1: Sí, hermanito, muchas gracias.
2: Gracias a usted por comunicarse.
1: Sí, gracias.
2: Que tenga un bonito día.
1: Sí, gracias, igualmente.
2: ¿Tengo otra llamada, otra comunicación?
3: Buenos días.
2: Sí, ¿su fecha de nacimiento es tan amable?
3: Es de mi hermano, es el 18 de abril del 61.
2: ¿Del año? ¿Él dónde está?
3: En McAllen.
2: ¿Él está en McAllen?
3: Sí, nomás que no puede pasar para acá.
2: Mire, yo quiero, aquí lo que, ¿me repite la fecha de nacimiento?
3: 18 de abril del 61.
2: ¿Él con quién vivió anteriormente?
3: Él hace, bueno, de recién que él, pues, cuando estuvo de joven,
2: sí.
3: Se casó con una muchacha, pero tuvo muy poquito tiempo.
2: Lo que pasa es que desde aquella época le hicieron a él un daño, ¿yo?
3: Ándele.
2: A él le hicieron un daño en el cual él últimamente siente, lo primero que siente es que la comida le cae mal.
3: Sí.
2: La comida le cae mal, la comida no le para en el estómago, él se siente abultado.
3: Sí, de repente dice que se siente bien, bien inflamado, se le ve el estomagón muy grande.
2: Bueno, y segundo, la economía para él últimamente ha sido mala.
3: No, hay veces que no tienen que comer.
2: Imagínese.
3: Él dice que él ya no quiere vivir, que ya se quiere morir.
2: No, no, no, no, no, no. Vamos a hacer algo.
3: Dígame.
2: Visítenos con una fotografía de él.
3: Ándale.
2: Venga, tráiganos una fotografía de él, ¿sí?
3: Está bien. Yo
2: tráiganos.
3: Necesito, pues, decirle a él, traer fotos de él.
2: Eso, que le envíe una fotico de él, ¿sí?
3: Sí.
2: con la foto de él, me la trae acá al consultorio. ¿Le parece bien?
3: Entonces fue la mujer que tuvo primero.
2: La primer mujer que tuvo.
3: Ándale, porque él le desconfiaba a una cuñada con la hermana de la esposa con que está casado él ahora.
2: No.
3: Porque pues, ni los muchachos agarran trabajo, los muchachos todos están grandes y los lleva a buscar trabajo y a nadie le dan trabajo.
2: Ni a ninguno de ellos le dan trabajo.
3: Ni a él ni
2: trabajo.
3: A los muchachos.
2: Imagínese.
3: Es lo que les digo yo, si son ciudadanos, ¿por qué no agarran trabajo? Bien. Y si pues los llevo a buscar trabajo y que no hay, y que están completos y no tienen trabajo ni uno.
2: Bueno, vamos a echarle una manito, pero sí necesitamos la fotografía.
3: Ándele, está bien, entonces yo a ver si voy allá a McAllen y le digo y traigo una foto.
2: Bueno, perfecto, hermana.
3: Ándele, gracias.
2: Bueno, que esté muy bien.
3: Ándele, Dios.
2: Ya es hora, mi querido amigo, que usted se decida a dejar atrás la mala energía, la mala suerte, la pobreza, el desamor y tantas otras cosas y factores determinantes de la mala suerte de una persona. Vuelvo y le repito, aquí estamos, mi hermano, aquí estamos, mi amigo, ayudándole a que usted aleje de su vida, de su cuerpo, la ruina, ruina física, moral y económica, porque hay gente que tiene ruina física. Hay personas que tienen ruina moral y, por supuesto, ruina económica. No solamente la ruina es en economía. Hay gente que tiene mucho dinero, hay gente que tiene demasiado dinero, pero lamentablemente no son felices. ¿Por qué? Porque no los quieren en la casa, porque viven peleando en el hogar y así sucesivamente. Yo le hago una pregunta a usted, caballero, señorita. ¿Le gustaría a usted en este preciso momento disfrutar de la vida? ¿Tener buen dinero para hacer lo que a usted le gusta hacer? ¿Le gustaría gozar de las satisfacciones que produce un gran amor, una bonita pareja, vivir todos los días con buena energía, sin la amenaza de la enfermedad traicionera? Si es así, mi querido amigo del alma, usted debe actuar pronto. Usted debe venir a consultarse con nosotros. Usted debe venir a nuestro centro espiritual y recibir esa ayuda canalizadora de parte de nosotros. 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Otra llamada, otra comunicación. Este programa se hace todos los días en vivo y en directo. Bueno.
4: Sí, ¿cómo? Buenos días.
2: Hermanita, ¿cómo me le va? ¿Su fecha de nacimiento es tan amable?
4: Es para mi hijo.
2: Regáleme la fecha, por favor.
4: Mire, primero de noviembre del 86.
2: Del año 86. Tiene un buen trabajo.
4: Es una persona preparada.
2: Es un hombre inteligente, preparado. Sí. Y por esa inteligencia y esa preparación que él tiene, lo han envidiado.
4: Ajá.
2: Lo tiene una mujer, a él lo tiene una mujer trabajado.
4: Ajá.
2: No le puedo dar el nombre de la mujer porque no me lo permiten en la radio.
4: Sí.
2: Pero a él lo tienen trabajado. Le voy a decir por qué. Porque él es un hombre muy trabajador, muy bueno. Pero lamentablemente, mi hermana, lo dejan y se le terminan los hogares que él ha tenido.
4: Ajá.
2: Él ha tenido mujeres buenas y mujeres malas. Ajá. Las cuales hacen de que de la noche a la mañana se termine la relación.
4: Ajá.
2: Lo que sí le recomiendo es que cuando tenga la primera oportunidad de visitarnos, lo haga, porque a él lo tienen trabajado para que le vaya mal en el amor, para que no triunfe, para que se vea mal, para que las mujeres no le duren. A él lo tiene trabajado una mujer.
4: Ha tenido tres.
2: Bueno, imagínese.
4: Y de las tres, no sé si sea la primera, la segunda o la tercera, pero la tercera es muy dinerista. Ahorita ya está separado de ella.
2: ¿Ya se separó de ella?
4: Sí, ya va a cumplir 2 años, pero como quiera, cuando, por ejemplo, cuando es Navidad,
2: sí,
4: y tiene dinero, pues allá lo quiere tener.
2: Allá apareció.
4: Es febrero y el ahorro, pues allá lo quiere tener.
2: Sí.
4: Y es mayo y las utilidades, y pues allá.
2: Solo interés.
4: Es puro interés.
2: Imagínese.
4: Tenían una casa donde vivían y agarró todo se llevó. Él ahorita está con nosotros, pero lo malo de esto es que él no cree en nada,
2: Pues porque como le hacen un daño y se lo fabrican, también hecho de que hacen de que no crea.
4: Ajá.
2: Eso es lo que pasa. Que las brujas últimamente están haciendo los daños también hechos, que hacen que la gente no crea. Entonces, ¿por qué lo hacen? Para que no lleguen a un sitio a curarse. Le repito, hermanita, vamos a hacer algo, ¿sí?
4: Y siempre quiere estar, casi siempre quiere estar peleando conmigo. O sea, yo no le pido dinero, yo no le pido nada. Yo tengo a uno de sus hijos conmigo,
2: sí.
4: Pero yo no le pido, yo no le digo nada, nada, nada. Él gana bien, claro, tiene buen trabajo, claro. Y tiene todo. Es un ingeniero.
2: Imagínese. Que lo que pasa es de aquellas personas que lo angosto para la casa y lo ancho para la calle.
4: Sí.
2: Es de aquellas personas. Vamos a hacer algo, hermana.
4: Sí.
2: Visítenos en el consultorio esta misma semana.
4: Sí.
2: Visítenos en el consultorio esta misma semana para poderle ayudar, ¿sí?
4: Bueno, ¿y qué tengo que llevar?
2: Una fotografía de él.
4: Bueno.
2: Para poderle hacer un trabajo al muchacho.
4: Bueno.
2: ¿Estamos de acuerdo?
4: Ándale.
2: Bueno, pues, hermana, que tenga un bonito día.
4: Gracias, igualmente.
2: Bueno.
0: Quiero seguirlos invitando muy cordialmente para que tengan los ojos muy abiertos, para que estén pendientes, que siguen existiendo pitonisas, brujas, personas de bata negra, mujeres de bata negra y uñas negras, que siguen haciendo de las suyas, salando y trabando el progreso de seres inocentes que, como usted, diariamente luchan por salir hacia adelante. Lo grave es que a estos brujos hechiceros no les importa recurrir a lo que sea necesario con tal de hacerle un daño a usted. Hemos conocido rituales realmente insólitos donde utilizan animales, los cuales no voy a mencionar por medio de la radio. Utilizan muchas veces sangre, no quiero hablar de esto, porque muchas veces nos están escuchando niños o adolescentes. Lo anterior, mis queridos amigos, lo que le vengo diciendo es tan cierto que diariamente vemos a prósperos comerciantes completamente en la ruina, personas que empezaron muy bien sus negocios, hicieron grandes inversiones, pero de la noche a la mañana caen en la ruina total. Hemos visto hogares que se destruyen de la noche a la mañana, se vienen separando, dejando abandonado a sus hijos. ¿Cuántos padres y madres? Porque ahorita es por igual. No solamente son los padres, los hombres que se van de la casa, ahora también son las mujeres que se van de la casa y dejan abandonados a sus hijos. ¿Cuántas personas también se vienen muriendo inexplicablemente de la noche a la mañana? Un dolor, un desespero, una angustia, y los médicos no pueden descubrir las causas porque esos seres inocentes fueron atacados por medio de la brujería. Esas personas fueron atacadas por medio de magia negra y demás actos criminales y corruptos que, como le he dicho anteriormente, no quiero mencionar por medio de la radio. Nosotros todos lo sabemos y por eso diariamente luchamos en contra de la maldad. Si usted quiere nuestra ayuda, si usted desea protegerse de las fuerzas maléficas, todo lo que tiene que hacer es venir a consultarnos, es venir y entrevistarse con nosotros. Nosotros somos sus hermanos de confianza, nosotros somos sus confidentes espirituales, y usted debe darse cuenta y abrir muy bien los ojos, mi querido hermano del alma, porque muchas personas ven y se han dado cuenta que vendrán pestes. Escúcheme bien lo que le voy a decir, vendrán pestes que no van a ser curados por la ciencia médica, vendrá más pobreza, más desilusión, llegará el hambre y el dinero cada día se verá más escaso. Todo esto lo hemos visto a través de los astros. Todo esto lo hemos visto a través de las transportaciones espirituales que realizamos en horas de la noche. Pero no queremos que ustedes se preocupen. Lo que queremos es invitarlos a reflexionar. Con estas palabras no estoy haciendo de que usted ahorita no pueda estar bien o que no pueda dormir o que no pueda sentirse tranquilo o tranquila. No. Yo lo que quiero es que usted aprenda y sea invitado a reflexionar, a pensar positivamente, porque se aproximan épocas y hechos terribles, pero como científicos y estudiosos y personas dedicadas a la investigación, ya hemos logrado la creación de muchas protecciones espirituales. Por eso desde aquí les invito para que usted me llame y me diga: maestro, prepáreme una protección. Ayúdeme, hermano, porque me siento mal, me siento desesperado, me siento angustiado, no sé qué camino tomar. Si usted está pensativo en este instante, si usted quiere protegerse, mi querido hermano, mi querida amiga, le voy a entregar una protección para que el hombre la porte al lado derecho y la mujer al lado izquierdo. Y créamelo, mi querido hermano, créame, mi querida amiga, que nada ni nadie se va a poder interponer en su camino. Estas maravillosas protecciones que hacemos nosotros, créame lo que son totalmente garantizadas. Y le ayudo, porque desde aquí, desde la radio, siempre le digo, yo le ayudo, yo le oriento, yo le brindo un consejo y le entrego una protección ritualizada, consagrada, rezada con su nombre y fecha de nacimiento. 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Nuevamente me comunican que tengo oyente en línea. Fecha de nacimiento.
5: 27 de mayo 71.
2: 27 de mayo del año 71. ¿Con quién está usted en este momento?
5: Estoy cuidando a un señor, trabajo en una casa.
2: Ah, perfecto. Respíreme tres veces por la nariz y bótelo por la boca. Tres vecesitas por la nariz y bótelo por la boca, por favor. Exacto, vamos a hacer eso. Bájeme un poquito de volumen al radio.
5: Permíteme.
2: Bueno, esto lo hacemos siempre porque nos gusta hacer un puente telepático entre las personas que nos llaman y nosotros los que estamos acá detrás de los micrófonos. ¿Perfecto, hermana?
5: Sí.
2: Bueno, 27 de mayo del año 71, ¿verdad?
5: Sí.
2: Nacida bajo el signo de Géminis.
5: Sí.
2: ¿Sí lo sabía?
5: Sí.
2: Usted ha sido una mujer que ha enamorado, ha fracasado.
5: Sí. Usted y se yo ha... me entrego al 100, está sí. Una persona que amo mucho y él, no sé qué está pasando.
2: Voy a ser muy franco y voy a ser muy sincero, entre ustedes dos no hay compatibilidad.
5: No hay compatibilidad. No.
2: Ustedes están dando una segunda oportunidad o una tercera oportunidad, diría yo.
5: Sí.
2: Porque ustedes ya han terminado, ya cada cual ha agarrado su rumbo, su camino, ¿verdad?
5: Sí.
2: Y vuelven otra vez nuevamente.
5: Sí.
2: Y vuelven otra vez. Y vuelven, perdone que se lo diga de esta manera, pero vuelven y caen nuevamente en lo mismo.
5: Sí.
2: O quizás peor, ¿no?
5: Peor.
2: Peor porque...
5: Yo casi por lo regular soy la que doblo las manos.
2: Perfecto.
5: A lo que él me diga.
2: Él es muy impulsivo, ¿no?
5: Sí.
2: Demasiado impulsivo. Mire, empezaron con maltratos verbales, o sea, con groserías.
5: Sí.
2: Y ahorita ya... Puedo decirle, mi querida amiga, de acuerdo a lo que yo estoy viendo aquí en nuestra mesa de trabajo, que ya llegaron fue a los golpes.
5: Sí, ayer antier me pegó.
2: ¿Vio lo que
5: nos pegamos?
2: Se golpearon, porque sí. Se golpearon mutuamente.
5: Él es del 23 de agosto del 74.
2: 23 de agosto del 74. Bueno, hermana, mire, yo voy a ser muy franco y voy a ser muy sincero con usted. No hay compatibilidad entre ustedes dos.
5: Sí, yo lo quiero mucho, o sea, me encanta él, o sea, hago por él todo.
2: Sí. Ustedes se separaron hace como un año, ¿verdad?
5: Sí.
2: Y hace poco, hace unos meses para acá regresaron.
5: Sí.
2: Queriéndose dar otra oportunidad y que iban a cambiar y que se sentían bien.
5: Al principio yo era muy celosa porque le encontré unas cosas a él, otra mujer.
2: Perfecto.
5: Y ya de ahí para acá hemos estado. Yo, de hecho, no era celosa. Yo iba a una religión cristiana.
2: Sí.
5: Y él, pues no sé, ya la desconfianza, no sé, yo a cada rato le decía cosas.
2: Perfecto. Y ustedes estaban bien, pero vuelvo y le repito, con un reclamo que usted le haga a él o con una llamada de atención que le haga,
5: sí,
2: él se exalta inmediatamente.
5: Sí.
2: Y ahí, mire.
5: No habrá ningún, dígame. O sea, algo que, no sé, de por medio de que salve la relación, algo yo.
2: Sí, se puede salvar. Esa relación de ustedes dos se puede salvar. Esa relación se puede salvar, claro que sí.
5: Pero si él no quiere, él es muy así, no quiere ir, él es diabético, él no quiere ni siquiera controlarse su diabetes.
2: Imagínese. Pues bueno, sería muy fácil porque me puede llevar una fotografía de él.
5: Sí.
2: Sí, usted me lleva una fotografía de él.
5: Sí.
2: Lo que pasa es que le voy a decir algo, hermana.
5: Sí.
2: Hay cosas en el pasado
5: sí. Que
2: usted no puede olvidar. Y eso sí. Es lo que le está pasando a usted, ¿oyó?
5: Sí.
2: También quiero decirle una cosa, ¿oyó?
5: Sí.
2: Usted cambia fácilmente de opinión. Y aunque sí. Esté equivocada, jamás va a aceptar sus errores muchas veces, ¿oyó?
5: Sí.
2: Entonces, eso también tendrá que recapacitarlo usted y caer en cuenta de lo que está pasando.
5: Okay.
2: ¿Alguna otra pregunta, amiga?
5: Nada más, si tengo alguna duda yo les marco y si voy a ir a hacer eso, pues ahí platicamos ya más abiertamente.
2: Exactamente, porque yo por aquí le puedo decir muchas cosas, pero lamentablemente a mí...
5: El
2: tiempo y no me dejan hablar mucho en la radio.
5: Okay.
2: Porque yo veo aquí también mujeres que han estado en el pasado de él
5: uh-huh.
2: y también hay que quitarle todo esto, ¿yo?
5: Sí.
2: Veo malas amistades.
5: Sí, tienen muy malas amistades.
2: Aquí veo,
5: creo que hasta drogas.
2: Aquí veo, exactamente. Aquí en el 23 de agosto del 74 veo que él anda metido con malas amistades.
5: Bueno.
2: ¿Me entiende lo que le digo?
5: Sí.
2: Entonces, en la radio, pues, no le puedo decir muchas cosas. ¿Perfecto?
5: Ok, muchas gracias.
2: Bueno, gracias a usted por comunicarse.
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2: 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Prácticamente llegamos a la parte final. Se acaba el tiempo. Y escúcheme bien. Si sigues igual es porque no has hecho nada diferente hasta ahora. Sigues sufriendo por amor. Sigues cargando esa enfermedad. Sigues sintiéndote solo, abandonado, sin ninguna respuesta. Este es el momento, mi hermano, de cambiar tu vida, mi hermana. Y mientras tú dudas, tu problema va creciendo. Aquí, a través de este programa, te estamos dando la oportunidad de cambiar. Pero no es para todas las personas. Es solo para el que toma acción, para el que toma decisión, para el que deja el miedo y decide enfrentarlo con claridad. Ya estoy finalizando mi programa. Muchas gracias por escucharme. 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Gracias pues, mis queridos hermanos del alma, queriéndoles desear desde aquí, desde la radio, paz, amor y mucha felicidad.
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20: Muy, pero muy buenos días. Muy buenos días, mis queridos hermanos del alma. Bienvenidos a este su programa del Grupo Internacional Kirlan. Como siempre, llegando en vivo y en directo, en vivo y en directo. Hoy nos encontramos felices, muy felices, satisfechos de la vida, de lo que Dios nos ha dado, de lo que Dios nos ha concedido, ayudar y servir. Aquellas personas que nos escuchan en el día de hoy. Así que, mis queridos hermanos del alma, hoy damos inicio a un programa más de orientaciones, normas y pautas para un mejor vivir y una mejor convivencia de aquellas personas que día a día nos escuchan, que día a día toman una decisión. Dese esa oportunidad. Usted, mi querido hermano del alma, que viene padeciendo enfermedades extrañas, desconocidas. Usted que ha sido víctima de la brujería, del daño, de la maldad, de aquellas personas que lo quieren ver postrado en una cama, que lo quieren ver postrado en una silla de ruedas. Usted, mi querido hermano del alma, que ya ha ido, ha visitado muchos lugares a buscar su sanación, a buscar su curación. Ha ido incluso al médico, le han hecho tratamientos médicos, pero sigue de mal en peor. Aquella persona que ha visitado por allá ciertos lugares a que le hagan limpias, barridas de cuerpo, que está haciendo lo habido y por haber. Importante, no me pierda la fe, no me pierda las esperanzas. Recuerde que el maestro Juan Carlos, este amigo y servidor, siempre ha dicho, entre mayor sea su problema, entre más grande sea su problema, mayor es nuestra mente, nuestra capacidad para ayudar y para servir. ¿Quiere saber acerca de esas úlceras, ese fuerte dolor de cabeza, ese dolor de espalda, ese desespero, esa ansiedad, esa tristeza, de dónde proviene? Marque. A aquellas personas que me han visitado y que me han llamado también y le he dicho, sí, el problema suyo es a través de una brujería, a través de algo que le dieron a tomar, a través de algo que le dieron a comer, a través de esa velación que están haciendo, a través de ese fetiche, ese muñeco que hacen y realizan, ¿para qué? Para dañar y para destruir la felicidad de una persona, para dañar y destruirlo y postrarlo en una cama, postrarlo en una silla de ruedas, para que usted no sea feliz. Es lo que le llamamos la muerte en vida. Muerte en vida, no hay felicidad, no hay paz, no hay tranquilidad. Empezamos a elaborar la lectura de las cartas del tarot completamente gratis. Lectura de cartas del tarot completamente gratis. Aquella persona que en el campo espiritual le engañan, le traicionan, está perdiendo su hogar, está perdiendo su familia, su esposa ha cambiado con usted, quiere saber y despejar sus dudas, quiere recuperar a ese ser amado, hay una persona que está interviniendo en su felicidad, marque en este preciso instante, descubra si le engañan, si le traicionan. El dinero no rinde, el dinero no luce, ese dinero es salado, le dañaron su suerte, le arrebataron su prosperidad. Marque, marque, descubra quién es ese enemigo oculto, cómo protegerse de ese daño, de esa maldad. Así que dese esa oportunidad. Yo sé que no se va a arrepentir, hoy va a recibir la ayuda, la solución. Bienvenido, maestro Santiago, muy buen día.
21: Gracias, maestro Juan Carlos, por esa bienvenida y pues un saludo muy especial a todos nuestros hermanos, a todas las personas que nos escuchan día tras día. Usted, señor, que va ahí en su troca, que va en su camión, que está en su lugar de trabajo, personas que nos escuchan en su casa, personas que trabajan día, noche, personas que están aquí en Estados Unidos luchando, trabajando, pero no prosperan, no salen adelante, mis queridos hermanos del alma. Estamos en el mes de agosto del año 2026, mis queridos hermanos del alma, con muchas tragedias allá en Venezuela hace unos días, terremoto, también ya hasta en Colombia, terremotos. Estamos haciendo oración por todas esas personas que sufren pérdidas de seres queridos, tragedias que nos acechan, problemas de inmigración, problemas con el presidente, problemas de inflación, problemas de gasolina. Súmele a eso que hay muchas personas, maestro Juan Carlos, que no encuentran trabajo, no encuentran el amor, personas que se sienten solas aquí en los Estados Unidos, personas que no han encontrado ese ser amado para que llegue a su vida, puedan prosperar, puedan salir juntos. Pues estamos haciendo oración, mis queridos hermanos del alma, en este mes de agosto del año 2026. Queremos que usted le despierte a la vida, que encuentre paz, amor, buena vibra. Y si usted es de esas personas que no ve la suya, que viene de para atrás como el cangrejo, pues este es el momento para que usted marque, consulte, aliste una pluma, aliste un papel para que marque, consulte a nosotros los hermanos Kirlan. 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Y que le despertemos a la vida, porque este año 2026 avanza, avanza, avanza a pasos agigantados. Maestro, lo dejo con esta otra llamada. Adelante, por favor.
1: Bienvenido, bienvenida a aquella persona que me escucha en este momento y en esta hora de la mañana. ¿Sí? ¿Con quién tengo el gusto?
3: Sí, Teresa Rodríguez.
1: A ver, Teresa Rodríguez. Teresita, regálame tu fecha de nacimiento, es tan amable.
3: Abril 16 de 1956.
1: Te voy a decir, Teresita, debes de tener mucho cuidado, ¿sí? Veo que eres una persona que ha sido una persona noble, una persona de buen sentimiento, una persona que se preocupa por tu familia, ¿sí?
3: Sí, aquí, muy cierto.
1: Aquí me marcan muchos problemitas. Mire, tenga mucho cuidado con la familia, porque aquí veo que el dinero les huye a ustedes, el dinero llega a sus manos, no rinde, no luce, no solamente a usted, sino también a toda tu familia, porque toda la familia veo que en este año han tenido muchos problemas, muchas complicaciones, ¿sí o no?
3: Claro que sí, nos está afectando mucho todo esto que está pasando, sí, ¿cierto?
1: Bueno, aquí me marca mucha tristeza por una persona muy cercana hacia ti. No sé si es un nieto o un hijo. ¿De qué te preocupa, Teresita? ¿Es un nieto?
3: Es mi nieto que toma mucho, anda por el camino.
1: Exactamente.
3: Él es mi nieto.
1: Ok, una persona que ha cambiado del cielo a la tierra. Veo que ustedes son una familia muy prestigiosa, una familia muy humilde, de buenos principios, pero veo que esta persona cambió de un momento para otro, ¿sí o no?
3: Muy cierto, cambió demasiado, demasiado. Ya no sabemos qué hacer con él, porque toma mucho, se desordena, pelea, nos hay muchos problemas.
1: Mire, Teresita, le prometo por Dios y por la Virgen de Guadalupe que las cosas van a cambiar. Aquí él está siendo trabajado a través de una mujer. Una mujer es que lo tiene manipulado, una mujer es que lo tiene doblegado, una mujer que también le gusta tomar, una mujer que le gusta la fiesta, que le gusta la diversión. Y fuera de eso, no es solamente el licor, sino que también le gusta drogarse. Entonces, él por amor ha hecho cosas que no debe de hacer.
3: Yo quisiera conocer a qué es todo hacer y en qué me puede usted ayudar para salvar a este muchacho de este vicio, de esta mujer. Ya no sé qué hacer, yo sufro mucho. Mi familia se está desintegrando.
1: Mire, Teresita, afortunadamente, gracias a Dios, tenemos tiempo para hacer muchas cosas buenas. Necesito que me traiga una fotografía de tu nieto. Nombre completo de él, fecha de nacimiento. Me va a traer también una veladora verde. ¿Sí? Y me va a traer 3 limones también, ¿sí? Con esto vamos a hacer un despojo, una liberación que se hace. Vamos a hacer que él abra los ojos, que él pueda entender, porque como es que el problema es de que esta mujer lo domina y ustedes no pueden decir nada porque él se enoja muy fácilmente, no pueden decir nada en contra de esa mujer porque para él es todo, ¿sí o no?
3: Y se pone muy agresivo contra de nosotros, ella lo ha golpeado mucho. Ya casi ni viene a la casa, no sabemos ver nada. No, me preocupa mucho. Yo quisiera que usted me ayudara a salvar este nieto mío.
1: Bueno. Somos un grupo de profesionales, de grandes mentalistas, grandes científicos de la mente. Simplemente me vas a traer la fotografía de él, nombre completo, fecha de nacimiento, una veladora roja, 3 limones verdes, ¿ok?
3: Sí.
1: Él va a cambiar por completo, él se va a desesperar, él va a entender que lo que está haciendo está mal. ¿Por qué? Porque vamos a hacer una velación, vamos a hacer un ritual para despojarlo y para protegerlo de esa mujer que lo tiene completamente mal, ¿sí? Después él va a querer que lo lleven a nuestra oficina consultorio y va a ser mucho mejor porque él va a ser consciente de las cosas y le vamos a mostrar el daño, el mal que él le estaba dando a esta mujer, qué estaba haciendo ella para que él se portara de esa forma, para que él entrara en el vicio, en el alcoholismo. Incluso te puedo asegurarte que está consumiendo hasta mucha marihuana últimamente.
3: Sí, y pues le agradezco que usted me ayude, va a estar muy agradecida para que tenga mucha fe y que él va a volver al camino de Dios. Así y que es. Me haya atendido mi llamada.
1: En el nombre de Dios, en nombre de la Virgencita de Guadalupe, las cosas van a cambiar en la vida de ustedes, ¿ok?
3: Gracias.
1: A usted, gracias por tu llamada, que Dios me la bendiga. Maestro, repita nuevamente el número de teléfono para que aquellas personas que nos están escuchando en ese momento, que pueden seguir marcando, pueden seguir insistiendo.
21: Gracias, maestro Juan Carlos, por esa orientación. Y sí, mis queridos hermanos del alma, como lo estamos diciendo, a grandes problemas, grandes soluciones con nosotros los hermanos Kirlan. Grandes problemas, grandes soluciones. Problemas y dificultades, marque, consulte con nosotros los hermanos Kirlan, que estamos en vivo y en directo en este mes de agosto. Maestro, ¿cómo avanza este año 2026? Próximamente fiestas patrias, Día de Muertos, en noviembre, diciembre, se acabó el año, mis queridos hermanos del alma. Entonces, ¿cómo quiere llegar usted en diciembre? ¿Con amor o con desamor? ¿Con suerte o salado? Que le rinda el dinero, que le luzca, que se le vea bonito, mi querido hermano, que se le vea bonito, mi querida hermana. Hay personas que no encuentran el amor, maestro. Llame, consulte, pidan una orientación a través de nosotros, los hermanos Kirlan. Si usted es de esas personas que va de para atrás como el cangrejo, todo este año 2026, enero, febrero, marzo, abril, mayo, estamos en agosto, no le ha ido bien a usted. A usted le ha ido como perro en misa, se le va como agua el dinero. No prospera, no sale adelante, se siente salado, se siente fracasado, no encuentra el amor. Esa casa parece una farmacia de tanta medicina que toma. Pues hermanos, no dejen que se acabe este año 2026. Llámenos para que este diciembre usted encuentre amor, suerte, prosperidad, llegue con abundancia. 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Maestro, lo dejo con esta otra llamada. Adelante, por favor.
1: Sí, buenos días.
0: Sí, buenos días.
1: Buenos días.
0: Habla Martín Ortiz.
1: Martín Ortiz, un momentito. Martín Ortiz. Ok. Sí. Dígame una cosa, Martín, ¿ya me ha escuchado anteriormente a través de la radio?
0: Lo escuché también de un amigo que me recomendó este programa.
1: Qué bien, ya vienes bien recomendado. Estamos para eso, estamos para ayudar y para servir. Y Martín, vea, desafortunadamente sí veo que usted viene siendo víctima de un daño, viene siendo víctima de una brujería, una maldad. Por eso es que usted últimamente se ha sentido muy triste, últimamente se ha sentido muy decaído, pensativo. Ahí en tu hogar ya tú no eres esa misma persona que eras anteriormente, esa persona alegre, esa persona feliz, esa persona que compartía con sus hijos, esa persona que compartía con su esposa. ¿Sí o no? Le estoy mintiendo. Si le estoy mintiendo, dígame de una vez y dígame mentiroso, si es que las cosas que te digo no es cierto.
0: No, señor, pero nada, todo lo que usted dice es verdad. Últimamente me he sentido triste, decaído, no tengo ganas de ir a trabajar, he perdido la ilusión de vivir.
1: Es correcto, mire Martín, dicen que a veces hablando con la verdad uno descansa. Ese temor, ese miedo que yo siento y percibo ante ti es a raíz de una mujer que tú conoces, a raíz de una mujer con la cual tú has tenido una intimidad, una relación, y hoy de en día te tiene amenazado a través de unas fotografías o a través de algunas llamadas o algunos textos de teléfono, y te está amenazando que le van a mostrar esas fotos a tu esposa, que le van a hablar, que esa mujer está muy ofendida contigo, ¿sí o no?
0: Sí, señor, me chantajeó mucho. Yo tengo temor a perder mi matrimonio, además por culpa de ella.
1: Por eso es que no quieres trabajar, por eso es que no quieres salir, estás como escondido y así no se vive, Martín, ¿sí?
0: No, por eso veo, quiero ver si tiene ayudar.
1: Mire, vamos a hacer algo, Martín, si vamos a alejar a esa persona, la vamos a apaciguar, ¿sí? Y es mal, es una mujer que no te conviene, pues ya ella ya sacó las uñas y te está mostrando de lo que es capaz, ¿ok? Mire, vamos a alejar a esa persona de tu vida. Necesito que tú me visites hoy con tu esposa. Hoy voy a aclararle a ella y voy a decirle que sí, verdaderamente está siendo amenazado y que verdaderamente hay una mujer que quiere acabar y destruir su hogar, su familia, ¿sí? Yo le voy a mostrar a usted y a ella de qué se está valiendo esta mujer, ¿sí? Para someterlo a usted y para obligarlo a estas cosas. ¿Sí? Tu esposa va a entender muy bien y ella se va a dar cuenta que es una mala mujer, te tiene velada una fotografía y una prenda, ¿ok?
0: Sí, ella me dijo que me quiere ver muerto y yo me regreso con ella.
1: Es correcto, sí. Y que te vas a acordar, y te vas a acordar, y te vas a acordar de mí, es de la palabra que utilizan estas personas, ¿sí o no? Bueno, necesito que hoy vayas con tu esposa, me vas a llevar una botella de agua bendita, ¿sí? Me va a llevar también tres veladoras blancas, ¿sí? Y una botella de alcohol, Con esto es más que suficiente para hacer un estudio, un análisis y que tu esposa se dé cuenta que él, pues, que lógico, vamos a decirle que pues esa mujer se valió de medios y te engatusó y te llevó a mal, y porque es la verdad, ¿sí? Y lo importante es que ella se dé cuenta que quieren y acabar y destruir tu felicidad. Por eso es que tú has cambiado, por eso te sientes retraído, por eso te sientes lejos, preocupado. Incluso tu esposa, tengo la plena seguridad que te ha dicho que es que te engaña, que la está engañando, que si hay otra mujer, que qué está pasando, ¿sí o no?
0: Sí, ya me ha alejado mucho de ella, ¿verdad? Ya no hay nada de intimidad, pero
1: es por lo mismo, hijo, pero tenga la plena seguridad, vamos a cambiar todo eso, tenga la plena seguridad que vamos a cambiar. Dígame una cosa, Martín, si te estoy hablando con la verdad, te estoy mintiendo, te estoy engañando, ¿crees que si te
0: puedo? No, no, no. Estoy diciendo todo lo que está pasando en mi vida. Y espero que me ayude. Te lo pido, por favor.
1: No, con todo gusto. No es un favor. Es una misión que tengo de ayudar y de servir. En este preciso instante, aliste eso. Tu mujer va a querer visitarnos, va a querer acompañarte y va a solucionar ese problema. ¿Ok?
0: Ahí estaremos. Doy mil gracias por tomar mi llamada.
1: No olviden que a través de esa llamada, la orientación, la lectura de las cartas es completamente gratis, Maestro Santiago, para aquellas personas que quieren marcar, que quieren insistir.
21: Gracias, Maestro Juan Carlos. Y sí, efectivamente, aquí en vivo y en directo para Los Ángeles. Estamos en vivo y en directo para Houston, para Dallas, para Tucson, para Phoenix, para Fresno, para Sacramento, para Stockton, para Denver, El Paso. En vivo, consulten, hermanos, pidan una orientación con nosotros, los hermanos Kirlan. Aquí me está llegando un mensaje de área 832. Me dicen que nos están hablando desde Houston. Me dicen que es aquí pegado a Katie. Un saludo muy especial allá en Houston. También me está llegando aquí un mensaje de área 480. Nos dicen que nos están escuchando en Phoenix. Aquí un número de área 831. Nos dicen que nos están escuchando en Salinas. Tómele una foto a su mano. Tómele una foto a su mano derecha y me la va a enviar. Y yo voy a mirar la línea del amor, la línea de la salud, la línea del dinero. Vamos a ver qué está pasando en su vida. Mire, un número de aquí de Los Ángeles me dice que nos están escuchando. Están mandando la foto de su mano. Ya vamos a contestar mensajes. 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No haga desidia, no deje pasar más tiempo. Recuerde que el tiempo perdido, como siempre lo digo, los santos lo lloran. Los santos lo lloran. El mejor premio, aparte de la salud, es el tiempo. La vida es tiempo. Vamos a curar, vamos a sanar, vamos a liberar. 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Maestro, lo dejo con esta otra llamada. Adelante, por favor.
1: Sí, buenos días.
4: Sí, Luisa González.
1: Luisa. González. Fecha de nacimiento, Luisa.
4: Enero 15.
1: Enero 15.
4: Del 70.
1: Ok. Uh-huh. Bueno.
4: Sí.
1: Bueno, Luisa, eres del signo Capricornio, una persona emprendedora, uh-huh, una persona de éxito, una persona que siempre tiende la mano para ayudar, para servir. Te preocupas más a veces por los demás que ni por usted misma, ¿sí o no?
4: Sí, es cierto.
1: Ok. Exactamente, Luisa González. Mire, Luisa, tienes que tener mucho cuidado, porque este año va a ser un año complicadito para ustedes, para la familia, ¿sí? El dinero no está rindiendo, el dinero no está luciendo. Aquí me marca algo fuerte lo que es en el campo de la salud para ti, me marca mucha inflamación lo que es a la altura de tu estómago, me marca cierto dolor a la altura de tu cadera también. En la noche no puede dormir, no puede descansar.
3: Exactamente.
1: Ok. Mire.
3: Tiene toda la razón.
1: Ajá. Aquí me marca un problema que tuviste, un problema muy fuerte hace aproximadamente un año, año y medio, con una persona muy cercana hacia ustedes, una persona muy cercana hacia ustedes. No sé si fue un vecino, no sé si fue algún... ¿Quién fue?
3: Sí, es una vecina que vive arriba, de vive abajo y vive arriba.
1: Ajá, una vecina, ok. Sí. A ver, tuvieron ciertos alegatos, tuvieron ciertos problemas, incluso hasta...
3: Sí, con la...
1: bueno, eso...
3: Con la mujer del hijo de mi esposo.
1: Ajá, ok. A raíz de esto se dijeron muchos dimes y diretes, ¿no? Y diretes.
3: Sí.
1: Ajá, mire... Sí, sí. Esta mujer promete, mire, vea, aquí siento, percibo que como que si le hubieran tirado algo. Dígame una cosa, quiero que hagas memoria. ¿Qué encontraste ahí en el piso tuyo? ¿Qué encontraste a la entrada de tu casa o en el patio? En algún lugar tienen que haber encontrado algo y ustedes no le pusieron mucha atención.
3: No encontré nada, sino que fue como un olor, como si hubieran tirado el oxidón o algo así raro.
1: Ajá. Pero fue permanente.
3: En la entrada de la casa.
1: Ese olor permanecía por varios días.
3: Sí, permanecía, sí.
1: Ajá. ¿Qué es lo que pasa? Mire, vea, como tú eres una persona, es que mire, vea, tú tienes algo bonito y algo malo a la vez también. Tú eres una persona que eres muy directa, tú dices las cosas como son, ¿sí? A lo que es blanco es blanco, a lo que es negro, ¿sí? Tú le gritaste muchas verdades a esta mujer ha prometido acabar, destruirte, alejarte, y desafortunadamente sí, lo que tiró te está afectando, hay un asentamiento, un daño, una maldad, lo que es a la altura de tu estómago, esto es lo que no te deja estar en paz, esa inflamación, ese dolor en tu cadera, ese desespero, esa ansiedad, esa raíz de lo que tiraron, a raíz de lo que arrojaron, ¿sí? Te han hecho limpia, desafortunadamente te han hecho limpia barreras de cuerpo, pero Luisa, eso no es, a usted hay que hacerle vomitar, orinar, defecar, ese daño, ese asentamiento. Lo que hicieron fue una brujería, hicieron un preparado a través de algo que sacaron, retiraron por allá de un panteón, lo tiraron, lo prepararon, lo tiraron para destruirte y para acabarte, y desafortunadamente lo están logrando, lo están consiguiendo, ¿ok? Mire, yo te espero en el día de hoy, visíteme con su esposo, visíteme con su familia, vamos a hacer una protección y vamos a hacer una liberación de todo esto, vamos a hacer que si esas personas se alejan de ahí, de su segundo piso, pues que se vayan, o si no, que entren en paz, que entren en tranquilidad, y que ella verdaderamente, vamos a doblegarla para que se humille y para que baje y que le pida perdón, y que desafortunadamente pues lo hizo en un momento de rabia, en un momento de ira, para que las cosas estén calmadas, ¿ok, Luisa?
3: Sí.
1: Te agradezco por tu llamada, que Dios te bendiga, ¿bien?
3: Ok, igualmente, gracias.
1: Con todo gusto.
21: Maestro Juan Carlos, estamos llegando a la parte final de nuestro programa. 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Maestro, lo dejo para que usted haga nuestra despedida.
1: Mis queridos hermanos del alma, mi bella familia, gracias por estos minutos que me han brindado y que he estado con ustedes. Y no olviden, sean felices. El grupo internacional Kirlan le dice, y que un ángel, guardián y poderoso, ilumine el camino de sus vidas. Que Dios le bendiga y él me bendiga. Hasta pronto.
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8: Mis queridos hermanos del alma, mi bella familia, una vez más su amigo y servidor, el maestro Juan Carlos, del Grupo Internacional Kirlan, llegando a todos ustedes. Desde ya, a esta hora de la mañana, reciban un abrazo, sí, un abrazo a la distancia de un amigo y servidor. Como siempre, iniciando un programa en vivo y en directo. Llegando a todos ustedes, mis queridos hermanos del alma. Quiero sembrar esa semilla de fe. Quiero sembrar esa semilla de esperanza para usted, mi querido hermano del alma, que me escucha, sí, que me escucha en esta hora de la mañana. Y usted que se siente afligido, usted que se siente deprimido, usted que quiere quitarse la vida, usted que no hay felicidad dentro de ti, no hay felicidad en su corazón. ¿Por qué? Porque hoy en día le engañaron, le traicionaron, le abandonaron. Su esposo, su esposa se fue,

0: Y hoy está lamentándose, hoy está llorando, está en la amargura y en la tristeza y ha pensado en quitarse la vida. Esa no es la solución. Sentarnos a llorar tampoco. Hoy es esa oportunidad, hoy es ese día especial para que usted descubra quién es esa persona que acabó con su felicidad. Cómo recuperar su hogar, cómo recuperar su familia. A través de una llamada, a través de una llamada, a través de una lectura de cartas del tarot completamente gratis. A través de su carta astral le voy a decir con exactitud y claridad si esa relación que usted llevaba se la quitaron, fue a la mala. No deje más, no deje pasar un minuto más, no deje para mañana lo que pueda hacer hoy. Hoy vamos a desterrar ese enemigo oculto. Hoy lo vamos a proteger del daño y de la maldad. Hoy vamos a descubrir quién es esa persona que le envidia, quién es esa persona que está diciendo su vida imposible, quién es esa persona que está destruyendo su felicidad y su tranquilidad. Reciba una orientación a través de un servidor, a través del Grupo Internacional Kirlan. Bienvenido, maestro Santiago, muy buen día.
1: Gracias, maestro Juan Carlos, por esa bienvenida y pues un saludo muy especial a todos nuestros hermanos, a todas las personas que nos escuchan día tras día. Usted, señor, que vaya en su troca, que va en su camión, que está en su lugar de trabajo, personas que nos escuchan en su casa, personas que trabajan día, noche, personas que están aquí en Estados Unidos luchando, trabajando, pero no prosperan, no salen adelante, mis queridos hermanos del alma. Estamos en el mes de agosto del año 2026, mis queridos hermanos del alma, con muchas tragedias allá en Venezuela hace unos días, terremoto, también ya hasta en Colombia, terremotos. Estamos haciendo oración por todas esas personas que sufren pérdidas de seres queridos, tragedias que nos acechan, problemas de inmigración, problemas con el presidente, problemas de inflación, problemas de gasolina. Súmele a eso que hay muchas personas, maestro Juan Carlos, que no encuentran trabajo, no encuentran el amor, personas que se sienten solas aquí en los Estados Unidos, personas que no han encontrado ese ser amado para que llegue a su vida, puedan prosperar, puedan salir juntos. Pues estamos haciendo oración, mis queridos hermanos del alma, en este mes de agosto del año 2026. Queremos que usted le despierte a la vida, que encuentre paz, amor, buena vibra. 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Maestro, lo dejo con esta otra llamada. Adelante, por favor.
0: Sí, muy buenos días. ¿Con quién tengo el gusto?
2: Con Marta López.
0: Marta López. Ok, Marta. Fecha de nacimiento.
2: El 2 de diciembre de 1978.
0: Diciembre 2 del 78. Diciembre 2 del 78. ¿Es correcto?
2: Sí.
0: Ok. Vamos a mirar. Diciembre 2, Sagitario. Ok, eres del signo Sagitario, símbolo representado por el arquero, tu palabra clave, yo veo, yo veo. Tienes que poner mucha atención, Marta, lo que hay a tu alrededor. Tú eres una persona muy confiada, tú confías de todo el mundo, tú tiendes la mano para ayudar, para servir, pero no te pagan de la misma forma, de la misma forma.
2: Así es.
0: ¿Sí? Te quitas el pan de la boca para compartirlo. ¿Sí? Cuando haces un favor, ya le quedas debiendo a esa persona que tú le haces un favor, porque después no le colaboras, no le ayudas cuando tú no puedes, pues ya te reclaman y te miran mal, ¿sí o no?
2: Sí, así es.
0: Pero ¿qué es lo que pasa? A raíz de aquellas personas que te quieren ver mal, a raíz de aquellas personas que te quieren ver fracasada, ¿sí? Por eso es que tú últimamente estás inestable. ¿Sí? Por eso es que últimamente te dicen, oye, ¿cómo estás? Tú dices bien, pero estás completamente mal, mal, mal. Aquí en este año tú eres una persona que has tenido tus ahorros, has tenido tu dinero, has tenido la forma de manejar tu negocio, ¿sí? De emprender ventas, de hacer esto, de hacer aquello, pero hoy en día estás endeudada. Hoy en día ese dinero se ha ido acabando. Ese dinero que llega a tus manos está completamente salado, salado, ¿sí? El dinero no rinde, el dinero no luce. Trabaja y trabaja, pero no puedes dar avanzar, no puedes salir adelante, ¿sí o no?
2: Sí, de hecho, pues ya la verdad ya hasta me he encantado porque ahora sí trabajo mucho y no veo nada. O sea, mi dinero no me rinde, estoy endrogada en donde quiera, la verdad. Ya no sé qué hacer. Y de hecho, pues yo lo he estado escuchando y pues, he escuchado testimonios y la verdad, pues quisiera yo que usted me ayudara para que ahora sí mi dinero me rindiera y que las personas pues ya no fueran así conmigo.
0: Es más, yo te veo aquí como en ventas, no sé si es ventas de catálogos o qué es lo que vende o no sé qué es lo que está vendiendo, pero aquí me marca un problema con una persona que te debe un cierto dinero. Aquí siento, percibo que es como, y vea que no es ni mucho, no es ni mucho dinero, Marta. Aquí siento, percibo como unos 900 a $800 te estaba debiendo una mujer a la cual tú le cobras y esa mujer se ofende y te amenaza y te dice que le hagas como quiera y que le cobre como quieras.
2: Sí, así es, pues ahora sí, yo pues con lo poquito que yo vendo, pues voy sacando el día, ¿verdad? Vendo mis zapatos y sí, hay una que pues la verdad no me quiere pagar y ahora sí, pues, yo necesito el dinero porque pues tengo muchos problemas en mi casa, necesito pagar también lo que yo debo.
0: Es correcto, mire, pero te salaron completo. Tú eras una mujer que eras tranquila, una mujer que era muy alegre, una mujer que tenía muchas facilidades para todo, buena para las ventas. Pero ¿qué pasa? Mire, el dinerito que tenías ahorrado lo fue gastando, lo fue malgastando. Debes aquí, debes allá, incluso debes dinero que tú ni siquiera te has comido un dulce con eso, ¿sí? Aquí, ¿qué es lo que pasa? Esta persona jura, promete hacerte la vida imposible, verte completamente derrotada, verte completamente fracasada. Aquí lo que yo te marco es salamiento en tu dinero. Salaron un dinero con el que te pagaron y te lo entregaron con la mano izquierda. Por eso, de ahí en adelante las cosas empiezan a ir de para atrás, para atrás, para atrás, para atrás, como el cangrejo, para atrás y para atrás. Por eso trabajas, te esfuerzas, te sacrificas. Incluso tu esposo también está completamente cruzado, completamente mal. Tus hijos también se han vuelto como corajudos, se han vuelto como rebeldes. Ya te quieren obligarte a que les compre cantidades de cosas como estaban enseñados anteriormente. Y ahorita, como no lo haces, entonces también ellos se portan mal, ¿sí o no?
2: Sí, pues de hecho he tenido problemas con mi marido, a veces hasta hemos llegado a pelearnos en la conclusión de casi dejarnos, porque pues ahora sí, yo ya no veo salida en lo que es mi dinero, mi negocio, mis hijos están sufriendo porque pues a veces hay para comer y a veces no.
0: Eso, Marta, y otra cosa también. Mire, yo quisiera decirte cosas bonitas, cosas buenas. Lo único bonito que te puedo decir es que te puedo ayudar y que te puedo liberar de todo eso. Eso es lo bonito, eso es lo bueno que te puedo decir, Marta. Pero voy a decirte algo. Yo quisiera decirte cosas buenas de que te van a pasar, que te van a suceder aquí, pero no las veo, no las veo hasta que no se saque, no se libere ese salamiento, ese daño, esa maldad. Es un salamiento que hicieron y están acabando destruyendo una tu suerte, otra tu felicidad. Por eso que también últimamente te sientes cansada, te sientes afligida, ya no quieres trabajar, pero vas a trabajar como por a ver si rescatas cierto dinero y cada día te va hundiendo más, ¿sí o no?
2: Sí, pues sí, hay veces que ni me quisiera yo levantar de la cama,
0: Okay.
2: ya tirar ahora sí toda la basura, pero pues también tengo mis hijos por delante, si pues ahora sí yo quisiera salvar mi matrimonio, que usted me ayudara, por eso me atreví a hablarle.
0: Claro que sí, estamos para eso, Marta. Mire, yo necesito que me consiga agua bendita de tres iglesias. Me vas a conseguir un
2: Okay.
0: paquetito de canela de astilla, en astilla, ¿ok? Y me va a
2: Sí,
0: conseguir
2: okay.
0: de ahí de tu casa tres cucharadas de azúcar, tres cucharadas de azúcar. Y me va a
2: Okay.
0: conseguir la imagen de San Martín Caballero, ¿ok? Y me lo trae cuanto antes. Si puede hoy mismo, hoy mismo. Si puede hoy mismo, dese esa oportunidad. O si crees que te he engañado, si crees que te estoy hablando con mentiras, si te estoy esto en este momento, te estoy asustando, te estoy diciendo que te vas a morir y que no te vas a recuperar, pues más bien ni me visites, ¿ok?
2: Sí, okay, pues de hecho yo he escuchado muchos testimonios en tu programa y pues la verdad he escuchado que sí y les ha ayudado. Y pues sí, me voy a dar la oportunidad de ir hoy mismo y
0: Eso.
2: llevarle las cosas
0: Yo te
2: para
0: voy a,
2: que
0: mire, ahorita
2: tenga
0: te
2: toda la
0: hablé
2: vida.
0: y te hablé con la verdad, pero no solamente dicen que las palabras se las lleva el viento. Yo no le voy a hablar a través de palabras, te voy a mostrar es con hechos, mas no con, solamente con palabras, ¿ok?
2: Okay.
0: Bueno, gracias por tu llamada, que Dios te bendiga.
1: Gracias, maestro Juan Carlos, por esa orientación. Y sí, mis queridos hermanos del alma, como lo estamos diciendo, a grandes problemas, grandes soluciones con nosotros los hermanos Kirlan. 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Problemas y dificultades, marque, consulte con nosotros los hermanos Kirlan, que estamos en vivo y en directo en este mes de agosto. Maestro, ¿cómo avanza este año 2026? Próximamente fiestas patrias, Día de Muertos, en noviembre, diciembre, se acabó el año, mis queridos hermanos del alma. Entonces, ¿cómo quiere llegar usted en diciembre? ¿Con amor o con desamor? ¿Con suerte o salado? Que le rinda el dinero, que le luzca, que se le vea bonito, mi querido hermano, que se le vea bonito, mi querida hermana. Hay personas que no encuentran el amor, maestro. Llame y consulte. Pidan una orientación a través de nosotros, los hermanos Kirlan. Si usted es de esas personas que va de para atrás como el cangrejo, todo este año 2026, enero, febrero, marzo, abril, mayo, estamos en agosto, no le ha ido bien a usted. Usted le ha ido como perro en misa, se le va como agua el dinero. No prospera, no sale adelante, se siente salado, se siente fracasado, no encuentra el amor. Esa casa parece una farmacia de tanta medicina que toma. Pues hermanos, no dejen que se acabe este año 2026. Llámenos para que este diciembre usted encuentre amor, suerte, prosperidad, llegue con abundancia. 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Maestro, lo dejo con esta otra llamada. Adelante, por favor.
0: Sí, muy buenos días.
2: Sí, muy buenos días.
0: Fecha de nacimiento, es tan amable.
2: 18 de febrero de 1982.
0: Febrero 18 del 82. ¿Con quién tengo el gusto?
2: Con Julio Torres.
0: Julio Torres. Aquí te has vuelto rebelde y como corajudo. ¿Por qué? Porque hay un problemita en el campo tuyo, en lo que sea parte campo sexual. Aquí me marca una relación anteriormente. No es ahora, porque tú no, aquí no te marca una relación. Tú estás con tu esposa ahorita en ese momento, pero te marca un fracaso anterior, una relación que tuviste con una compañera de trabajo o con una persona, esto, conocida tuya, alguna novia anterior, pero sí te marca una relación. ¿Con quién fue?
2: Y fue con una amiga de trabajo.
0: A ver, con esa amiga de trabajo y te está saliendo cara esta relación, ¿ok? ¿Por qué te digo que está haciendo, te está saliendo cara? Hoy en día no estás bien con tu esposa. Esta relación que tú tuviste es que cometiste un error grandísimo, Julio. Tú le prometiste hasta las perlitas de la Virgen, que ibas a prometerle, que le ibas a dar, que le ibas a conseguir cantidades de cosas, ¿sí o no?
2: Sí, así es.
0: ¿Ah? Y después le sacas el cuerpo, sales y te vas y la dejas, ¿sí? Entonces, ¿cómo no se va a ofender esta mujer? Si tú le prometes, no le cumples, la utilizas y le das la espalda. Ese es el peor problema, ¿sí? Cuando uno miente, cuando uno quiere hacer las cosas, quiere quedar bien con sombrero ajeno, ¿sí? Y tú sabes que a raíz de esto, esta mujer tiene que haberte gritado y tiene que haberte ofendido y te haberte maldecido. ¿O no es cierto? A ver, ¿qué te dijo, Julio? Cuénteme, cuéntele a la audiencia, porque solamente yo hablándole y tú no me dices nada. Sí, así fue, pero si es cierto, ¿qué le dijo esta mujer, Julio?
2: Lo querido, yo morí.
0: Entonces, ¿qué es lo que está pasando aquí? Esta mujer, a través de una prenda, a través de una fotografía, te está rezando, te está velando, te tiene enterrado boca abajo, hacia abajo, con la cabeza hacia abajo, para que todo se vaya hacia abajo, ¿ok? Entonces, por eso es que tú no puedes tener esa felicidad, por eso perdiste tu potencia sexual, por eso hoy en día tienes problemas con tu esposa, por eso hoy en día hasta el dinero no te está rindiendo, no te está luciendo, por eso hoy en día tú quieres decir muchas cosas, pero te quedas callado, ¿sí o no? Bueno, yo necesito que me visites en el día de hoy. ¿Tú quieres seguir así o quieres curarte?
2: Sí, claro.
0: A ver, dígame una cosa, Julio. Aquí veo otra cosa que tampoco te ha servido. Veo que has tomado hasta, mire, usted es una persona del 82, todavía tiene mucha, mucha vida por delante, pero mire, a estas alturas que tomando como Viagra o tomando alguna medicina para poderte fortalecer, también has ido al médico, pero el médico te ha dicho que tú estás bien, que no hay ningún problema, que es algo psicológico, pero no es psicológico, es esa velación, ese rezo. eso, esa maldad que está haciendo esa mujer para verte infeliz y para acabar, y te tiene muerto en vida, Julio, ¿ok?
3: Así es.
0: ¿Quieres seguir así o te quieres curar?
3: Yo quiero seguir el programa, quiero seguir sus pasos.
0: ¿Quieres curarte? ¿Sí, sí te quieres, claro, curar o no? ¿O quieres seguir así como estás?
3: No, sí quiero curarme.
0: Bueno, yo te espero en el día de hoy. Vea, necesito que me traiga lo siguiente, Julio.
3: Sí.
0: Me va a traer una veladora roja, una veladora roja. Me va a traer agua bendita de dos iglesias, agua bendita de dos iglesias, ¿ok? Y me va a traer tres varas de incienso de las que quiera, tres varas de incienso de las que quiera. Voy a hacer un despojo, voy a hacer una liberación, voy a sacar y voy a expulsar. Primero que todo, voy a acabar con esos rezos, esas misas negras que están haciendo. Voy a acabar con esa velación que están haciendo con tu fotografía o con una prenda. Y a la vez voy a hacerte despojo y liberación de ese asentamiento que hay en tu estómago. Ahí es donde está el problema y ahí es donde está el daño. Vamos a vomitar, orinar o defecar toda esa porquería, pero que lo sacamos y vamos a salir adelante. Pero eso sí, te voy a pedir un favor. Le vas a pedir perdón a tu esposa, vas a ser feliz a tu esposa, no te pongas a meterte en camisa de once varas, en otras cosas que no puedes cumplir, ¿ok?
3: Sí, sí, ok.
0: Bueno, entonces yo te espero en el día de hoy, Julio. Que Dios te bendiga, gracias por tu llamada. ¿Estás agradecido o no?
3: Sí, estoy agradecido.
0: Ah, bueno, que Dios me lo bendiga, que el Señor me lo proteja, lo espero en el día de hoy.
1: Gracias, maestro Juan Carlos. Y sí, efectivamente, aquí en vivo y en directo para Los Ángeles, estamos en vivo y en directo para Houston, para Dallas, para Tucson, para Phoenix, para Fresno, para Sacramento, para Stockton, para Denver, El Paso, en vivo. Consulten, hermanos, pidan una orientación con nosotros, los hermanos Kilan. Aquí me está llegando un mensaje de área 832. Me dicen que nos están hablando desde Houston. Me dicen que es aquí pegado a Katy. Un saludo muy especial allá en Houston. También me está llegando aquí un mensaje de área 480. Nos dicen que nos están escuchando en Phoenix. Aquí un número de área 831, nos dicen que nos están escuchando en Salinas. Tómele una foto a su mano, tómele una foto a su mano derecha y me la va a enviar. Y yo voy a mirar la línea del amor, la línea de la salud, la línea del dinero. Vamos a ver qué está pasando en su vida. Mire, un número de aquí de Los Ángeles me dice que nos están escuchando, están mandando la foto de su mano, ya vamos a contestar mensajes, pluma y papel, porque vamos a dar nuestro número para que usted se comunique y pida una consulta a través de las cartas del tarot en vivo y en directo este mes de agosto. Maestro Juan Carlos, vamos a dar nuestro número para que marquen, consulten o envíen un mensaje de texto. 323-723-1080. 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No haga desidia, no deje pasar más tiempo. Recuerde que el tiempo perdido, como siempre lo digo, los santos lo lloran. Los santos lo lloran. El mejor premio, aparte de la salud, es el tiempo. La vida es tiempo. Vamos a curar, vamos a sanar, vamos a liberar. 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Maestro, lo dejo con esta otra llamada. Adelante, por favor.
0: Sí, muy buenos días. Sí, bueno.
4: Sí, buenos días.
0: Regáleme su nombre, es tan amable.
4: Me llamo Mónica Fernández.
0: Mónica Fernández. Ok, Mónica, fecha de nacimiento, Mónica.
4: Junio 9 del 67.
0: Mónica, debes de tener mucho cuidado rápidamente porque me quedan muy pocos minutos. Aquí hay un asentamiento, un daño, una maldad, lo que es a la altura de tu estómago, donde tú vienes sintiendo mucha inflamación, dolores bajitos. De esos dolores bajitos te pasa un corrientazo o un dolor muy fuerte a la altura de tu cadera, como hacia la columna, ¿sí o no?
4: Sí, señor,
0: es cierto.
4: Ok, sí. Y esta vez que yo voy al doctor y el doctor no me da nada, me dicen que yo no tengo nada, que solamente es mi pensamiento.
0: No, aquí hay un asentamiento. Esto es algo que te dieron a comer o algo que te dieron a beber. Un asentamiento existe ahí en tu vientre, en tu estómago. Tú así comas poquito, comas algo muy mínimo, pero después tomas medicina que para que puedas ir al baño, que para que te pase la inflamación, que para que te pase el dolor.
4: Y todo el tiempo ando inflamada.
0: Es correcto. Mira, aquí lo que hay que hacer es hacerle vomitar. Hay que hacerle expulsar ese asentamiento. Si es un beberizo, un daño, una maldad. Una cosa es lo que yo diga, otra cosa es lo que tú veas cuando me visites. Verdaderamente, pues lástima que ya estamos en cortos de tiempo, pero te voy a pedir un favor. Mire, me va a conseguir una botella de agua bendita, ¿sí? Me va a conseguir también, hija de Dios, una veladora verde, ¿Sí? Y me va a conseguir 3 cucharadas de sal. Dicen que la contra del sal o del daño, la maldad es la misma sal. De ahí mismo vamos a sacar y nos vamos a pegar. ¿Para qué? Para sacar, hacer expulsar, hacerle vomitar ese asentamiento, ese daño, esa raíz que vienes trayendo y que a través de eso es que tú vienes padeciendo esa enfermedad que no has podido curar, que no has podido sanar. Quiero decirle con claridad y exactitud si es un daño, es un mal. Voy a decirte y voy a hacerte claro. En ese momento te preparas porque te voy a dar el nombre y es un familiar tuyo que te hizo este daño, este mal. Es un familiar tuyo, es a causa de una herencia que están peleando. Y a través de esa herencia que están peleando, mire cómo te tienen dañada, cómo te tienen completamente destruida, porque lo que tú estás viviendo no es felicidad, lo que tú estás viviendo no es tranquilidad, tú estás muerta en vida, tú vives más enferma que bien, ¿sí o no?
4: Sí, es cierto, sí es cierto. Por eso es que yo me dirijo a usted, porque ya no veo la solución. Yo necesito, por favor, que usted me ayude a salir de este problema.
0: Claro que sí, hija de Dios, tranquila, no te preocupes, no me llores ni me vayas a llorar, que lo que necesito es tu fuerza, tu energía, tu felicidad. A través de esta llamada vamos a lograr, vamos a conseguir muchas cosas, ¿ok? Si estás contenta, si estás feliz y te estoy hablando con la verdad, ¿crees que te pueda ayudar o no?
4: Sí, claro que sí, por eso yo me dirijo con usted, porque ya no sé qué hacer.
0: Eso,
4: Yo tengo miedo de irme y dejar a mis hijos.
0: yo quiero que más adelante abrir nuevamente esos micrófonos para que tú misma me des un testimonio. Si te curo, si me das un testimonio de fe y de verdad o no.
4: Claro que sí, hermano, y lo voy a bendecir siempre si usted me ayuda.
0: Claro que sí, Mónica. Así que des esa oportunidad, tú verás si lo aprovechas o si dejas pasar.
4: Muchas gracias, gracias a Dios, que Dios me lo bendiga.
0: En el nombre
4: Y
0: de
4: por eso yo voy a
0: Jesucristo.
4: visitarlo, porque
0: Amén.
4: yo sí quiero salir de esta situación.
0: Así va a ser y así tiene que ser. ¿Ok, Mónica? Un feliz día, que Dios me la
4: Muchas.
0: bendiga. Un feliz día.
1: Maestro Juan Carlos, estamos llegando a la parte final de nuestro programa. Recuerden, hermanos, que pueden seguir marcando, pueden seguir insistiendo, pueden mandar un mensaje de texto. 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Maestro, lo dejo para que usted haga nuestra despedida.
0: Mis queridos hermanos del alma, mi bella familia, gracias por estos minutos que me han brindado y que he estado con ustedes. Y no olviden, sean felices. El grupo internacional Kirlan le dice, y que un ángel, guardián y poderoso, ilumine el camino de sus vidas. Que Dios le bendiga y él me bendiga. Hasta pronto.
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19: 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Me comunican aquí en la estación radial que tengo oyente en línea. Bienvenido, hermano. ¿Cómo me le va?
20: Bien, bien.
21: Bueno, hermano, cuénteme.
20: Oiga, quiero dar un testimonio.
21: Ah, ¿quiere regalarme un testimonio?
20: Sí.
21: Cuénteme, hermano, el motivo del testimonio.
20: Hace 15 días llevé a mi hija, a mi esposa y yo la llevamos.
21: Sí, señor.
20: Y ella tenía como un año que le dolían todos los huesos.
21: Sí, señor.
20: No, estaba malita, mi hija. Estaba malita.
21: Sí.
20: Ya gracias a Dios y a usted.
21: Sí, señor.
20: La llevamos allí a... La llevamos y ya está trabajando.
21: ¿Y qué sintió en el momento en que nos visitaron ustedes? ¿Qué sintieron, hermanos?
20: Fíjese que bien, nos sentimos muy bien. De hecho, mi esposa y yo estábamos separados, pero ahora ya estamos haciendo otra vez nuestra relación. Estamos saliendo y todo.
21: Qué bueno. O sea, ¿y ustedes ya habían visitado algún otro sitio o habían ido a alguna otra parte a buscar ayuda?
20: De hecho, no. No, pero porque yo lo escucho a usted por radio y sí, me dio mucha confianza. Y mi hija y mi esposa no querían ir y yo las llevé.
21: ¿Ellas no querían ir?
20: No querían ir. Yo las llevé y ya se convencieron. Fíjese.
21: ¿Por qué motivo no querían ir ellas? ¿Sentían alguna duda o sentían desconfianza? ¿Qué pasaba?
20: Sí, no creían en eso.
21: No creían.
20: No, y yo les dije, oye, yo lo escucho por radio.
21: Cuénteme algo, hermano. Ahora, su hija y su esposa que no creían, ¿qué están sintiendo y qué le dicen en este momento?
20: De hecho, mi hija me estaba diciendo, dice, en la primer semana que cobre, le llevamos algo al maestro.
21: Ah, qué bien.
20: Demandado o algo.
21: Gracias, hermano, hombre. Este testimonio es el mejor regalo que ustedes me pueden dar. ¿Qué le recomienda usted a las personas que nos escuchan en este momento? ¿Qué recomendación les hace?
20: No, que sí crean, que sí crean. Yo lo digo con todo corazón, el testimonio.
21: Bueno.
20: Por la salud de mi hija y nuestro matrimonio, ¿verdad? Que se va a salvar.
21: Perfecto, hermano. Yo le agradezco mucho este testimonio, hermano. Lamentablemente el tiempo se me ha terminado. Quisiera seguir hablando con usted. Los esperamos en nuestro consultorio. Desde aquí, desde la radio, le envío un abrazo, rompecostillas a la distancia. Muchas gracias por este testimonio. ¿Perfecto?
20: Ok, gracias, maestro, y Dios me lo bendiga.
19: 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Hay personas que se sienten mal porque últimamente hay personas que quieren cerrar las puertas de su casa y salir corriendo, no se explican para dónde, sienten angustia, desespero, sienten un deseo muchas veces de dejar todo. No lo haga, mi hermano. 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
19: Una persona más que acude a nosotros, hermanita, bienvenida. ¿Cómo se encontraba antes de visitarnos?
2: Pues yo venía yo muy angustiada, muy mal, necesitando su ayuda.
19: Desde el primer momento que nos visitó, haciéndole toda la ayuda espiritual correspondiente, ¿cómo se siente hoy por hoy, hermana?
2: Pues yo ya me siento más aliviada, más mejorada. Esa angustia que yo sentía por mi enfermedad que yo traía, pues vaya, me ayudaron mucho, me han sanado y siento que cada vez está mejorando nuevamente mi vida.
19: Sintiéndose usted curada, ¿qué le dice a las personas o qué recomendación le brinda a las personas que escuchan nuestro programa?
2: Pues que toda aquella persona que está enferma, que necesite ayuda, que venga con confianza con ustedes, que se acerquen a ustedes, porque en realidad sí son personas confiables, ustedes, y muy amables, muy atentas, que proporcionan ayuda a las personas estas que necesitan.
19: ¿Se atrevería usted a recomendarnos con las personas que nos están escuchando en este momento?
2: Claro que sí, sí, sí, sí los recomiendo. Estoy hablando sinceramente y con confianza de que son personas leales, que lo único que quieren es el beneficio, el bienestar para la salud de uno mismo, que está uno en mal estado.
19: Hoy por hoy, hermana, ¿se siente usted curada?
2: Sí, claro que sí. Sí me atrevo a decirlo así, que fue exitosamente su sanación, su curación. Pero primero que nada está la fe en Dios nuestro Señor.
19: 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Me comunican que tengo oyente en línea, es una dama. Hermanita, bienvenida. ¿Me llama por usted o por algún familiar?
3: Hablo por mi esposo.
4: Ah, perfecto. Regáleme la fecha de él.
3: Es 15 de marzo.
4: Sí.
3: Del 59.
19: Del 59. Veo que su esposo ha cambiado mucho. Su esposo ya no es el mismo de antes. Usted no le puede contestar porque le contesta con dos piedras en la mano, hermana.
3: Sí.
4: Su esposo ya no es el mismo de antes.
3: No, la verdad no.
4: Su esposo ahorita todo le molesta.
3: Sí.
19: Ya no quiere llegar a la casa. Todo le molesta. Usted le dice algo y ya no quiere hacer nada. Es más, ya no le está dando ni dinero para la comida. Todo le molesta y todo le choca. Ha cambiado mucho.
3: Sí, es muy distanciado.
4: Los fines de semana.
3: Uh-huh.
4: Ya él no quiere nada con usted, sino que él no se lo dice a usted de frente, ¿oyó?
3: No me dice nada.
4: No se lo dice de frente, uh-huh. Pero ya ni la busca íntimamente. Uh-huh. Necesito que cuando me vaya a visitar me lleve una fotografía de él.
3: Ok.
4: Estoy en la obligación de ayudarle, de sacarla. Gracias. Hacia adelante y de hacer que su esposo cambie. ¿Perfecto?
3: Sí, está bueno.
4: Bueno, hermanita.
3: Ah, ok.
4: ¿Perfecto?
3: ¿Nomás sería la pura fotografía?
4: La pura fotografía.
3: Ah, ok. No, está bueno.
4: Bueno, hermanita.
3: Yo tomo la dirección ahorita.
4: Que pase un bonito día.
3: Igualmente, gracias, adiós.
19: Bueno, pues, hermana, así ayudamos a muchas personas. Mire, esta señora, esta dama, nos llama que su esposo está distanciado, que su esposo ya no es el mismo de antes, que ella no sabe qué hacer. Muchas personas en este instante están atravesando la misma situación. 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Tengo más oyentes en línea. Este es un programa de preguntas y respuestas. ¿Fecha de nacimiento es tan amable?
0: 7 de diciembre.
19: Sí.
0: Del 94.
19: Nacida bajo el signo de Sagitario. El día que le conviene es el día sábado y el color amarillo. Debe usted tomarse exámenes de sangre lo más pronto, hermana, porque de acuerdo a la fecha de nacimiento, estoy analizando y viendo una descalcificación muy fuerte en sus huesos. Últimamente, o en este año, ¿se ha hecho tomar exámenes?
0: No, me mandaron a hacer, pero no fui.
19: Desde aquí, desde la estación radial, le recomiendo, tómese los exámenes, visite los médicos, lo suyo es totalmente natural, aunque la voy a invitar a mi consultorio para realizarle un tratamiento totalmente natural, con plantas, con hojas, tallos y raíces. ¿Perfecto, hermana?
0: Ok.
19: Necesitamos que venga, necesitamos que nos visite.
0: Sí, lo más pronto posible que pueda yo iré.
19: La esperamos, pues, mi hermana, nos va a traer la primera orina de la mañana, le vamos a hacer un tratamiento totalmente natural. Gracias por comunicarse.
0: Gracias.
19: Bueno, pues, mi hermana, gracias a usted por comunicarse. 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Escuchemos este testimonio y regresamos.
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1: Mi nombre es Carlos. 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El trabajo es bien agotador. Apenas si me alcanza el dinero y no me da tiempo de hacer otra cosa. En mi casa yo apoyo a mis tíos, que son con quienes estoy viviendo. 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Me sorprendió que me dijera que yo estaba siendo víctima de una brujería por parte de otro compañero del mismo restaurante que había hecho un trabajo desde la primera semana que llegué ahí. 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Eso había sido el motivo para no prosperar en mi trabajo. Después de un par de consultas me empezó a ir bien, una persona vio mi trabajo y me invitó a trabajar con él. 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
19: Se siguen comunicando con nosotros. Este es un programa de preguntas y respuestas. Bienvenida, amiga. Su fecha de nacimiento, por favor.
0: Pero no es para mí.
19: La fecha de nacimiento no es para usted, hermana. Entonces, ¿para quién es?
0: Es para una persona muy cercana.
19: Muy cercana a usted. ¿Tiene sí. la fecha de esa persona? ¿Hombre o mujer?
0: Es hombre.
19: Ah, bueno. ¿Tiene la fecha?
0: Sí, es 7 de agosto de 1972.
19: Pero nosotros, viendo y analizando aquí esta fecha de nacimiento, su amigo tiene una enfermedad terminal. Él está sufriendo de cáncer.
0: Sí.
19: Hermanita, nosotros somos muy claros en lo que hablamos, pero ya para curarlo o tratar de hacerle un tratamiento a una persona que tenga una enfermedad como estas, es mejor que visite el médico. Gracias por comunicarse con nosotros. ¿Alguna otra pregunta?
0: No, sería todo.
19: Bueno, hermanita, gracias.
0: De nada, gracias.
19: Bueno, hermana. Así de esta manera, ayudamos a todas las personas por igual, 323-318-4646. Me están comunicando que tengo más llamados, que tengo más comunicación. Este es un programa de preguntas y respuestas. 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Tengo oyente en línea hoy sábado. Sí, señor, hoy es sábado de consagración, de ritualización.
5: Tengo oyente en línea, es una dama. ¿Fecha de nacimiento, es tan amable?
6: 12 de junio del 49.
5: Del año 49. Analizando muy bien la carta astral, me doy cuenta que usted es víctima de un salamiento en tercer nivel hecho por su propia prima llamada Lucía. Usted debe visitarme cuanto antes en mi centro espiritual. Usted tiene un daño, vuelvo y le repito, hecho por su prima Lucía. Si quiere, cuando llegue a mi centro espiritual, le muestro el rostro de su prima en un vaso de cristal. Debe visitarme. Por eso a usted le va mal en el amor, por eso usted se siente incomprendida, por eso le duelen las piernas. Más que todo, la pierna derecha se le viene inflamando. Yo le voy a ayudar. Diríjase a mi centro espiritual lo más pronto posible. Hermanita, le estoy hablando con verdad y sinceridad. Usted siempre se ha sentido envidiada por su prima, ¿verdad?
6: Sí, señor.
5: Ella es la responsable de los males y de toda la mala energía por la cual usted está atravesando. Hermanita, ¿alguna otra pregunta? Estamos en vivo y en directo.
6: No, nada más eso. Gracias.
5: 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Toda aquella persona que tiene alguna enfermedad incurable, todo aquel que se siente mal correspondido, todo aquel amigo que tenga una necesidad. ¿Cuántas personas en este instante les ha cambiado la suerte? Dan tres pasos para adelante, seis para atrás. Se sienten muchas veces entre un callejón sin salida, sin saber qué hacer. 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
3: Nuevamente nos encontramos frente a los micrófonos de esta prestigiosa emisora para transmitir nuestro programa en este instante, recordándoles siempre saliendo hacia adelante. Así que 14 personas que me llamen en este instante, regalo especial para iniciar este camino, porque es un camino en el cual hemos iniciado todos y queremos que usted, mi querido amigo del alma, se proteja de la calle, se proteja de las adversidades que estamos viviendo últimamente. Así que quiero que usted que me está escuchando se anime. 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Me dice nuestro control de sonido que tenemos oyente en línea. ¿Hace cuánto viene escuchando nuestro programa o el motivo de su llamado?
4: He tenido últimamente muchos sueños. Me levanto muy espantada porque sueño mucho con mi hermano y hace tiempo que yo no lo veo. Estoy preocupada porque pues...

0: normalmente estos fines de semana he estado soñándolo mucho. No sé qué es lo que le esté pasando, si es teniendo problemas él o algo, no sé qué es lo que esté pasando.
1: Has venido soñando últimamente con tu hermano, pero sueñas con fuego, con candela, que él está en un sitio donde en ese sitio hay candela y fuego, ¿verdad?
0: Sí, así es.
1: Estos sueños son premonitorios. Lamentablemente tu hermano se metió con una mujer de un bar, le está dando mala vida, lo manda a trabajar sin lunch, no lo quiere, se queda con el dinero y aparte de eso lo vienen maltratando los familiares de ella. Es una mujer mala, es una mujer que no conviene. Ustedes nunca estuvieron de acuerdo con esa relación, pero él ciegamente se metió con esta mujer y él está sufriendo, él se encuentra mal y por eso tú estás soñando con él. Desde que llegaste a este país, le has ayudado, le has colaborado a los hijos de él, a él, pero él se ha alejado de tu vida, de tu lado y por eso has venido soñando con él. Tu hermano está en problemas. Tu hermano está en dificultades. Es más, se va a meter en un problema muy grande porque lo estoy analizando y lo estoy viendo. ¿Tienes alguna fotografía de medio cuerpo de tu hermano?
0: Sí, tengo fotos de él.
1: Necesito que en la primera oportunidad que tengas, por favor, me visitas con esa fotografía de tu hermano. Y si no me puedes visitar, esa fotografía, vemos de qué manera me la haces llegar. Porque a larga distancia yo te puedo ayudar. ¿Estamos de acuerdo?
0: Sí, estoy de acuerdo. Muchas gracias, la verdad, sí. Sí, es yo tenía rato que ya no sabía nada de él y pues ahorita con lo que usted me está diciendo, pues lo voy a hacer para ayudar a mi hermano.
1: Muchas veces los sueños nos están advirtiendo, muchas veces los sueños nos están avisando de algo y esto que te está pasando, estos sueños son lamentablemente negativos para tu hermano, pero no te preocupes, gracias al Señor, escuchaste este programa y te estás comunicando con nosotros, ¿perfecto?
0: Okay, muchas gracias.
1: María Elena, estoy para servirte, estoy para ayudarte, tú estás bien, para adelante. Que yo sé que vienen cosas muy buenas para ti en el próximo mes.
0: Okay, muchas gracias.
1: Gracias a ti.
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1: ¿Cuántas personas viven en este momento desesperados? ¿Cuántos hombres y cuántas mujeres, mis queridos oyentes del alma, viven en este instante con una mano adelante y con una mano atrás sin saber qué hacer? Yo le digo, el daño y la maldad existe, la brujería existe, hay brujos, hay hechiceros, hay personas que no les importa recurrir a lo que sea con tal de dañar a una persona. Mire, hemos visto cantidades de daños, maldades, brujerías, entoncamientos. Hemos visto cómo a una persona se le da una toma. Y mucha gente llega a nuestro consultorio y nos dice, hermano, ¿pero en qué momento me dieron a mí eso a tomar? Eso es muy fácil, hermano, se lo dan en una bebida oscura que usted no se da ni cuenta en qué momento se lo dan. En un café, en un chocolate, en una bebida oscura, mi querido oyente. Le dan a usted una toma, usted se toma eso confiado. Y resulta que usted se está tomando el daño. Resulta que usted, mi querido amigo del alma, se está matando. Porque esto lo hacen es para ir matando a la gente poco a poco. Por eso es que hay gente que de la noche a la mañana empieza a enflaquecerse. Hay personas que empiezan a sentirse mal. Hay personas que se vuelven pálidas. Hay personas que empiezan a hablar solas. Hombre, he visto personas, he visto hombres y mujeres que viven bien y de la noche a la mañana empiezan a hablar solas. Empiezan a sentirse mal. Sienten que muchas veces un espíritu se les incorpora, hay personas que sienten mareos, hay personas que sienten trastornos a la parte de la cabeza del cerebro, y esto se debe ¿a qué? A la maldad, a la fuerza negativa, a la brujería, a la gente inescrupulosa, esto se debe a la gente perversa, a la gente envidiosa, a los brujos, a los hechiceros, vuelvo y le repito, no les importa recurrir a lo que sea con tal de hacerle daño al prójimo. Hemos conocido rituales realmente insólitos donde utilizan, como lo dije anteriormente, utilizan animales, utilizan extractos, utilizan hasta la madre naturaleza porque hay unas plantas que sirven para curar, pero hay otras que sirven para dañar. Como hay plantas curativas, hay plantas que dañan, sí señor, pero los brujos, los pitonizos se dedican es a descubrir las plantas malas, las plantas que dañan, las plantas que envenenan. Hay plantas que sirven para que las mujeres se les caiga el cabello, se les empiecen a caer las uñas. Hay plantas que sirven para que los hombres sufran impotencia sexual, para que el hombre sea un hombre desdichado, para que viva solo, para que le estorbe la mujer. Y esa hechicería tenemos que combatirla, mis queridos hermanos del alma. Mire, lo anterior es tan cierto que nosotros diariamente vemos a personas que de la noche a la mañana vivían bien y de un momento a otro viven en desesperación, viven con una mano adelante y con una mano atrás, sin dinero. Vámonos con la llamada, vámonos con la comunicación. Piense muy bien lo que le estoy diciendo, hermano. Piense muy bien lo que le estoy diciendo, porque lo que le digo, se lo digo con el corazón en la mano. Hermano, si a usted le marchan mal sus negocios, si su vida vive de fracaso en fracaso, si usted tiene problemas en su hogar, si usted ve que la suerte se le ha ido, si usted anda mal en el campo del amor, si usted no tiene éxito en lo que emprende, si usted ve que su salud se va deteriorando, si usted ve que sus hijos han cambiado con usted, nosotros a través de los beneficios y los elementos de apoyo le vamos a ayudar. A través de nuestros conocimientos, nosotros como mentalistas le vamos a decir cómo usted puede actuar, cómo usted debe vivir para que tenga estabilidad en todo, porque hay gente que trabaja día, noche, trabaja, y perdóneme que le diga esta expresión, pero le pone la espalda al sol, trabajan como un burro y nunca ve los resultados de sus actividades, nunca ve el fruto de su trabajo, porque es más lo que trabaja que lo que consigue. Muchas veces el dinero se le vuelve esquivo, el dinero no le rinde, no le alcanza. Mucha gente no sabe por qué pasa esto. Mucha gente no sabe por qué sucede esto. Mucha gente dice, pero ¿qué es lo que pasa, hermano, en mi vida? Si yo no le hago mal a nadie, si yo soy una persona buena, si yo soy una persona que verdaderamente no sé por qué me pasan estas cosas. Hermano, amigo, a usted lo pueden estar trabajando a sus espaldas. Encienden altares negros. Hacen misas, ritualizaciones satánicas. Así como existe el bien, existe el mal. Como existe el día, existe la noche. Y así sucesivamente. Así como nosotros le hacemos invocación a los ángeles, a los arcángeles, a los seres de luz. Porque nosotros trabajamos por medio de oración. Nosotros trabajamos por medio de seres de luz. Nosotros trabajamos con la magia blanca.
3: Y al trabajar con magia blanca, trabajamos con espíritus buenos. 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Y como siempre le digo, este programa lo hago para toda la familia en general. Tengo una persona en línea en este instante. Bienvenida, hermana. ¿Hace cuánto escucha nuestro programa?
4: Sí, ya tengo un tiempecito que lo estoy escuchando, maestro.
1: Ah, perfecto. Regáleme la fecha de nacimiento.
4: Mire, yo lo que quiero es de una hija.
1: Ah, de una hija suya.
4: Sí.
1: Ah, bueno.
4: Ella es del 4 de marzo del 83.
3: Del año 83. Lo que veo aquí en la mesa de trabajo, hermana, es un gran conflicto que ella tiene con otra mujer. Le hago una pregunta. ¿Su hija llegó a tener algún hombre con compromiso?
4: Sí, ella tuvo una bebé, pero de una persona equivocada, de un hombre casado.
1: Un hombre casado. Bueno.
4: Y entonces, escúcheme, pues, ya quedó con la bebé.
1: Escúcheme bien lo que le voy a decir.
4: Sí.
1: Lamentablemente yo me doy cuenta que a su hija le ha tocado muy duro batallar, pero lamentablemente yo veo que su hija, mi amiga querida del alma, fue víctima, fue de la maldad. Pero todo se debe de ese problema que ella tuvo con ese hombre casado.
4: Sí.
1: De ahí se le dañó la vida a su hija.
4: Sí, maestro.
1: Se metió con ese hombre, se le dañó la vida a su hija. Su hija vive con una mano adelante y con una mano atrás.
4: Sí, maestro, sí.
1: ¿Es verdad o no?
4: No, sí es maestro, sí es verdad.
1: A veces se ve su hija, como se dice, a gatas para conseguir muchas veces hasta la comida para la niña.
4: Sí, le digo ahora, mis hijos le dieron la espalda porque me dice, mamá, es que es un gran error que ella, si sabía que esa persona era casada, ¿por qué lo hizo a capricho de meterse con él y tener una criatura?
1: El problema fue haberse metido con ese hombre casado.
4: Sí, maestro.
1: De ahí radican todos los problemas de su hija. Pero vea, póngame pues qué es lo que vamos a hacer.
4: Sí, maestro.
1: Usted me va a visitar con la fotografía de su hija.
4: Sí.
1: Y yo le voy a quitar a ella ese problema que ella tiene.
4: Sí, maestro.
1: Porque eso es un problema que se le ha causado a ella.
4: Sí.
1: Lamentablemente, vea, una mujer joven del año 83.
4: Sí.
1: Y créamelo que, así como me lo está comentando usted, si ese hombre la llama, ella ahí mismo le sale.
4: Sí.
1: Imagínese. Y eso hay que cortarlo de raíz.
4: Sí, maestro, yo era lo que quisiera. Le digo, yo no deseo ni un mal para esa persona, sino que se aleje.
1: Que se aleje.
4: Pues que se olvide de uno y otro, pues él tiene familia.
1: Cuando tenga la primera oportunidad me va a visitar.
4: Sí, maestro.
1: Yo le voy a ayudar, no se preocupe.
4: Con la foto de mi hija.
1: Con la foto de ella.
4: Sí,
1: si
4: maestro.
1: Si el día de mañana o pasado mañana usted me quiere agradecer con un testimonio, pues me
4: claro
1: llama.
4: Claro que
1: me,
4: sí. A mí me gusta agradecer a la gente.
1: Bueno.
4: Y no puedo continuar con mi trabajo, maestro.
1: No se preocupe que yo le echo la mano, yo le ayudo yo.
4: Sí, maestro.
1: Bueno, hermanita.
4: Muchas gracias, sí. Dios lo bendiga y pues, ojalá y pueda solucionarme esto porque... Pues yo ya veo muy muy así a mi hija, pues, y nomás quiere estar dormida, no tiene ganas de nada.
1: Yo, porque el mismo mal, la misma energía negativa que tiene la lleva a eso. Pero
4: y
1: yo
4: no
1: le ayudo.
4: ¿Sabe quién le hizo ese problema, maestro?
1: Yo allá en mi consultorio se lo digo con nombre y apellido.
4: Bueno, maestro.
1: Bueno, mi hermanita, que mi Dios me la bendiga.
4: Muchas gracias, sí, Dios también lo bendiga a usted. Darme este consuelo, maestro.
1: Bueno, hermanita, que mi Dios me la bendiga. Un abrazo a la distancia.
4: Gracias, maestro.
1: Bueno, hermana.
4: Sí, adiós.
1: Amén. Le repito, de esta manera invito a todas las personas a que en este preciso momento están escuchando este programa, porque nuestro Padre Celestial, porque nuestro Dios nos ha encomendado esa labor de colaborar, de ayudarle al necesitado. Por eso, querido oyente, cuando usted nos visite, se va a dar cuenta que verdaderamente va a encontrar a ese hermano, a ese amigo, a esa persona que le va a tender esa mano. Esa mano no se la vamos a tender por tendérsela, ni ese saludo con fraternidad, no. Se la vamos a entender, se la vamos a dar, mi querido hermano del alma, con sinceridad, con honestidad, a la misma persona que le va a ayudar en ese problema que le agobia, que le preocupa, que le angustia. Usted lo va a ver, usted se va a dar cuenta que nosotros estamos dispuestos a ayudarle. Por eso, si usted padece alguna enfermedad o atraviesa algún problema sentimental, moral o espiritual, si usted, mi querido oyente, nunca ha sido feliz en la vida, siempre ha tenido enemigos ocultos, si usted no ha tenido suerte en amor y fracasa, si tiene problemas de alcoholismo, si usted tiene algún familiar con problemas de droga, si tiene algún familiar con problemas económicos, con problemas espirituales, de drogadicción, como le dije anteriormente, si ve que su hijo, que su hija, o usted mismo mete la cabeza y siempre le va mal, hermano, visítenos para nosotros poder quitarle y ayudarle con ese problema, con ese obstáculo, para nosotros poderle entregar el pasaporte del éxito, el pasaporte de la verdadera felicidad, para poderle guiar por ese camino del triunfo, de la prosperidad, del éxito. ¿Cuántas personas en este momento no tienen éxito, no tienen triunfo? ¿Cuántas personas les ha ido mal? Vuelvo y le repito, visítenos para poderle ayudar, para poderle decir, para que usted, mi querido hermano, en menos de 72 horas vea resultados positivos. Por eso invito al desesperado, al confundido, al abatido, a la persona sin suerte, aquel que mucho tiempo atrás tuvo muy buena suerte. Mire, ¿cuántas personas nos han llegado y me dicen, hermano, cómo le parece que hace 3 años a mí me iba bien? Abrí un changarrito, me fue de maravilla. ¿Cuántas personas anteriormente en su trabajo o en el amor ¿Cuántas personas en el amor les ha ido muy bien, pero de la noche a la mañana hoy día la suerte le ha cambiado? Hoy en día no cuenta ni con ese bonito hogar, ni con buena estabilidad económica, se encuentra completamente fracasado, desesperado, y por eso, hermano, debe abrir los ojos. Al mismo tiempo, a esta hora de la mañana le hago un llamado a las personas que no quieren fracasar en sus negocios, que cuentan con dinero, pero les da miedo el fracaso. Visíteme también para poderle indicar cuándo y en qué momento debe usted invertir su dinero para que sea una persona de éxito, de triunfo. Mire, se lo digo porque mucha gente en este momento, así como fracasa, también están bien. Bueno, hermano, debe proteger esa estabilidad. No se olvide que hay gente inescrupulosa a su alrededor, hay gente que goza con el dolor de los demás. Hay gente que goza porque a usted le está yendo mal, porque a usted lo dejó la esposa, o porque su esposo se alejó. Mire, hay mujeres malas, hay personas que no están sino pendiente de qué hogar es bonito para meterse en ese hogar, para perjudicar esa casa, para llevarse al esposo, para perjudicarle a sus hijos. No deje que esto pase. Por eso le repito, en este momento estamos ayudándole. Hay un dicho que dice, asegura tu futuro uniéndote al grupo de los triunfadores, al grupo de las personas que verdaderamente quieren triunfar en la vida. Y si usted quiere triunfar, y si usted quiere dejar atrás las adversidades, los problemas, hermano, yo lo invito.
3: 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Tengo oyente en línea. Fecha de nacimiento es tan amable.
5: 10 de agosto del 82.
3: Hermana, analizando las cartas del tarot, lo primero que me doy cuenta es que usted trabaja, lucha incansablemente, pero el dinero se le vuelve sal y agua, el dinero no le rinde y no le alcanza para nada. Igual su esposo trabaja, lucha incansablemente, ¿verdad?
5: Sí, así es.
1: Su esposo trabaja, se mata trabajando porque sabemos que trabaja de más, ¿verdad?
5: Sí.
1: Sabemos que se sobrecarga en el trabajo.
5: Sí.
1: Pero
5: sí,
1: lamentablemente, entre más trabaja, menos recoge dinero.
5: Así es.
1: Entre más trabaja, menos ve los frutos de lo que él hace, ¿verdad?
5: Sí, la verdad.
1: Y le voy a decir algo. Debe decirle a su esposo que se cuide mucho, porque en el trabajo tiene gente muy envidiosa. Hable con él y dígale que usted nos llamó, que usted se comunicó con nosotros. Nosotros vemos aquí, por medio de la fecha de su nacimiento, de que su esposo en el trabajo tiene mucha envidia, que se cuide mucho.
3: Tenga usted también en cuenta, mi hermana, que usted viene muy enferma. Viene sintiendo abultamiento en la boca del estómago, unos piquetes hacia el lado izquierdo. Pero quiero que usted me cuente qué es lo que viene pasando últimamente en su cuerpo, en su estómago, hermana, en su barriga.
5: Pues me duele el estómago, y pues la comida, o sea, con cualquier cosita lleno y
3: perfecto.
5: Ya no como más.
1: Perfecto, ya no come más. Ajá. Usted tiene, mire, 10 de agosto del año 82, nosotros estamos viendo aquí con nuestros colaboradores, porque yo no estoy solo aquí en la radio, tengo también un pool de especialistas que me acompañan, tengo unos hermanos que están aquí sentados conmigo. Ellos me están analizando la fecha de nacimiento y me están manifestando, ¿o le han tomado algún examen del estómago?
5: Pues no, ya tengo rato que no me hago estudios.
3: No se vaya a hacer los estudios, no se vaya a hacer los exámenes, no vaya a ir donde el médico, porque usted lo que tiene es un mal en tercer nivel. Usted tiene un daño, por eso usted se alimenta, come y la comida le cae pesada, por eso le duele la cabeza. Y últimamente viene con un adormecimiento en su cuerpo. ¿Qué parte es la que más se le duerme?
5: Las piernas me duelen mucho.
1: ¿Verdad que sí?
5: Sí, las piernas.
1: Pero hay una que le está molestando más que la otra.
5: Sí.
1: ¿La derecha o la izquierda?
5: La derecha.
1: Perfecto.
3: Quédese en línea. Uno de mis compañeros, como le dije, no estoy solo, estoy acompañado de un pool de especialistas. Le va a pedir unos elementos que necesito para que me visiten esta misma semana para poderla curar. En menos de 72 horas le daré curación a todas sus enfermedades. Gracias, hermanita. ¿Le hemos hablado con verdad?
5: La verdad, sí. Sí, está bien todo lo que me dijo.
3: Gracias, hermanita, por comunicarte. Vuelvo y te repito, quédese en línea. Muchas gracias. Bendiciones. Escuche muy bien. Es el momento donde usted se decide quién se queda estancado y quién se levanta con fuerza. Si tú sigues con la misma mala suerte, con la misma actitud negativa, con el mismo dolor, con la misma energía que te ha perseguido todo este año, pero si tú hoy decides a llamarme, decides a comunicarte conmigo, a romper lo que te está frenando, resulta que a través de este programa te voy a ayudar. 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Gracias pues, mis queridos hermanos del alma, queriéndoles desear desde aquí, desde la radio, paz, amor y mucha felicidad.
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17: Muy, pero muy buenos días tengan todos ustedes, mis queridos hermanos del alma. Bienvenidos, bienvenidos a un programa más del Grupo Internacional Kirlan. Aquí seguimos, seguimos llegando a todos ustedes, mis queridos hermanos, mi bella familia. Reciban desde ya y como siempre, así, ese abrazo a la distancia, esa buena vibra, esa buena energía. Para que usted que se encuentra allá en casa, usted que se encuentra en su negocio, usted que se encuentra en su trabajo, aquellas personas que van en su coche particular, a ver, vamos a despejar nuestras dudas, no siga luchando a ciegas, hoy dese esa oportunidad y a través de la lectura de las cartas del tarot que un amigo y servidor, el maestro Juan Carlos, va a elaborar en ese preciso instante a toda persona que me llame. Si usted siente, percibe que es víctima de un daño, una maldad, un hechizo, una brujería, usted está en la tristeza, en la amargura, en la lamentación porque le engañan, le traicionan, le arrebataron la suerte de sus manos, el dinero no rinde, el dinero no luce, ¿quiere descubrir quién es ese enemigo oculto? Marque ya, marque en este preciso instante y reciba la lectura de las cartas del tarot completamente gratis, completamente gratis. Simplemente regáleme su fecha de nacimiento, vamos a mirar sobre un pasado, un presente, un futuro. Vamos a descubrir quién es ese enemigo oculto, quién le está haciendo la vida imposible, quién lo está llevando
18: al fracaso, a la ruina total. ¿De dónde proviene esa enfermedad que no puede sanar, que no puede curar? Es esa oportunidad. Marque, insista, porque hoy puede ser ese día maravilloso, ese día especial donde usted recibe la ayuda, la solución a sus problemas. Bienvenido, maestro Santiago, muy buen día.
19: Gracias, maestro Juan Carlos, por esa bienvenida y pues un saludo muy especial a todos nuestros hermanos, a todas las personas que nos escuchan día tras día. Usted, señor, que va en su troca, que va en su camión, que está en su lugar de trabajo, personas que nos escuchan en su casa, personas que trabajan día, noche, personas que están aquí en Estados Unidos luchando, trabajando, pero no prosperan, no salen adelante, mis queridos hermanos del alma. Estamos en el mes de agosto del año 2026, mis queridos hermanos del alma, con muchas tragedias allá en Venezuela hace unos días, terremoto, también ya hasta en Colombia terremotos. Estamos haciendo oración por todas esas personas que sufren pérdidas de seres queridos, tragedias que nos acechan, problemas de inmigración, problemas con el presidente, problemas de inflación, problemas de gasolina. Súmele a eso que hay muchas personas, maestro Juan Carlos, que no encuentran trabajo, no encuentran el amor, personas que se sienten solas aquí en los Estados Unidos, personas que no han encontrado ese ser amado para que llegue a su vida, puedan prosperar, puedan salir juntos. Pues estamos haciendo oración, mis queridos hermanos del alma, en este mes de agosto del año 2026. Queremos que usted le despierte a la vida, que encuentre paz, amor, buena vibra. Y si usted es de esas personas que no ve la suya, que viene de para atrás como el cangrejo, pues este es el momento para que usted marque, consulte, aliste una pluma, aliste un papel para que marque, consulte a nosotros los hermanos Kirlan. 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Maestro, lo dejo con la primer llamada del día. Adelante, por favor.
18: Sí, muy buenos días.
20: Muy buenos días.
18: Nombre completo, por favor.
20: Mi nombre completo es Esteban Gómez Zárate.
18: Esteban Gómez Zárate.
20: Hablo para dar un testimonio.
18: Ah, Esteban Gómez, ¿hablas para darnos un testimonio? ¿Alguna duda o quieres agradecer algo?
20: Pues quiero agradecerle, maestro, por haberme ayudado con el problema que tuve hace poco.
18: Esteban, tú nos escuchaste a través de la radio hace un tiempo. A través de la radio te digo que tienes un problema, que desafortunadamente es algo que hicieron para dañarte, y a raíz de eso la vida tuya cambió en ese momento.
20: Claro que sí, maestro, cambió mucho después de lo que
18: te ayudó. Ok, bueno, Esteban, ¿quiere comentarle a la gente en el momento que tú nos hablas, en el momento que te digo que sí te habían embrujado, que sí te habían hecho un daño, un mal, ¿cómo te venías sintiendo tú antes de visitarnos, de consultarnos?
20: Pues maestro, yo andaba sin dinero, yo andaba sin ningún peso. Cuando a mí, antes de que todo pasara, pues yo tenía mal trabajo, me despidieron de mi trabajo, después de eso pues no había podido conseguir nada, yo me sentía desesperado. No tenía dinero, no tenía para pagar deuda, no tenía ni para sobrevivir prácticamente.
18: Ajá. Bueno, cuando nos visita y te decimos, bueno, es que te salaron, hicieron un daño, hicieron una maldad, cerraron, cruzaron tu fuerza, cruzaron tu energía, en el momento que nos visita sí le mostramos el daño, sí le mostramos el mal. Fuera de eso, que te tenían la suerte, te la habían dañado, ¿tú cómo te sentías?
20: No sé, yo me sentía mal también todo el tiempo. Andaba, yo cada rato estaba yendo a ver médico, porque yo tenía mucho dolor de cabeza principalmente, y a veces me dolía incluso el cuerpo.
18: ¿Y qué te decía el médico, Esteban?
20: A todos los médicos que yo visité en la personal me dijeron que yo no tenía nada, que yo estaba bien. Ajá. Que lo mío ya era psicológico, me decían.
18: Ajá.
20: Yo era, nunca pensé que tuviera nada, porque yo no tengo dolor.
18: Ajá. Y te dijimos, te mostramos la cara o te dimos el nombre de la persona que te había hecho de ese daño, que te había hecho ese salamiento, porque sí fue un salamiento y que hicieron para acabarlo y para destruirlo, porque acabaste con todo lo que tenías, vendías todo lo que tenías, cada día ibas de mal en peor, hasta que llega con nosotros.
20: Sí, yo prácticamente la casa que tuve la dejé vacía, vendiendo mis muebles, vendí todo, yo no tenía ni para sobrevivir ni para comer, ya no tenía yo nada, y por más que buscaba yo trabajo, y no podía conseguir yo trabajo.
18: Dígame una cosa, o dígale, cuéntele a la audiencia, Esteban, cuando nos visita, tú mismo comprobaste con tus propios ojos, tú mismo miraste el daño, el mal, cuando lo sacamos, cuando lo retiramos de tu cuerpo, o fue solamente a través de la palabra nomás.
20: No, yo vi todo el daño que me sacaron, luego vomité, en ese momento me fue una vieja hierba, quedó, estuve vomitando. Ajá. Y la verdad, después de eso, mi vida empezó a mejorar, realmente ahorita pues ya estuve un poco mejor, todavía no logré estar como estaba antes, pero ya no estoy, ya tengo un trabajo estable, por lo menos, he salido ya adelante.
18: ¿Qué quiere decir con esto? Que estás feliz, si estás agradecido, si te hablamos con la verdad, si te pudimos ayudar.
20: Sí, yo estoy muy feliz y muy agradecido con ustedes por haberme ayudado con todos ustedes.
18: No, con todo
20: gusto. Les agradezco infinitamente esta ayuda que me brindaron. Yo la verdad pensé que, pues, como la gente piensa, que eran puras mentiras, que no me iban a ayudar. Yo la estoy con ustedes porque ya no encontraba yo otra salida.
18: Es correcto. Bien, entonces estás agradecido, estás feliz de la vida, hoy estás compartiendo, nuevamente estás recuperando todas tus cosas, sí te hablamos con la verdad.
20: Sí, la verdad, sí, maestro, yo agradezco demasiado que me haya ayudado.
18: Bueno, un feliz día y gracias por esas palabras, ¿bien?
20: Gracias a usted.
19: Pues muchas gracias, maestro Juan Carlos. Vea, una persona que nos da un testimonio de fe, de agradecimiento. Y pues aquí continuamos, mis queridos hermanos del alma, en vivo y en directo con el maestro Juan Carlos, mes de agosto del año 2026, como dijimos al inicio de nuestro programa, haciendo oración por ese ser querido enfermo, haciendo oración por esa persona que no aparece, que no está en su vida, personas desaparecidas. También recuerde que puede tomarle una foto a su mano derecha y nos la puede mandar en un mensaje de texto. Y nosotros vamos a mirar la línea del amor, la línea de la salud, la línea del dinero. Vamos a mirar de dónde viene, para dónde va. Recuerden, mis queridos hermanos del alma, que a grandes problemas, grandes soluciones con nosotros los hermanos Kirlan. Y estamos avanzando este año 2026. Mire, mes de agosto, maestro Juan Carlos. Ya próximamente fiestas patrias, noviembre, diciembre y se acabó el año. ¿Cómo quiere llegar usted este fin de año? ¿Con amor o con desamor? ¿Con suerte o con mala suerte? ¿Con dinero o sin dinero? ¿Enfermo o sano? Pues no luche a ciegas, no lo dude más y marque a nosotros los hermanos Kirlan en este momento que estamos en vivo y en directo. 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Maestro, lo dejo con esta otra llamada. Adelante, por favor.
18: Sí, muy buenos días.
0: Sí, buenos días.
18: Buenos días, hija de Dios. ¿Con quién tengo el gusto?
0: Con Marta López.
18: Marta López. Fecha de nacimiento es tan amable.
0: El julio 14 de 1971.
18: Dígame una cosa, Marta, aproximadamente unos 6-8 meses tú sientes, notas que tu esposo empieza a cambiar contigo, lo sientes como muy retirado, lo sientes como muy alejado, tú le hablas una cosa, él te contesta otra, tú te acercas a él, él te como que te evade, tú le has preguntado que si hay otra mujer, que si hay otra persona en su vida, le dice que no, a veces discuten por dinero, ¿es cierto o no es cierto?
0: Sí, así es, de hecho hemos tenido muchos problemas por eso.
18: ¿Qué te
0: él
18: dice?
0: Ha estado muy frío conmigo, ha cambiado últimamente mucho.
18: Bueno, voy a hablarte algo y espero pues que tú quieres que hable con la verdad, quieres que te diga todas las cosas que se presentan aquí de acuerdo a las cartas del tarot y al 14 de julio del 71, Marta.
0: Sí, me interesaría.
18: Bueno, aquí hay una preocupación. Una es que él ha cambiado mucho contigo, eso, y con tus hijos también. Pero hay algo más importante, ¿sí? Él te evade y ha habido muchos momentos o se ha presentado la situación donde usted va a tener intimidad con él, pero no hay una buena potencia sexual. Últimamente él se siente muy débil, él últimamente se siente muy decaído y no te corresponde en el campo sexual.
0: Sí, así es muy frío, ¿no? A veces me dice que está muy cansado y que ahora sí no quiere nada.
18: Mire, voy a decirte algo, Marta. Pues él te dice que no hay otra mujer, pero desafortunadamente, y discúlpeme que te hable con la verdad, sí hay otra mujer. Hay otra mujer, a él lo tiene muy preocupado. Hay una mujer que juró y prometió acabar y destruir con tu felicidad, acabar y destruir tu hogar, destruir tu familia. Desafortunadamente, lentamente lo está logrando, lo está consiguiendo. ¿Qué es lo que pasa? Tu esposo sí te quiere, él quiere acabar con esa relación, pero ¿qué es lo que pasa? Esta mujer lo tiene completamente velado, lo tiene completamente rezado. Ella ha agarrado una fotografía de él, la tiene enterrada por allá, puede ser en la misma casa de ella o hasta en un panteón. ¿Qué es lo que pasa? La tiene velada y rezada y amarrada con prendas íntimas para que él no pueda tener intimidad con nadie más, sino solamente con ella. Esto es lo que está pasando en la vida tuya. Tú, entre más se acerca a tu esposo, él más se retira, ¿sí o no?
0: Sí, efectivamente.
18: Uh-huh. Y lo notas muy pensativo a toda hora, como lejos de él mismo, ¿sí o no?
0: Sí, pues sí, ya le digo, hemos tenido muchos problemas sobre nuestros hijos, y pues ahora sí, en la parte de intimidad, sí, es muy frío, muy seco, la verdad no era así.
18: Bueno, ¿qué es lo que vamos a hacer aquí, Martita? Me vas a conseguir igualmente una fotografía de él, de las muchas que tienes, me vas a traer una fotografía de él, me va a traer agua bendita de tres iglesias, agua bendita de tres iglesias, es tan amable, me va a conseguir una botella de algodón y un paquetito de algodón. Una botella de alcohol y un paquete de algodón, ¿ok? Con esto vamos a hacer un despojo, vamos a hacer una liberación, vamos a hacer un ritual para despojar y para liberar todo acto satánico que han hecho en contra de él. Te vas a dar cuenta cómo cambias. Él te va a llorar, te va a pedir perdón, se va a doblegar a tus pies y nuevamente va a ser esa persona cariñosa, esa persona amable. Vamos a desbaratar ese hechizo, esa brujería que están haciendo en contra de él, ¿sí? Porque sí, están haciéndole un daño, le están haciendo una maldad. Es una hechicería, es una velación que hicieron con una ropa íntima de él que se la han quitado y es más, hasta con la propia naturaleza de él la han amarrado en una fotografía, la han rezado y la han enterrado. Por eso es que él ha cambiado completamente contigo, por eso es que él ha perdido su potencia sexual. Él contigo no va a poder tener intimidad, ni con otra mujer, solamente con esa persona que él ha tenido una relación y con la que ha tenido un acercamiento. ¿Ok? Pero eso lo desbaratamos, eso lo quitamos. No deje pasar tiempo porque el tiempo es el que le está perjudicando. ¿Bien?
0: Sí.
18: Amén. Que Dios me la bendiga.
19: Gracias, maestro Juan Carlos, por esa orientación. Y sí, mis queridos hermanos del alma, como lo estamos diciendo, a grandes problemas, grandes soluciones con nosotros los hermanos Kirlan. Grandes problemas, grandes soluciones. Problemas y dificultades, marque, consulte con nosotros los hermanos Kirlan, que estamos en vivo y en directo en este mes de agosto. Maestro, ¿cómo avanza este año 2026? Próximamente fiestas patrias, Día de Muertos, en noviembre, diciembre, se acabó el año, mis queridos hermanos del alma. Entonces, ¿cómo quiere llegar usted en diciembre? ¿Con amor o con desamor? ¿Con suerte o salado? Que le rinda el dinero, que le luzca, que se le vea bonito, mi querido hermano, que se le vea bonito, mi querida hermana. Hay personas que no encuentran el amor, maestro. Llame, consulte, pidan una orientación a través de nosotros, los hermanos Kirlan. Si usted es de esas personas que va de para atrás como el cangrejo, todo este año 2026, enero, febrero, marzo, abril, mayo, estamos en agosto, no le ha ido bien a usted. Usted le ha ido como perro en misa, se le va como agua el dinero. No prospera, no sale adelante, se siente salado, se siente fracasado, no encuentra el amor. Esa casa parece una farmacia de tanta medicina que toma. Pues hermanos, no dejen que se acabe este año 2026. Llámenos para que este diciembre usted encuentre amor, suerte, prosperidad, llegue con abundancia. 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Maestro, lo dejo con esta otra llamada. Adelante, por favor.
18: Sí, muy buenos días.
2: Buenos días.
18: Buenos días, ¿con quién tengo el gusto?
2: Mayra Cortés.
18: Mayra Cortés. Fecha de nacimiento, Mayra.
2: Octubre 15 de 1975.
18: Ok. Bueno, Mayra, dígame una cosa y quiero que seas franca conmigo. Aquí me marca que tú, incluso hace poco, habrá por ahí unos meses, dos meses y medio, dos meses, donde te hacen lectura de cartas del tarot, tú como que siento, percibo que estás buscando mucha ayuda, has ido a muchos lugares a que te hagan limpias, a que te hagan barridas de cuerpo, sigue desesperada, sigue angustiada, las cosas no están muy bien en tu vida, ese desespero, esa ansiedad que hay en ti.
2: Sí, la verdad, sí, han dado mucho. He buscado mucha ayuda, pero la verdad no he visto resultado.
18: ¿Qué han hecho para que tú veas que verdaderamente te han dicho y que te han hablado con la verdad?
2: Pues la verdad no, me dijeron que me iban a mostrar, pero pues aún no me mostraron nada. Nada más me dijeron que pues yo estaba bien, que al principio pues sí me sentí bien, pero ya después ya no seguí mal. Cuando muchos fueron 2 o 3 días que yo me sentí bien, y de ahí para allá, igual hasta ahorita me siento igual, y me decían que todo iba a estar bien, que tuviera yo fue y que estuviera tranquila, pero yo me siento igual, la verdad.
18: Okay, esa depresión, esa tristeza, no hay alegría en tu corazón, hay personas que te aman, te quieren, te respetan, pero tú te sientes alejada, te sientes sola, no encuentras esa felicidad, ¿no?
2: Sí, así es, yo la verdad... últimamente me he sentido más deprimida, ha llegado el momento que no le quiero pues hablar a nadie, ni a mí misma, me la paso encerrada nada más, no sé qué es lo que, qué más está pasando en mi vida, la verdad.
18: Mire, Mayra, con esto no solamente sufres tú, sino que también sufre tu familia, sufren tus hijos, sufre tu esposo y incluso tus padres también, todas las personas cercanas hacia ti, ¿sí? Aquí me marcan problemas y dificultades en el campo de la salud y sí, efectivamente, sí, y te marca que tú has ido al médico, te han dado medicina, tomas medicina, te da sueño, es como un calmante, pero tú sigues en esa depresión, sigues en esa tristeza.
2: Ay, claro que sí.
18: Bueno, aquí me marca, pero hace mucho tiempo esto. Hay una persona que jura y promete no dejarte ser feliz. Es como que si hubiesen hecho un trabajo y no hubieran visto un resultado y lo dejaron por allá como tirado, como abandonado. Y mire, desafortunadamente, mire, tú vienes cargando con ese karma, con ese problema. Me marca, es como una persona que estuvo enamorada de ti hace mucho tiempo, al cual se acaba esa relación, pero que esa persona no lo entiende, es un hombre, ¿sí? Y mandó a hacer un trabajo, mandó a hacer un amarre, un endulzamiento para traerte, para llevarla hacia él. Eso no le funcionó durante un tiempo y no lo, pues de hecho él pudo comprobar que no habían hecho nada, pero desafortunadamente sí lo hicieron y con el tiempo viene afectándote en tu vida, en tu relación, con el tiempo dicen que un daño, un mal no caduca hasta que se retire, hasta que se saque, ¿sí? Entonces, ¿qué es lo que pasa? Eso es un daño que hicieron, un amarre, un ligamiento que hizo un novio, un exnovio suyo hace mucho tiempo y mire a estas alturas del partido donde viene a causarte ese daño, ese mal, ¿sí? Esa infelicidad, esa intranquilidad es acerca de un novio que quedó muy ofendido contigo hace mucho tiempo, ¿sí o no? O quiero que hagas memoria, quiero que recuerdes, vayas hacia atrás.
2: Pues la verdad, sí, hace mucho tiempo, sí, esa persona, casualmente hubo una ocasión que pues me dijo que iba a ser para él, aunque yo estuviera con otra persona, pero pues nunca pensé que fuera a llegar a esos extremos. Y pues sí, sinceramente sí es correcto lo que me está diciendo esa persona, pues que le dijo esas cosas. Y pues, yo sigo igual, la verdad, yo necesito que usted me ayude a tomar.
18: Mire, vea, necesito que vengas hoy mismo y tenga la plena seguridad que vamos a sacar y vamos a liberar todo eso. Es un enraizamiento, eso es un amarre, algo que se despertó y desafortunadamente te está atacando y eso te está llevando a la depresión, a la tristeza, e incluso llegar al punto, y dígame la verdad con exactitud, tú has llegado al punto hasta en quitarte la vida.
2: Así es,
18: No, yo te espero en el día de hoy, tenga la plena seguridad que las cosas van a cambiar, ¿ok, hija?
0: Sí, bueno, la verdad le agradezco porque por todo lo que me está diciendo es correctamente, ¿verdad?
18: Con todo gusto, que Dios me la bendiga. No olviden que a través de esa llamada, la orientación, la lectura de las cartas es completamente gratis, Maestro Santiago, para aquellas personas que quieren marcar, que quieren insistir.
19: Gracias, Maestro Juan Carlos. Y sí, efectivamente, aquí en vivo y en directo para Los Ángeles. Estamos en vivo y en directo para Houston, para Dallas, para Tucson, para Phoenix, para Fresno, para Sacramento, para Stockton, para Denver, El Paso. En vivo, consulten, hermanos, pidan una orientación con nosotros, los hermanos Quilan. Aquí me está llegando un mensaje de área 832. Me dicen que nos están hablando desde Houston. Me dicen que es aquí pegado a Katy. Un saludo muy especial allá en Houston. También me está llegando aquí un mensaje de área 480. Nos dicen que nos están escuchando en Phoenix. Aquí un número de área 831. Nos dicen que nos están escuchando en Salinas. Tómele una foto a su mano. Tómele una foto a su mano derecha y me la va a enviar. Y yo voy a mirar la línea del amor, la línea de la salud, la línea del dinero. Vamos a ver qué está pasando en su vida. Mire, un número de aquí de Los Ángeles me dice que nos están escuchando. Están mandando la foto de su mano. Ya vamos a contestar mensajes. 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Maestro Juan Carlos, estamos llegando a la parte final de nuestro programa. Recuerden, hermanos, que pueden seguir marcando, pueden seguir insistiendo, pueden mandar un mensaje de texto. 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Maestro, lo dejo para que usted haga nuestra despedida.
18: Mis queridos hermanos del alma, mi bella familia, gracias por estos minutos que me han brindado y que he estado con ustedes. Y no olviden, sean felices. El grupo internacional Kirlan le dice, y que un ángel, guardián y poderoso, ilumine el camino de sus vidas. Que Dios le bendiga y él me bendiga. Hasta pronto.
16: 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Que Dios los bendiga.
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0: José, 97.5 y 107.1 es el que manda.
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3: 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Me comunican aquí en la estación radial que tengo oyente en línea. Bienvenido, hermano. ¿Cómo me le va?
4: Bien, bien.
5: Bueno, hermano, cuénteme.
4: Oiga, quiero dar un testimonio.
5: Ah, ¿quiere regalarme un testimonio?
4: Sí.
5: Cuénteme, hermano, el motivo del testimonio.
4: Hace 15 días llevé a mi hija, a mi esposa y yo la llevamos.
5: Sí, señor.
4: Y ella tenía como un año que le dolían todos los huesos.
5: Sí, señor.
4: No, estaba malita mi hija. Estaba malita.
5: Sí.
4: Ya gracias a Dios y a usted.
5: Sí, señor.
4: La llevamos ahí a... La llevamos y ya está trabajando.
5: ¿Y qué sintió en el momento en que nos visitaron ustedes? ¿Qué sintieron, hermanos?
4: Fíjese que bien, nos sentimos muy bien. De hecho, mi esposa y yo estábamos separados, pero ahora ya estamos

0: haciendo otra vez nuestra relación, estamos saliendo y todo.
1: Qué bueno. O sea, ¿y ustedes ya habían visitado algún otro sitio o habían ido a alguna otra parte a buscar ayuda?
0: De hecho, no. No, pero porque yo lo escucho a usted por radio y sí, me dio mucha confianza. Y mi hija y mi esposa no querían ir y yo las llevé.
1: ¿Ellas no querían ir?
0: No, no querían ir, yo las llevé y ya se convencieron.
1: ¿Por qué motivo no querían ir ellas? ¿Sentían alguna duda o sentían desconfianza? ¿Qué pasaba?
0: Sí, no creían en eso.
1: No creían.
0: No, y yo les dije, oye, yo lo escucho por radio.
1: Cuénteme algo, hermano. Ahora su hija y su esposa que no creían, ¿qué están sintiendo y qué le dicen en este momento?
0: De hecho, mi hija me estaba diciendo, dice, en la primera semana que cobre, le llevamos algo al maestro.
1: Ah, qué bien.
0: Le mandado algo.
1: Gracias, hermano, hombre. Este testimonio es el mejor regalo que ustedes me pueden dar. ¿Qué sí. le recomienda usted a las personas que nos escuchan en este momento? ¿Qué recomendación les hace?
0: No, que sí crean, que sí crean. Yo lo digo con todo corazón, el testimonio.
1: Bueno.
0: Por la salud de mi hija y nuestro matrimonio, ¿verdad? Que se va a salvar.
1: Perfecto, hermano. Yo le agradezco mucho este testimonio, hermano. Lamentablemente el tiempo se me ha terminado. Quisiera seguir hablando con usted. Los esperamos en nuestro consultorio. Desde aquí, desde la radio, le envío un abrazo, rompecostillas a la distancia. Muchas gracias por este testimonio. ¿Perfecto?
0: Ok, gracias, maestro, y Dios me lo bendiga.
2: Lo pueden escuchar. 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No lo haga, mi hermano. 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
2: Una persona más que acude a nosotros, hermanita, bienvenida. ¿Cómo se encontraba antes de visitarnos?
4: Pues yo venía yo muy angustiada, muy mal, necesitando su ayuda.
2: Desde el primer momento que nos visitó, haciéndole toda la ayuda espiritual correspondiente, ¿cómo se siente hoy por hoy, hermana?
4: Pues yo ya me siento más aliviada, más mejorada. Esa angustia que yo sentía por mi enfermedad que yo traía, pues vaya, me ayudaron mucho, me han sanado y siento que cada vez está mejorando nuevamente mi vida.
2: Sintiéndose usted curada, ¿qué le dice a las personas o qué recomendación le brinda a las personas que escuchan nuestro programa?
4: Pues que toda aquella persona que está enferma, que necesite ayuda, que venga con confianza con ustedes, que se acerquen a ustedes, porque en realidad sí son personas confiables, ustedes, y muy amables, muy atentas, que proporcionan ayuda a las personas estas que necesitan.
2: ¿Se atrevería usted a recomendarnos con las personas que nos están escuchando en este momento?
4: Claro que sí, sí, sí, sí los recomiendo. Estoy hablando sinceramente y con confianza de que son personas leales, que lo único que quieren es el beneficio, el bienestar para la salud de uno mismo que está uno en mal estado.
2: Hoy por hoy, hermana, ¿se siente usted curada?
4: Sí, claro que sí. Sí me atrevo a decirlo así, que fue exitosamente su sanación, su curación. Pero primero que nada está la fe en Dios nuestro Señor.
2: 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Me comunican que tengo gente en línea, es una dama. Hermanita, bienvenida. ¿Me llama por usted o por algún familiar?
5: Hablo por mi esposo.
1: Ah, perfecto. Regáleme la fecha de él.
5: Es 15 de marzo.
1: Sí.
5: Del 59.
2: Del 59. Veo que su esposo ha cambiado mucho. Su esposo ya no es el mismo de antes. Usted no le puede contestar porque le contesta con dos piedras en la mano, hermana.
5: Sí.
1: Su esposo ya no es el mismo de antes.
5: No, la verdad no.
1: Su esposo ahorita todo le molesta.
5: Sí.
2: Ya no quiere llegar a la casa. Todo le molesta. Usted le dice algo y ya no quiere hacer nada. Es más, ya no le está dando ni dinero para la comida. Todo le molesta y todo le choca. Ha cambiado mucho.
5: Sí, es muy distanciado.
1: Los fines de semana.
5: Uh-huh.
1: Ya él no quiere nada con usted, sino uh-huh. que él no se lo dice a usted de frente, ¿oyó?
5: No me dice nada.
1: No se lo dice de frente, uh-huh. pero ya ni la busca íntimamente. Necesito que cuando me vaya a visitar me lleve una fotografía de él.
5: Ok.
1: Estoy en la obligación de ayudarle, de sacarla Gracias. Hacia adelante uh-huh. y de hacer que su esposo cambie. ¿Perfecto?
5: Uh-huh. Sí, está bueno.
1: Bueno, hermanita.
5: Ah, ok.
1: ¿Perfecto?
5: ¿Nada más sería la pura fotografía?
1: La pura fotografía.
5: Ah, ok. No, está bueno.
1: Bueno, hermanita.
5: Yo tomo la dirección ahorita.
1: Que pase un bonito día.
5: Igualmente, gracias a Dios.
2: Bueno, pues, hermana. Así ayudamos a muchas personas. Mire, esta señora, esta dama, nos llama que su esposo se está distanciado, que su esposo ya no es el mismo de antes, que ella no sabe qué hacer. Muchas personas en este instante están atravesando la misma situación. 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Tengo más oyentes en línea. Este es un programa de preguntas y respuestas. ¿Fecha de nacimiento es tan amable?
6: 7 de diciembre.
2: Sí.
6: Del 94.
2: Nacida bajo el signo de Sagitario. El día que le conviene es el día sábado y el color amarillo. Debe usted tomarse exámenes de sangre lo más pronto, hermana, porque de acuerdo a la fecha de nacimiento, estoy analizando y viendo una descalcificación muy fuerte en sus huesos. Últimamente, o en este año, ¿se ha hecho tomar exámenes?
6: No, me mandaron a hacer, pero no fui.
2: Desde aquí, desde la estación radial, le recomiendo, tómese los exámenes, visite los médicos, lo suyo es totalmente natural, aunque la voy a invitar a mi consultorio para realizarle un tratamiento totalmente natural, con plantas, con hojas, tallos y raíces. ¿Perfecto, hermana?
6: Ok.
2: Necesitamos que venga, necesitamos que nos visite.
6: Sí, lo más pronto posible que pueda yo iré.
2: La esperamos, pues, mi hermana, nos va a traer la primera orina de la mañana, le vamos a hacer un tratamiento totalmente natural. Gracias por comunicarse.
6: Gracias.
2: Bueno, pues, mi hermana, gracias a usted por comunicarse. 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Escuchemos este testimonio y regresamos.
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7: 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Me sorprendió que me dijera que yo estaba siendo víctima de una brujería por parte de otro compañero del mismo restaurante que había hecho un trabajo desde la primera semana que llegué ahí. 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
2: Se siguen comunicando con nosotros. Este es un programa de preguntas y respuestas. Bienvenida, amiga. Su fecha de nacimiento, por favor.
6: Pero no es para mí.
2: La fecha de nacimiento no es para usted, hermana. Entonces, ¿para quién es?
6: Es para una persona muy cercana.
2: Muy cercana a usted. ¿Tiene la fecha de esa persona? ¿Hombre o mujer?
6: Es hombre.
2: Ah, bueno, ¿tiene la fecha?
6: Sí, es 7 de agosto de 1972.
2: Pero nosotros, viendo y analizando aquí esta fecha de nacimiento, su amigo tiene una enfermedad terminal. Él está sufriendo de cáncer.
6: Sí.
2: Hermanita, nosotros somos muy claros en lo que hablamos, pero ya para curarlo o tratar de hacerle un tratamiento a una persona que tenga una enfermedad como estas, es mejor que visite el médico. Gracias por comunicarse con nosotros. ¿Alguna otra pregunta?
6: No, sería todo.
2: Bueno, hermanita, gracias.
6: De nada, gracias.
2: Bueno, hermana. Así de esta manera, ayudamos a todas las personas por igual. 323-318-4646. Me están comunicando que tengo más llamados, que tengo más comunicación. Este es un programa de preguntas y respuestas. 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Tengo oyente en línea hoy sábado. Sí, señor, hoy es sábado de consagración, de ritualización. Tengo oyente en línea, es una dama. Fecha de nacimiento, ¿es tan amable?
9: 12 de junio del 49.
2: Del año 49. Analizando muy bien la carta astral, me doy cuenta que usted es víctima de un salamiento en tercer nivel hecho por su propia prima llamada Lucía. Usted debe visitarme cuanto antes en mi centro espiritual. Usted tiene un daño, vuelvo y le repito, hecho por su prima Lucía. Si quiere, cuando llegue a mi centro espiritual, le muestro el rostro de su prima en un vaso de cristal. Debe visitarme. Por eso a usted le va mal en el amor, por eso usted se siente incomprendida, por eso le duelen las piernas. Más que todo, la pierna derecha se le viene inflamando. Yo le voy a ayudar. Diríjase a mi centro espiritual lo más pronto posible. Hermanita, le estoy hablando con verdad y sinceridad. Usted siempre se ha sentido envidiada por su prima, ¿verdad?
9: Sí, señor.
2: Ella es la responsable de los males y de toda la mala energía por la cual usted está atravesando. Hermanita, ¿alguna otra pregunta? Estamos en vivo y en directo.
9: No, nada más, gracias.
2: 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Bendiciones.
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21: 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Y Mayra, tú tienes años trabajando con Garden Grove Nissan.
20: Así es.
21: Tú sabes la diferencia del servicio con Marilyn, con David, con Richard, con todo el mundo, que nosotros solo queremos ofrecerle a la gente, Mayra, un lugar, una oportunidad de llevarse el auto de sus sueños sin batallar. Yo ya les dije hace mucho tiempo, Mayra, sí. Aquí gente que no tiene licencia, no tienen seguro social, solo tienen su I-10, Mayra. Gente con bancarrota en el pasado, gente que trabajan por su cuenta, Mayra, les pagan en efectivo.
20: Así es.
21: Aquí tienen en dónde llegar para que salgan estrenando un auto del año sin batallar.
20: Exacto, eso es bien importante, que no sea un estrés, que sea un gusto. Porque miren, hay gente que todavía se sigue preguntando, ¿será el momento correcto de comprar un auto? Pues claro que sí, ¿verdad, Roy?
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20: 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Ahora, hay gente que dice, bueno, es que yo he tenido tachas en mi crédito. Yo he perdido carros, perdí una casa, tengo crédito bien jodido. Aún así, ustedes los ayudan a calificar porque trabajan con un montón de bancos, Roy.
21: Mira, y lo hacemos por teléfono, Myra. Sí. Ya les dije, no tienen licencia, no tienen seguro social, solo tienen su I-10. 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
20: Exactamente, mucha gente dice, bueno, no me acerco porque no sé qué onda, pero no, familia, tienen que acercarse y revisar qué programas tienen disponibles con mis amigos de Garden Grove. ¿Por qué? Porque hay promociones para clientes que califican, hay diferentes opciones de financiamiento y hay muchas personas que se sorprenden cuando llegan ahí porque dicen, ay, yo pensé que no iba a calificar. Y resulta que se mueven las fichas y Marilyn y todo el equipo se ponen a trabajar y encuentran los bancos para poderlos apoyar, Roy.
21: Así es, Myra, pero no sabes que lo que nosotros no queremos hacer es que la gente se asusten, que piensen, no, pues vamos a ir al dealer, vamos a estar ahí 5 horas con la familia y salir sin nada. No, por eso yo les pido, por favor, que le marquen a Marilyn primero al 714 408-2227. 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Pero tú le dices esto a Marilyn, sí, le das tu información, y ella te puede calificar por teléfono, Myra. Menos de 5 o 10 minutos los califica y te dice, mira, señorita Myra, te puedo calificar en un préstamo para el Nissan Altima. Vas a estar pagando menos de $200 al mes. Podemos utilizar el cero de enganche, cero intereses. Me imagino, todo esto se puede hacer por teléfono. Entonces, ya cuando los aprobaron, se van para allá a escoger el color, rines, exacto, todo lo demás.
20: Los detalles.
21: Los detalles, Myra.
20: La parte
21: los
20: divertida, más sí.
21: Sí, así es, Myra. 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No me interesa si eres joven, comprador de primera vez, estudiante, trabajas por tu, you know, trabajas part-time. 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
20: 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familia vuelva 2, 3, 4 veces, que recomienden, que traigan a sus hijos, que tengan confianza, por eso se les explica todo con mucha calma, para que ustedes vayan contentos, se suban, prueben el carro, lo manejen, hagan las preguntas que quieren hacer y pues firmen tranquilamente, Roy.
21: Así es, y Myra, específicamente por esa razón, nosotros regalamos 5 años de cambios de aceite, Myra. Imagínate comprar un carro y saber que...
20: Sí.
21: Ya, no vas a pagar un cambio de aceite por 5 años. Por esa razón, para que la gente tenga un lugar en donde van, le hacen el servicio y no les cuesta nada. Por eso lo hacen, para que la gente sigue yendo para allá, para todo, para las compras de carro, para los servicios, para todo, Myra.
20: 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Hablemos de los automóviles, el Nissan Sentra, el Altima, el Kicks. 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
20: Exacto.
21: 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Que viene con una garantía. 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
20: 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Miren, familia, a veces anda uno comprando así, aquí, allá, en la calle. 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
20: 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Quiero dejar algo bien claro, hay personas que llevan meses, incluso años, manejando un carro que ya no quieren porque sienten que nunca lo van a poder cambiar. Otras personas ni siquiera se animan a ir a un dealer porque creen que les van a decir que no, pero Roy, ahí con mis amigos de Garden Grove Nissan, claro que les van a decir que sí, van a hacer hasta lo imposible para poderles ayudar.
21: Pues imagínate que te pueden calificar, Mayra, sin seguro social.
20: Eso.
21: Te pueden calificar sin licencia, con solo el I-10. Imagínate toda la gente, trabajadores, gente que trabajan por su cuenta, jardineros, suamiteros, plomeros, toda la gente que vienen, llegaron aquí a trabajar, están trabajando, tienen su familia, no tienen nada, ningún otro papel, pero trabajan por su cuenta y tienen una cuenta de banco. 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
21: 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No. Hagan esto. 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
20: 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Incluso gente a las que les han quitado carros, o sea que ya tuvieron una repo, hasta ellos podrían calificar, Roy.
21: Es la cosa más simple. Gente hasta con bancarrotas. Mira, Garden Grove Nissan está aquí para vender autos, man. No se Así ponen es. Los moños. No, no está, no, no, no, que no me caíste bien. No, no, no, no. Yo ya les dije, a mí no me interesa. Si tienen un crédito excelente, perfecto. Van a fácil, van a calificar para el 0% de intereses, ¿ok? 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
20: 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Ahora, hay un tema que me gusta mucho, ¿cómo evitar que se metan cargos que usted nunca pidió en contratos? Hay gente que sale de lugares, Roy, o que ahorita están pagando $800, $900 y no se fijaron lo que decían los contratos. 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
21: Mira, Mayra, eso es un tema muy importante, lo que acabas de mencionar es, yo creo que lo más importante de este programa, de confianza. Si tú supieras cuánta gente le habla a Maryland, que fueron a la esquina, que fueron acá y compraron un auto, ni cuenta se dieron lo que firmaron. Pensaron que firmaron 4 años, un préstamo de 4, eran 6. 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Eso es un abuso horrible, en mi opinión. 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
20: 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Me preocupo de mandar a mi gente a lugares donde yo confío, donde sé que los van a tratar bien, que les van a explicar el contrato, que les van a decir de cuánto van a ser sus pagos, que los van a ayudar a salir de contratos mal hechos. Usted pregunte, compre un carro que se adapte a su estilo de vida. Hay familias a veces, Roy, que cometen el error de que son 5 y compran un carro para 4 personas y después viene el arrepentimiento.
21: Exacto.
20: Pónganse listos.
21: Pero Mayra, sí, es que los asustamos, Mayra. Yo quisiera que la gente aprendan que cuando tú vas a un dealer, tú eres el que estás mandando, ¿ok? No compres lo que ellos te quieren vender, compra lo que tú quieres, lo mejor para la familia.
20: Exacto,
21: ¿verdad?
20: Lo que
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21: Exactamente, Mayra, y no es así. 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Hablen, platiquen con Marilyn. Dile Marilyn tu situación. Si no tienen que estar pagando, haciendo un pago que no pueden. Dile a Marilyn, sí. Marilyn, yo tengo tanto, pues, si son $150 al mes, dile a Marilyn, Marilyn, yo no puedo pagar más de $200 o 150 o 250 por mes, Marilyn.
20: ¿Me ayudas o qué onda? Sí.
21: Exactamente.
20: Y yo
21: así
20: sé que les
21: tiene que hacer las cosas.
20: Exacto. Bueno, sí. 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Gracias por apoyar tantos años a toda mi gente y pues por ayudarnos, informarnos dónde son los mejores lugares para comprar un auto.
21: No, pues gracias a ti, Myra. 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
21: Gracias a ti.
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0: estamos con los plebes del rancho esta noche con Banda MS, raza.
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